0: vamos actualizando los datos del tiempo del día.
1: En Buenos Aires tenemos 16 grados, una máxima de 19. En Córdoba, 18.6 a esta hora, con una máxima de 23 grados y también tormenta intensa en Córdoba y buena parte del país.
0: Vamos al momento Verdundaje.
2: El 28 de septiembre de 1976. Hoy, hace 50 años, Stevie Wonder lanzó su 18º álbum de estudio, Songs in the Key of Life. Canciones en clave de vida. Considerado una de sus mayores obras maestras. Este doble long play incluía éxitos como Isn't She Lovely, I Wish, y Sid Duke. El álbum debutó en el número 1, donde permaneció 13 semanas consecutivas. Y en el álbum intervinieron alrededor de 130 músicos, entre ellos Michael Cimbello, Herbie Hancock y George Benson. Isn't She Lovely, no es ella encantadora, que vamos a escuchar ahora, tiene una duración original superior a los 6 minutos. Stevie Wonder se negó a cortarla porque estaba dedicada al nacimiento de su hija Aya.
0: Dale, más información.

0: creciendo de la misma manera, al mismo momento, pero digo, tenemos que estar...
1: Y a todo esto, en esa misma sintonía, en la entrevista que dio anoche el presidente Milei en La Nación Más, Milei negó una recesión y dijo que los indicadores arrojan cualquier cosa. El presidente rechazó una caída de la actividad económica y habló de un crecimiento de niveles máximos y embistió contra periodistas, economistas y la ONU. Todo un clásico a las 5:58. Mientras tanto, Claudio Jacqueline dice a Milei le urge que París sea una fiesta. Y hablando de lo que fue el contacto del presidente con círculos rojos argentinos, la falta de consistencia de muchas de sus respuestas y la deshonestidad intelectual con la que Milei y Toto Caputo manipularon algunas cifras nos dejaron un gusto amargo. Fue lo que le dijo un empresario en off al periodista Claudio Jacqueline.

0: todas las portadas de los diarios, ¿no, Miguel? Con este enérgico triunfo de Boca, no dejó dudas del estado anímico, además de futbolístico.
1: Sí,
0: ¿no?
1: Además hay una cuestión, vamos a traccionarlo un poquitito por el lado político. Riquelme se está recibiendo de dirigente y es el hasta ahora el mejor presidente que elige los mejores jugadores del mercado hoy.
0: No, pero esto lo decimos con esta Rafa.
1: Bueno,
0: antes
1: por supuesto,
0: se decía todo lo contrario.
1: No, bueno, pero hoy está ocurriendo eso, no ayer. Hoy está ocurriendo eso. Elige los mejores jugadores y, por ejemplo, si con su principal rival, que es River, elige, o sea, River gastó fortunas tremendas, ahí lo tenemos. Y acá lo tenemos a Boca, con un Riquelme que elige los jugadores, que guste o no guste, él está haciendo las cosas
0: bueno,
1: muy bien.
0: Sí, en estos momentos lleva 15 partidos invicto y sigue firme en los cuatro frentes. Ahí, ojalá que sea así, Racing hoy puede despedir a su técnico a las 6 de la mañana. ¿Con qué temperatura nos vamos yendo?
2: Nos vamos con 16 grados en Buenos Aires, máxima 19 con probabilidad de precipitaciones en la tarde.
0: Bueno, preparan entonces paraguas impermeables si es que te molesta la lluvia, va a ser así todo el día. Ya llega Eduardo Feynman con alguien tiene que decirlo y todo su equipo.

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1: Argentino, la temperatura está bastante alta en promedio, en líneas generales. Hace unos días atrás hablábamos de temperaturas prácticamente todas de un dígito, exceptuando por ahí la provincia de Misiones y Formosa.

0: pero ha cambiado, por lo menos en las últimas horas y en la mañana de hoy. El informe de hace un ratito nada más dejan la temperatura más alta de esta mañana. Nosotros tenemos 24 grados aquí en la ciudad de El Dorado. En el país, en el territorio argentino, la ciudad de Formosa tiene 28 grados a esta hora de la mañana. Así que imagínense lo que va a ser o lo que ha sido la tarde de ayer. 28 grados. En la ciudad de San Fernando del Valle de Catamarca, 27 grados 4 décimas. Santiago del Estero, 27.2. La Rioja, 26.1. En Iguazú está un poquito más arriba que El Dorado. No solamente geográficamente, sino que en temperatura, 25 grados a esta hora de la mañana. Si tiene que viajar un poco más lejos, si va hacia el sur, Corrientes tiene 24 grados en la capital provincial, aquí en la ciudad de Posadas. También está 24.7, similar a lo que es la ciudad del Dorado, pero con todo lo que conocemos de la ciudad de Posadas, que se eleva muy rápido la temperatura y el promedio es siempre alto en esta época del año. Después le podemos decir, si está viajando, a ver, si tiene que hacer un viaje a la ciudad autónoma de Buenos Aires, se va a encontrar la temperatura agradable, 16 grados a esta hora de la mañana. En el aeroparque, cuando descienda, va a estar un poquito más abajo, 15 grados. La temperatura más baja del país lo tiene Río Grande, Tierra del Fuego, con un grado bajo cero. San Carlos de Bariloche, 0 grados. El Calafate, 4 grados, 4 décimas, y de ahí para arriba todo el país tiene 2 dígitos de temperatura. Así que es el panorama en cuanto a la temperatura en el territorio argentino en este día lunes 28 de septiembre, y nosotros, como siempre, bien temprano en la mañana, en el amanecer de todos los días, en esta frecuencia 102.3 MHz, para todo el norte de la provincia de Misiones, parte también de lo que es la República del Paraguay. Para el resto del mundo lo hacemos en la red internet, en www.stopenlinea.com.ar. En la mañana bien temprano, el saludo a los madrugadores, a los que están en las rutas, en los caminos, en las calles, transitando ya en esta mañana, rumbeando para su lugar de destino. A los que recién nomás están levantando, se levantan temprano, pero ya al borde del amanecer, y están preparando la salida de este día, el lunes, primer día hábil de la semana. Es una semana que va a ser, por lo menos en lo que estamos viendo, me parece que va a ser algo diferente. Mañana es el aniversario de la ciudad del Dorado, así que mañana es asueto en la ciudad, no hay actividades más que el acto y el desfile cívico-militar, festividades, así que es una semana cortada para finalizar el mes de septiembre y en esta semana. Así que es lo que lo estamos viendo a esta hora de la mañana. Nosotros, como siempre, como todos los días, interactuando con ustedes desde los estudios centrales de la radio, en la avenida San Martín, en el kilómetro 2 de la ciudad de El Dorado. Y ustedes pueden ser parte del equipo comunicándose con nosotros, 448492. Ese es el código de acceso telefónico con la producción integral de la radio, y de esa manera se arma el ida y vuelta permanente con ustedes, y ustedes siendo parte del equipo de la mañana. Así que a ir despertándose, cuéntenos cómo ha sido el fin de semana, cómo están llegando al día lunes. Algunos van a seguir de largo seguramente, porque mañana es asueto, decíamos, no hay actividades, y por ahí les metieron un lunes así medio alternativa turística, podríamos decir, no puente turístico, sino alternativa, porque bueno, no es ni lo uno ni lo otro, pero bueno, está en el medio del sándwich ese, así que está bien, y los que pueden hacer, que lo disfruten en esta mañana. Nosotros, como siempre, interactuando con ustedes, a esta hora de la mañana, quienes habla Satur, y el Tutti Florentín en la mañana.
1: Buen día.
0: Buen día, Tutti.
1: ¿Va eso, pa?
0: ¿Todo bien?
1: Buen día, todo.
0: Esa era lunes.
1: Lunes.
0: Cuesta arriba mal.
1: No. de lujo.
0: Bueno.
1: Usted dice el hoyo gitano, de lujo.
0: ¿Usted dice?
1: Ah, espectacular.
0: De algunos,
1: Jaico, no, demasiado lindo.
0: ¿Sí? Pero bueno.
1: 28 de septiembre en el año. Ojosa. Verga, tú, pero ojón.
0: Sí.
1: Sí.
0: Tremendo.
1: Sí, señor.
0: Se siente.
1: Dos dientes al lito, man. Postita más se tiene. Sí. No, lindo, lindo, lindo.
0: Pero bueno, la gente tiene que ir levantándose, ir acomodándose, ir apurando el trote porque se viene el calor. Va, se viene el calor. Hace calor ya, pero después del resto del día parece que va a seguir igual que ayer. ¿Ayer se sintió el calor usted o ni se enteró que hacía calor?
1: No, que jengo acuse. Hoy viene o van de ambas, es la 35 grados. Man.
0: Ayer hizo 36 grados, por lo menos la información que tengo. Sí, así que...
1: No, pero con semana no, mañana...
0: Y eso que 36 grados tomando tereré en la sombra, mañana, tomando mañana. Cerveza en, sí, en el olor de la rola.
1: La
0: imagínese hoy, calor, con la cuchara del albañil, con la pala, con el, la motosierra, con...
1: No.
0: Ahí se va a sentir mucho más, ¿eh? Oh, no, con eso, a cuidarse del calor.
1: Sí, no, tremendo. Oye, sentida. Sí, oye, sentí.
0: ¿Y usted qué estaba haciendo que sintió tanto calor?
1: Pues vengo.
0: Acostado, aire acondicionado total.
1: Sí, sí, sí.
0: 14 grados, llega su aire.
1: Los dos.
0: Escarcha en la pared de tanto frío que le metió el tute.
1: ¿Hace cuánto también no usaba?
0: El que tiene plata sabe lo que hace, ¿no? No paga. Y sí. El que tiene.
1: De, vamos a añadir la seca power.
0: El que tiene plata sabe lo que hace, por el aire de a todo lo que da, 24, vamos, las 24.
1: Oh, güey, jungo la seca power, niande, ya, y menos putada, 18 kilómetros.
0: Cada rato está ahí la alarma ahí, pi, otra vez.
1: No,
0: pero bueno.
1: Los dos aire en goz.
0: ¿Sí? ¿Ah, sí?
1: No, yo no. Me parece que se la... ¿Para qué dice?
0: Déjate, se vos. Parece el perro San Bernardo, necesitas solo frío, no me voy a andar. No,
1: tengo nada. Este es yo.
0: Déjate,
1: no se gustáis la pileta, no se gustáis la. La hielo, no. Yo no, yo. Del calor, lo único que tenía cervecita y.
0: Ah, bueno.
1: Tiene
0: pasa que el calor no es para amarillento.
1: Él no es para amarillento.
0: No, o sea, el calor no es para.
1: Hay que tener.
0: El calor no es para cualquiera, no es cualquiera que aguanta el calor así.
1: No. El calor.
0: Pero bueno, en los barrios se siente el calor y no pasa nada. La gente está
1: peor. Feliz.
0: Sí, sí. Pero bueno.
1: Corta la luz, yo anda contento.
0: Pero sí,
1: abajo
0: de la planta de palta, de mango, de lo que sea, hay un 20 de...
1: No, ya, petorreando a paite.
0: Así como...
1: Cayó todo con la tormenta de eso.
0: No cayó nada. No importa, igual. Le pone una palangana con unos cubitos de hierro, meter los pies adentro y meta tereré y ala. Ya, sí, más vale, ya está. Cuando hace frío tenés que andar... No, ni va a volar todo.
1: Ay. Está y está. Sí, no.
0: Pero bueno,
1: así que la gente feliz.
0: Bueno.
1: Hoy viene, estamos la pileta, oye, preparada.
0: La pileta de la ropa también, porque hay sol fuerte.
1: Yo te digo unas cosas a esos pileteros. Esta mangonde.
0: Ajá.
1: Hay que habilitar, macho.
0: Pero yo no sé por qué cierran si hace calor todo el año acá.
1: Yo no sé para qué. Endomínase. Abren allá por fines de enero.
0: Sí.
1: No, Jehan. Ahora ya abrimos. No,
0: vale, sí.
1: Para este sábado ya gran inauguración, pileta, tuti, cuarqueja, música, tunkelé, salchicha parrillera, listo, man. Abren allá fines de... Este es a fin de enero.
0: Sí, ya para el 24 de diciembre.
1: ¿Se fueron todos ya?
0: Sí, no. Tiene razón.
1: No, yo también
0: digo que el calor acá, el turismo acá, turismo, por decirlo de alguna manera, el calor acá en Misiones prácticamente todo el año. Hace frío, sí, vienen esas semanas donde obviamente lo que
1: no,
0: pero después del resto todo.
1: Dos días mingos, un salito masado.
0: No.
1: Tengo mambolas de campera muy nada.
0: Sí,
1: ¿no?
0: Sí. ¿Dónde va tú? Te deja una.
1: Sí. La 11, la 12.
0: ¿Cómo? Un día de esto vamos a hacer un llamado a la solidaridad del, de la gente de aquí. El que tiene un abrigo del Tuti que traiga la radio acá, güey. Sí, se olvidó por todos lados. Sí. ¿Cuánta gente va a llegar?
1: Sí. No, en sí. Claro.
0: Así como dijo el amigo Jesús, sí. María, ¿no?
1: Los lunes son dulces para mí, Elvio.
0: Ah, es dulce. ¿Qué estás tomando?
1: Buen día, presente. Hoy desayuno chipa y cuerito con mate.
0: Dios me libre.
1: Sí.
0: Agua a la boca. Pero bueno. Así que el amigo está desayunando como tiene que ser.
1: Sí, ¿no?
0: Bien ahí, carajo, escuchando la radio, así que en la previa, pero va a ir a laburar, ¿será que
1: este? Poma con calidad, bien ahí.
0: Está festejando, ¿eh?
1: Sí.
0: Pero, ¿cómo era que dijo en el sonido? ¿No pasa nada en tu cumpleaños?
1: No pasa.
0: ¿Cómo era que dijo?
1: Dylan de cumpleaños. Sí, como el cumpleaños de Eduardo, no pasa nada.
0: No pasa nada, sí, puro.
1: Fíjate.
0: No, porque el cumpleaños tiene que tener no solamente tiene que estar ornamentado, tiene farra. Que estar farra, tiene un globo,
1: puta, y,
0: claro, viento en todos lados, así que
1: cervecero pomada, inducente pelatito ya abriera. Sí. No, cumpleaños aburrido nomás ayer, mi
0: cara. Pero bueno, sí, es así.
1: Pero bueno.
0: ¿Y cómo fue el fin de semana, Tote? Mucho trabajo.
1: Viernes tengo ya popen y casamiento.
0: ¿Y qué?
1: Sábado servicio. A cueje domingo ñen, no ponga.
0: Ah, sí.
1: A descansar por la.
0: Bien. Tiempo.
1: Gracias, te oyendo.
0: Sí.
1: Sí, y ahora, bueno.
0: Ahora está tomando impulso, Tuti. Le decimos a los docentes, pues mañana es el día del santo patrono de Tuti, el San Miguel.
1: Arcañero Tupamba.
0: Así que ya, a partir, dice que desde las 3:30 de la tarde ya va a encender el carbón esta noche. Esta tarde para esta noche, carbón.
1: Tupamba, ella ya puede hacer.
0: No, sí. Meta fuego para el.
1: San Miguel, arcángel de Tuti.
0: Tiene una manta ahí, Tuti.
1: Sí. Hay un barrio San Miguel acá.
0: San Miguel.
1: No, nada. ¿La iglesia antes?
0: La iglesia, sí.
1: ¿Y tu pa' dónde?
0: Sí.
1: Vamos kilómetro 11.
0: Dice que va a ir desde la casa hasta la iglesia mañana temprano caminando. Porque.
1: No.
0: Es su día, entonces.
1: Hasta tiene cumplir que hacer promesa.
0: Caminando,
1: Sí, sí.
0: Pero, va a tomar el colectivo en el 6, va a subir el colectivo y va a caminar en el pasillo, ahí huir, varias veces, hasta llegar allá. Y esa es la caminata de Tuti.
1: Sí.
0: Yo le conozco a Tuti, yo sé. Es más, va a tratar de subir en un articulado, cosa que sea más largo el recorrido.
1: Con Ero San Miguel, ahora todos los Miguel, así que prepararse. Sí. Gran convocatoria.
0: Encuentro de todos los Miguel mañana.
1: Sí. Mira, así que. Saludos para todos los Miguel. Hay un Miguel, no escucha hasta ahora, ¿no?
0: No hay ni, parece que no hay. Son pocos los Miguel que son madrugadores.
1: No. Y menos Ñe, no, el único Miguel trabajador, Oñe Endel.
0: Miguel.
1: 1, 2, 3.
0: Ajá.
1: Bueno, Satu, Baeta, oye,
0: Dígalo. Dígalo.
1: Septiembre. En 1951.
0: Sí.
1: Intento de golpe. El ejército y la armada de la Fuerza Aérea, acaudillada por el general Benjamín Menéndez, intentan sin éxito derrocar al primer gobierno de Juan Domingo Perón. En 1966 se realiza el operativo Cóndor.
0: Uh-huh.
1: Un grupo de jóvenes liderado por Dardo Cabo secuestra un avión de aerolínea argentina en pleno vuelo hacia Río Gallegos y desvía al aterrizar en las Islas Malvinas.
0: Uh-huh.
1: En el 2004 sucede la masacre de Patagones, ocurre este trágico tiroteo dentro del año escolar en el Instituto Isla Malvina de Carmen de Patagones, donde un alumno de 15 años atacó a sus compañeros causando 3 muertes.
0: Uh-huh.
1: En 1895 muere Luis Pasteur, célebre químico bacteriólogo francés, creador de la vacuna antirrábica. Hoy, así, hoy, Día Mundial contra la Rabia. Conozco mucha gente rabiosa.
0: No se vaya a rabiar.
1: Así mismo. Está acá, lo que me mandan acá, casero ya poder.
0: Dale, pucho.
1: En 1918 nace Ángel Labruna, niña de qué calidad. Jugador y director técnico del máximo goleador histórico de River Plate. En su honor, hoy se celebra el Día Internacional del Hincha River. Así que para todos nuestros compoblanos, calidad, los hinchas River. En el 2010, fallece Romina Yan en Buenos Aires a los 36 años. La querida actriz, bailarina y cantante argentina. Día Nacional del Director de Escuela y del Rector hoy. Se homenajea a los directivos y rectores de las distintas instituciones educativas de la República
0: Argentina. Tan de fiesta.
1: Del director,
0: ¿eh? Los directores están de joda. Ahí, usted su, tiene su...
1: Septiembre.
0: Usted tiene...
1: No, acá mi amiga. Mi amiga.
0: Sí. La directora. Pero esto ahora no sé si está escuchando, porque no hoy no tiene que venir a la escuela.
1: Ah, ¿sí?
0: Creo yo, no sé, o sí. No tiene festejos, así que los directores de escuela hoy están festejando su día.
1: Y hoy Día Internacional del Acceso Universal a la Información. Jornada proclamada por la UNESCO para garantizar el derecho a la información pública. Jaete Yango, Día Provincial de Misiones, APE local, Día Provincial de la Lengua del Guaraní. Se conmemora en la instauración del guaraní como idioma oficial alternativo a la provincia. Sí, así que, por ahí si no sabe hablar en español...
0: No, pero está bueno, está bueno esto, más allá de que allá, acá no es el lenguaje oficial, sí en el Paraguay.
1: En el Paraguay.
0: En Paraguay es el lenguaje oficial el guaraní, así que bien ahí.
1: Saludo a todos. Muy buenos días, Tuti, yo soy Miguel Riquelme. Y ya estoy levantado haciendo pan con chicharrón.
0: Miguel, ¿viste? Hay Miguel que se levanta
1: Miguel,
0: temprano.
1: No me dejó solo.
0: Bien ahí. Pan con chicharrón a esta hora. ¿Está haciendo o está comiendo?
1: Ya está haciendo.
0: Está haciendo.
1: Qué calidad ya. No me deja solo.
0: No. Qué bueno. Bien ahí, así que...
1: Miguel Riquelme.
0: Haciendo
1: muy guapo con Miguel Riquelme.
0: Ay, mirá, y te mandó la foto y todo.
1: Ese
0: sí que... Qué calidad.
1: Y vale con Riquelme.
0: No hay con qué darle pan con chicharrón.
1: El único Riquelme que vale la pena.
0: Qué calidad. Qué calidad.
1: De misionero y guaraní, ¿sabes? En honor al idioma hoy.
0: ¿Misionero y guaraní?
1: Sí, señor.
0: Es la composición de Alcibiades Alarcón.
1: ¡Qué calidad!
0: Así que lo tiene ahí en punta. Bueno, entonces, ya que son las... Métele,

Y la música de los de Imaguaré, ahí con la voz de Julio Cáceres, y esto que representa en la letra justamente lo que es el misionero, la muy buena canción de Alcibiades Alarcón, que en su momento estuvo ahí de ser la canción oficial de la provincia, junto a Misionerita, y en la final eligieron justamente la composición Misionerita y de esa manera, pero bueno, de cualquier manera, muy buena letra y buena música en la mañana, para compartir con ustedes, para hacerles compañía desde bien temprano en la mañana con todas las informaciones, con la actualidad. Kilómetro, casi kilómetro 11, me dice Tuti, están escuchando la radio en el barrio El Dorado 3, así que están bien temprano también. Estamos acompañando, así como en distintas localidades, y decimos siempre a la gente que está en las rutas, en los caminos, en las calles, a aquellos que ya están en su lugar de trabajo, a los que están de regreso, a los que recién nomás se están levantando y preparando todo para este día lunes. Un lunes muy particular, muy especial, es la previa del aniversario de la ciudad de El Dorado. Así que una semana no solamente festiva por la culminación del mes, porque llega un nuevo mes, sino que también muy particular en la ciudad, por un nuevo aniversario y por todo lo que se va, lo que se recuerda habitualmente, ¿no? En una fecha como esta. Y después se viene octubre, guarda con octubre, ya seguramente vamos a estar viendo a ver qué panoramas nos va a dejar el mes de octubre, pero ya octubre, noviembre, diciembre, ahí, así, rapidísimo, y ya en octubre me parece a mí que las miradas están puestas mucho más allá del mes de octubre, ¿no? Así como le decía, ¿no? El tridente, no de una delantera de fútbol, sino que un tridente muy particular, la llegada de fin de año, la llegada de fin de ciclo, de un montón de actividades y de cuestiones que tienen todos, y hace de que también se viva de otra manera, haciendo números fundamentalmente para muchas cuestiones. Octubre, noviembre, diciembre, ahí ya está, listo, bajamos la persiana. Así que estamos en la mañana, como siempre, 6:33, le damos la bienvenida a cada uno de ustedes, el saludo de siempre, el deseo de que tengan una muy buen inicio de semana en este lunes, y como parte del equipo les invitamos que se queden con nosotros hasta el mediodía. Hasta ese momento, todos juntos, ustedes y nosotros, estaremos haciendo esto que es la mañana de esto.

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0: 6:38 la hora en este día lunes, 24 grados la temperatura a esta hora de la mañana, transpirando la camiseta ya mucha gente a esta hora en sus lugares de trabajo, simplemente...
1: Acá prevista para el día de hoy, pero atención, exacto, porque la sensación térmica se prevé de 43 grados. Así que estar muy atentos, como el día de ayer también, que tuvimos 43 grados de sensación térmica a las 3 de la tarde. Así que bueno, estar atentos con esto en esta jornada, más allá de que el pronóstico dice que vamos a tener un ambiente inestable con aumento de las temperaturas, muy caluroso, húmedo, con lluvias y tormentas dispersas de intensidad variable. Un sistema de baja presión asociado a corrientes de humedad provenientes de la cuenca amazónica favorecen la generación de núcleos de lluvias y tormentas aisladas. Por la tarde, dada la elevada humedad del ambiente, la sensación térmica hará que los vientos predominen del sector noreste, con ráfagas de hasta 70 kilómetros la hora en la provincia de Misiones. El radar meteorológico Saturn nos indica que entre las 19 y las 21 horas de hoy estaríamos teniendo las primeras tormentas eléctricas y lluvias, pero muy poco, Saturn, porque se prevé entre 3 y 5 milímetros. Esto para tenerlo en cuenta, entre las 19

0: Y las 21 horas de hoy se prevé lluvias, como le decía, entre 2 y 5 milímetros para el día de hoy. La máxima para nuestra ciudad es de 37 grados con sensación térmica de 43 grados en nuestra ciudad. En tanto que para mañana martes 29, aniversario de la ciudad del Dorado, estar atento también con esto, porque dice el pronóstico que se mantiene las condiciones de inestabilidad y mal tiempo en toda la provincia. Va a estar caluroso con abundante nubosidad, lluvias y tormentas generales e intermitentes. Se espera una mañana templada y caluroso por la tarde. Persiste la influencia de un sistema de baja presión asociado a corriente de humedad que promueven de distintas intensidades y acumuladas importantes de lluvias. 30 milímetros de lluvia se prevé para mañana, la máxima va a estar en 27 grados, pero la sensación térmica de 31 grados, con una mínima Saturn que recién se registrarían horas de la noche, de mañana 17 grados en nuestra ciudad. En tanto que para el día miércoles mejoran las condiciones en parte del territorio misionero, aunque algunas inestabilidades va a persistir, pero muy limitada en la zona norte. La tendencia indica un avance progresivo de la estabilidad desde el sur al norte a lo largo de la jornada, y habrá abundante nubosidad y probabilidad de lluvias y chaparrones todavía en la zona centro y norte de Misiones. La cantidad de lluvias para el día miércoles de 15 milímetros, la máxima 23 grados para la ciudad de El Dorado, pero la mínima Saturn estará en 17 grados. Así que tiempo inestable ya del día de hoy, pero la tarde, noche más que nada, porque vamos a tener temperatura muy elevada nuevamente en la jornada de este día lunes. Es lo que nos dice la dirección de alerta temprana.
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0: Fundador Adolfo Julio Suelna, en el marco de los 107 aniversarios de Ciudad de Belgrado, ayer por la mañana se realizó la ceremonia en homenaje al fundador Adolfo Julio Suelna. El acto tuvo lugar en la tumba del fundador y estuvo presidido por el intendente, el doctor Rodrigo Pipo Durán. Además, estuvo presente familiares del fundador, como así también de la viceintendenta, autoridades del Consejo Deliberante, representantes de colectividades, entre otros, ¿no? Uh-huh. Así que esto se llevó a cabo ayer, 8:30 a.m, en la avenida 9 de Julio, calle 9 de Julio, uh-huh, en la tumba de Adolfo Julio Suelna. Uh-huh. Bueno, el acto central por los 107 aniversarios de la Ciudad del Dorado se va a realizar mañana martes a las 8:30 a.m, la concentración en la plaza, o frente a la plaza Sarmiento, en el kilómetro 9 de nuestra ciudad. El cronograma de actividades es a las 7:00 a.m, misa en la parroquia San Miguel, teniendo en cuenta de que es santo patrono de la ciudad del Dorado, bueno, y es el día San Miguel Arcángel. Por ende, bueno, 7:00 a.m, misa, 8:30, concentración de delegaciones a las 9:00, el acto oficial protocolar. Acá, a ver, estamos preguntando cuál sería el plan B, porque estábamos mirando, Saturn, el radar meteorológico para mañana, y justamente a las 9:00 a.m, comenzaría con un aumento en la nubosidad con ráfaga de vientos, y que la lluvia estaría a las 10:00 a.m. aproximadamente en nuestra ciudad. Esto es lo que manejamos a través del radar meteorológico. ¿Cuál sería el plan B? Bueno, es lo que estamos esperando precisamente la respuesta, ¿no?
1: ¿Usted dijo que estuvo el intendente, ¿eh?
0: Sí, por lo menos la información que tengo, sí.
1: ¿Y por qué no sale en la foto?
0: Me llama la atención en los flyers, no muestra.
1: Porque hay fotos por todos lados, pero en ningún lado se lo ve ni sentado.
0: Sí, es cierto, yo no estuve, exacto, no puedo dar fe de eso, pero bueno, la información dice que fue encabezado por el intendente, por eso nada más, ¿no?
1: Porque vemos fotos en todos, en distintos medios, en redes sociales, y en ninguna aparece el intendente.
0: Sí, estuvo la viceintendente y estuvo el presidente, el concejal Leo Frey, entre otros, ¿no?
1: Sí, se ve el secretario de gobierno, el secretario de Hacienda, pero sí, el intendente no se lo ve ni sentado, ni en ningún... Estuvo Norberto Aguirre, ¿eh?
0: Yo tengo la misma fotografía, tengo yo, pero bueno, lo leí, lo que hice la información a mano. Bueno, se viene la Expo Secundaria 2026, Saturn, la muestra se va a desarrollar el día jueves 1 y viernes 2 de octubre en el Polideportivo Kilómetro 9 de nuestra ciudad, de 8:00 a 17:00, con el objetivo de acompañar a los estudiantes en una nueva en una de las transiciones educativas más importantes. La Ciudad del Dorado se prepara para recibir una nueva edición de la Expo Secundaria 2026. La propuesta, coordinada por el Polo Académico de la Municipalidad del Dorado, se perfila como un espacio integral de orientación vocacional temprana para alumnos de los niños de los años de la primaria y sus familias. El evento se llevará a cabo durante dos jornadas consecutivas, el jueves 1 y viernes 2 de octubre, en la instalación del Polideportivo Municipal Héctor Hugo Ligorria, ubicada a la altura del kilómetro 9, con acceso abierto en el horario continuo de 8:00 a 17:00. Así que este jueves y viernes, la Expo Secundaria en el Polideportivo del kilómetro 9 de nuestra ciudad. En cuanto a otra información, Factor, vimos realmente una remodelación de la parroquia Espíritu Santo de nuestra ciudad, en el kilómetro 9, que está recaudando fondos para su refacción y un nuevo ingreso. La parroquia Espíritu Santo lleva adelante una serie de iniciativas y eventos para financiar un importante proyecto de remodelación integral del templo, que contempla un cambio en la fachada principal, mejoras en infraestructura y la readecuación de espacios sagrados. La actividad para la recaudación, bueno, tras las gestiones iniciadas en julio pasado con el obispo Nicolás Díaz,

0: Maisy, la comunidad parroquial ya realizó beneficio de venta de asado y un tereré mate bingo. Entre los eventos programados es para el día 10 de octubre, exacto, este 10 de octubre, en el salón parroquial se va a llevar a cabo ventas de tarjetas de 15 mil pesos para mayores y la cena show. La cena show, 15 mil pesos para mayores y 10 mil pesos para menores, ¿no? Se pueden adquirir en la Secretaría de la Parroquia o al finalizar la misa. Es lo que dice el párroco René Amado, párroco de la Parroquia Espíritu Santo de Kilómetro 9. Bueno, a ver, el mercado concentrador Satur abrirá los domingos. Esto a partir de este domingo, 4 de octubre, el mercado concentrador zonal del Dorado sumará un nuevo día de atención al público. La medida, consensuada con el equipo de trabajo y los productores, busca brindar una alternativa más a los vecinos y generar un ingreso extra para la familia agricultora y en un contexto económico complejo. Bueno, tal es así de que Miguel Rodríguez habló con nosotros el día viernes, quien detalló sobre la apuesta en función de los días domingos en el mercado concentrador. De esta manera, también van a encontrar inclusive asado, a la venta de asado, de venta sopa paraguaya, bueno, todo tipo de comida, y además también desayunos. Así que las personas que quieran ir a desayunar en el mercado concentrador un día domingo, disfrutar en familia, lo pueden hacer a partir de este domingo 4 de octubre. Bueno, a ver, ¿qué más tenemos? La localidad de Puerto Esperanza, el día viernes, bueno, festejó sus 100 años, y estuvo el gobernador, el acto fue presidido por el gobernador de la provincia de Misiones, quien manifestó: todos juntos, esa es la consigna para hoy, para mañana y el futuro, dijo el gobernador Hugo Pasalacqua. De esta manera, Puerto Esperanza celebró el pasado viernes 100 años de historia con un acto que reunió autoridades, pioneros, vecinos y representantes de distintas instituciones de la comunidad. El gobernador de Misiones, Hugo Pasalacqua, acompañó la celebración y destacó el espíritu de trabajo, unidad y progreso que caracteriza a la localidad y al pueblo misionero. Lo que hace grande a Puerto Esperanza y a Misiones es la voluntad de su gente de progresar, sostuvo el gobernador, quien remarcó que el centenario representa también una oportunidad para proyectar los próximos años. Así como de esta manera, tuvo el gobernador de la provincia de Misiones, Hugo Pasalacqua, en el aniversario, 100 aniversario de la localidad de Puerto Esperanza, con un acto con desfile cívico militar. Sabes que el gobernador salió del protocolo, inclusive salió a saludar a cada uno de los pioneros, y además también en el desfile ha salido a saludar a cada uno de los estudiantes presentes, que salía empezó a caminar y saludarlo a cada uno de ellos. Así que estuvo entonces el gobernador en este acto de los 100 años de la localidad de Esperanza. Pero antes de eso, Satur se puso en funcionamiento una nueva estación transformadora en la localidad de Puerto Esperanza, con un transformador de 8,5 megavatios y más de 3 kilómetros de líneas de media tensión. La obra fue ejecutada por Energía de Misiones, va a estabilizar la red ante los picos de calor, Satur. Así como largo trabajo tuvo el gobernador el día viernes en Puerto Esperanza. Bueno, los bomberos voluntarios Satur ultiman los detalles para su clásico comedor en la fiesta nacional de la orquídea. en el marco de la 35ª Fiesta Nacional de la Orquídea y 42ª Fiesta Provincial de la Flor, que se llevará a cabo del 8 al 12 uh-huh. de octubre en la ciudad de Monte Carlo. El presidente de la Federación Misionera de Bomberos Voluntarios, Waldemar Laumann, brindó detalles sobre la propuesta gastronómica que ofrecerá el tradicional stand de la institución. El clásico gastronómico, con 20 años de existencia, con 2 décadas de presencia ininterrumpida en el servicio gastronómico, el evento del comedor de los bomberos voluntarios de Monte Carlo se prepara para recibir a miles de visitantes. Laumann destacó que el predio ha sumado continuas mejoras en comodidad, infraestructura, sanitario, quinchos e iluminación para brindar la mejor atención. El comedor cuenta con una capacidad para 500 personas sentadas uh-huh. en el salón principal y hasta 800 personas en zona del exterior. Durante los momentos pico, como el sábado por la noche y el domingo al mediodía, el recambio es constante, registrando el paso de más de 2.000 personas por jornada. Es lo que dijo el viernes en una entrevista Waldemar Laumann, presidente de la Federación Misionera de Bomberos Voluntarios y además presidente también de la Comisión o la Junta Promotora de Turismo de la localidad de Monte Carlo. Uh-huh,
1: uh-huh. Así que a prepararse para ir a comer un buen asado. Allá,
0: ¿eh? Así es, uh-huh. así es. Pero tú dices cómo es la cosa, ¿no? Uh-huh. La entrada, Saturno, uh-huh. va a ser 6.000 pesos. Uh-huh. Estacionamiento, 4.000 pesos. Uh-huh. A ver, que ya lo tengo, estoy buscando justamente el costo de la entrada. Entrada general, 6.000 pesos. Uh-huh. La anticipada, están vendiendo ahora, 4.000. Uh-huh. Jubilados y menores, 3.000. Uh-huh. Delegaciones escolares, 1.000. Estacionamiento, 4.000 pesos. Uh-huh. Y el día viernes 9 va a estar las chicas de Villarrica, Paraguay, el grupo Oasis, que va a ser con el acceso a la entrada, que serían los 6.000 pesos. Uh-huh. Pero el día sábado va a haber Lección de Reina, otro tipo de show, va a ser 6.000 pesos la entrada, 4.000 pesos de estacionamiento y más al show que tenés que pagar también. Uh-huh. Y nosotros aquí, entrada libre y gratuita, ¿no?
1: Sí, es algo que no nunca se termina de entender qué es lo que pasa en la ciudad con esto.
0: Exactamente.
1: Si bien son, a ver, son espectáculos distintos. La feria o la expo con respecto a la fiesta de la flor, pero más allá de eso hay espectáculos que tienen que ver con lo musical, con lo recreativo, y ahí es donde hay ciertos cuestionamientos siempre, ¿no? Con respecto a esto. Lo que pasa que también es raro, y no lo estamos, esto lo que digo no es la primera vez, lo vengo diciendo desde hace años acá. Acá se cobra la entrada por cualquier espectáculo y la gente no solamente que es reacia, sino que se queja. No quiere pagar la entrada a la gente acá, en espectáculo. Es como que tomaron un vicio, una mala costumbre de no pagar un espectáculo. Uh-huh. Cuando se organizan esas características, el espectáculo privado por ahí, es como que van. Pero, a la vez, decía hace unos años, usted debe acordarse, si la gente se va a la fiesta del inmigrante.
0: Sí.
1: Le felicito, está perfecto que vaya. Pero va sin ningún tipo de problemas, pagando la excursión, pagando la entrada, pagando el estacionamiento, pagando el derecho de espectáculo y la comida, que no es barata. O sea, no tiene ningún tipo de problema, no se queja en absoluto. Entonces, y después acá, dice, pero no vienen artistas de primer nivel, no traen artistas de... Y voy a decir, bueno, sí, pero a ver, no sé cuánto debe estar un artista de primer nivel en este momento. A nivel nacional, digo. El el costo que tienen entre sus honorarios, por decirlo de alguna manera, más el sonido, que siempre es una contratación aparte, y todo lo que eso implica, hotel y toda la... pero no es muy barato, digamos. Ahora, ¿cómo se solventa eso? Y tenés que... O sea, nada es gratis, alguien lo tiene que pagar. Y no queremos pagar entrada. O sea, una entrada, un espectáculo, a ver, llámese. A ver, en Oberá estuvo, en la fiesta de los mirantes estuvo Turf.
0: Ajá.
1: En la fiesta de la yerba está... Hay dos, tres artistas a nivel nacional que vienen. Y así en distintas fiestas, en la fiesta de la madera. Y todos se cobra entrada, y todos pagan, y hay muchas personas de toda la provincia, incluso de la ciudad de El Dorado, que van. Ahora, acá no quieren pagar. Entonces, la verdad que es raro esto, ¿no?
0: Uh-huh.
1: Pero bueno, estábamos hablando de la fiesta de la flor y de la orquídea, así que...
0: Sí,
1: éxitos garantizados
0: también. Totalmente. Sí, sí. El éxito está garantizado, bueno, y el Lauman, el más solicitado, ¿no? El tradicional búfalo, asado búfalo a la parrilla, ¿no?
1: Uh-huh.
0: Así que, bueno, éxito para los bomberos de Monte Carlo.
1: Uh-huh.
0: Bueno, lo dice Mónica Ríos, quien es precisamente jefa del Departamento de Protocolo y Ceremonial, de que en caso de lluvia, mañana el acto o la ceremonia se va a realizar en el Polideportivo Héctor Hugo Ligorria con abanderados.
1: Uh-huh.
0: Así que bueno, esto mañana en caso de lluvia. Como le vuelvo a reiterar lo que dice el pronóstico y el radar meteorológico, justamente uh-huh. mañana alrededor de las 9 de la mañana. Bueno, el radar dice 9 de la uh-huh. mañana, que comienza o comenzaría con vientos, con mucha nube
1: uh-huh.
0: y de algunas ráfagas o algunas lluvias en la zona norte de la provincia de Misiones.
1: Con lluvia o sin lluvia va a ser solo un abanderado, Saucedo, porque los chicos no de las escuelas no van a participar en el desfile.
0: Ah, eso no sabía.
1: Y la invitación oficial dice abanderados y escoltas. No está incluido los chicos.
0: Mira,
1: ¿no? Al margen de todo, ¿no?
0: Claro.
1: Uh-huh.
0: Bueno, por último, Saturno, esta noticia trágica que recibimos el día sábado muy temprano.
1: Uh-huh.
0: Un joven motociclista que perdió la vida en el kilómetro 3, en la calle 20 de junio, barrio 20 de junio. En las primeras horas del sábado pasado uh-huh. se registró un fatal siniestro vial en el barrio 20 de junio, kilómetro 3. El conductor de una motocicleta 150 centímetros cúbicos, uh-huh. identificado como Esteban Rojas, Pupilo, conocido, muy conocido como Pupilo, sufrió un violento choque que le provocó herida de suma gravedad tras impactar contra un poste y ante a un cesto de residuos. Tras el hecho, Roja, domiciliado en el barrio Pinares, que dice la información, pero es del barrio Elena, ingresó de urgencia al hospital Samic. A pesar de los trabajos y esfuerzos de los médicos por intentar salvarlo, se constató su fallecimiento a las 7:30 de la mañana. Este accidente fatal ocurrió alrededor de las 6 de la mañana en el barrio 20 de julio. Según lo que nos manifestaron, nos contaban algunos vecinos, algunos testigos del lugar, es que la motocicleta iba acompañado con otro joven, Saturno, que sufrió heridas diversas también y que está internado en el hospital Samic.
1: Uh-huh.
0: Dice que a alta velocidad, y hay un badén, Saturno, uh-huh. En la calle 20 de junio, y se nota que no se percataron de este badén, y bueno, tal vez sí que lo tiró hacia un costado, ¿no? El velocímetro, Saturno, quedó en 90 kilómetros la hora.
1: Uh-huh.
0: de la moto. Así que bueno, esto es lo que por lo menos algunos vecinos nos han comentado el fin de semana. Tremendo accidente que ocurrió muy temprano. Y un fin de semana, trato trágico nuevamente en la provincia de Misiones. Hubo fallecidos, además de heridos graves, en la zona centro, en la ruta 101, trato, a la altura de San Antonio, hubo dos fallecidos, ¿no? Un vehículo que despistó, falleció el conductor y su acompañante, que está internado en grave estado en el hospital también de nuestra ciudad. Otra moto que chocó contra un vehículo en la ruta 101 también, el conductor falleció y su acompañante internado también en el hospital también de nuestra ciudad. Así que domingo o fin de semana trágico nuevamente en la provincia de Misiones.
1: Ahora, en este caso de acá del kilómetro 3, el día sábado, hay versiones que mencionan de que Rojas era el conductor, era el acompañante, perdón, de la motocicleta.
0: No, era el conductor. Era el conductor.
1: No le hablé, le digo
0: la, moto de su la moto de su propiedad, justamente ayer hablamos, ayer a las 13 horas partió el cuerpo al cementerio, aquí estuvo siendo velado en el domicilio, muy cerca de mi casa, donde realmente muchísimo acompañante, lo que tuvo, y bueno, no hace mucho que había comprado la moto inclusive.
1: Ahora, tremendas las imágenes que fueron difundidas en redes sociales, principalmente por vecinos, por gente que se llegó hasta el lugar, por todo el ruido que provocó la movida de patrulleros, de ambulancia, de los vecinos que... muchos escucharon el ruido y bueno, salieron a ver qué es lo que pasaba y a ver, claro, allí todo el bullicio y obviamente hay celulares por todos lados, así que las imágenes fueron difundidas, pero tremendas las imágenes de este hecho, de este joven que era empleado municipal, ¿no?
0: El que está herido.
1: Ah, el que está herido.
0: El que está internado. El que está internado.
1: Ajá, bueno.
0: El que era acompañante, claro, con él al volar la moto, digamos, cae de espalda.
1: Sigue internado.
0: Sigue internado, sí, sí. Y se le practicó a esta acompañante, Satur, se le realizó el test de alcoholemia. 1.47 gramos de alcohol en sangre tenía. Y al fallecido, por supuesto, le trajeron sangre para saber la cantidad de alcohol o si tenía alcohol en sangre. Esto todavía no lo tenemos ni la policía lo tiene, ¿no?
1: Claro, sí, esto. Bien, bueno. ¿Qué más tenemos?
0: Nada, por hoy, ¿sabes?
1: Nada más.
0: Nada, dijo el que está ligando.
1: ¿Y el fin de semana no hubo novedades políticas? ¿Sabe que a nivel provincial... se van alineando los partidos políticos se van dando los mandatos de con quién podés estar y con quién no podés estar, no podrás estar o no estás autorizado a estar en la en la contienda del año que viene? Se realizó el fin de semana el Congreso Provincial del Partido Justicialista el domingo en la ciudad de Posadas. Y autorizaron, el Congreso del Partido autorizó al presidente Cristian Humada y al presidente del Congreso Provincial, Walter Mieres, a poder suscribir acuerdos políticos con otras fuerzas. La resolución establece que esos acuerdos deberán respetar algunos principios, principalmente los principios del justicialismo, y en este caso excluyen la posibilidad de algún acuerdo político para las elecciones del año que viene con La Libertad Avanza, la nueva versión de Encuentro Misionero, UNI, y el sector liderado por Ramón Amarilla.
0: Quiere decir que se va a aliar con...
1: Y te queda, por lo que viene, y te queda el Partido Agrario.
0: Sí. Y el
1: radical. Y el radicalismo, sí. Bueno, sí. Pues radicalismo, ¿cuántos son? ¿quiénes
0: Gustavo
1: son?
0: Gustavo González, Dani González, Rosy Kurtz.
1: Bueno, pero tampoco... A ver, me dijeron, no sé si es cierto, pero capaz que es una versión nada más. Me dijeron que tampoco, medio que no le quieren mucho, están divididos los...
0: ¿Los alcaldes? Sí.
1: ¿Sí? Y bueno, entonces, ¿quién es el que lleva el emblema radical en la provincia de Misiones? ¿Quiénes son los verdaderos radicales?
0: No, como
1: UCR, como Unión Cívica Radical.
0: No, desconozco.
1: Bueno, la verdad que se entiende poco y nada. Pero bueno, más allá de todo esto, es lo que se va dando y esto es oficial.
0: Información provincial, ¿no?
1: Sí.
0: Toda la lista. Además, el encuentro misionero, que ya no está, ya desapareció. Uh-huh. Ahora está UNI, ¿cómo es? Unión Independiente, uh-huh. Que también le prohibieron la amarilla. Uh-huh. Así que bueno, la verdad que no.
1: No, por eso.
0: Y nuevamente, ¿cómo lo que fue exacto en su momento el Partido Justicialista con el Frente Renovador? El Partido Justicialista se unió con el Frente Renovador, ¿te acuerdas cuando se
1: claro,
0: hizo esto?
1: Sí,
0: ahora dice, bueno, vamos con el listado.
1: En realidad no dice que vamos, sino que están autorizados. Hay que ver si eso cierra. A ver, los principios, ¿qué será, no? ¿Quiénes? ¿Cómo serán? Se darán o se pueden llegar a dar estos acuerdos, así que...
0: Exactamente.
1: Hay todavía un tiempo... importante para las reuniones y todos los acuerdos. Imagínense que
0: si teniendo en cuenta que ya las elecciones va a adelantar la provincia de Misiones, Caco Sartori, uh-huh. El viernes mencionó que va a ser entre mayo y junio.
1: Uh-huh.
0: Esto lo mencionó, se descarta abril, entre mayo y junio realmente se va a hacer las elecciones en Misiones.
1: Uh-huh. Así es. Bueno, estaremos entonces atentos a ver qué nos deja el día lunes. ¿Qué dice el pronóstico para este lunes? Aparte del
0: tiempo, calor. Caluroso, pero por la tardecita, ¿sabes? Se prevé aumento en la nubosidad. Esto es por la humedad relativa al ambiente que vamos a tener muy elevado ya a partir de la tarde. Y se prevé tormentas, lluvias y tormentas. Lluvias muy escasas, entre 3 y 5 milímetros para el día de hoy, que sería entre las 19 y las 21 horas, sí. Pero sí con fuerte descargas eléctricas y con ráfaga de viento que puede alcanzar los 70 kilómetros la hora en el día de hoy en la ciudad de El Dorado. Sí. 43 grados de sensación térmica, lo que nos espera para nuestra ciudad en la tarde de hoy.
1: Bueno, buen lunes, Saucedo, para usted y para todo el equipo de la radio.
0: Para usted y los oyentes también, Santos.
1: Bueno, buenas jornadas, hasta luego.

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0: Seguimos en la mañana con todas las informaciones, con la actualidad, con lo que ofrecen justamente los matutinos. En esta mañana hablábamos así rápidamente con Saucedo sobre las rutas trágicas de la provincia. Durante este fin de semana, Misiones registró 5 víctimas fatales por despistes y colisiones durante este último fin de semana. Entre sábado y domingo murieron 3 motociclistas y 2 pasajeros de automóviles. Producto de tragedias, también hubieron varias personas con lesiones graves y en menores. En este fin de semana, las rutas de Misiones volvieron a ser un escenario de siniestros fatales, llegando a registrarse un total de 5 personas muertas producto de estas situaciones de colisiones y despistes, entre ellas motociclistas, entre sábado y domingo. En ese marco, el primer hecho trágico se produjo el sábado en el kilómetro 3 de la ciudad del Dorado, cuando por causas que se investigan, una motocicleta de 150 centímetros cúbicos despitó y provocó lesiones a sus ocupantes, siendo uno de ellos, siendo los dos trasladados al hospital, y como consecuencia del despiste, uno de los ocupantes de la moto ingresó con fracturas de pelvis y de pierna izquierda, traumatismo varios y shock hipovolémico, y pese a la atención médica falleció poco después. Por su parte, el otro pasajero sufrió traumatismo de cráneo leve y escoriaciones en una pierna y se encuentra fuera de peligro. Durante la misma jornada, en Puerto Iguazú, en cercanías de la planta de separación de residuos, siendo una víctima de moto, también de una motocicleta, un hombre de 60 años que fue chocado por otro motociclista que se dio la fuga en la escena antes de la llegada de la policía. Según indicaron testigos presentes en el lugar, el motociclista, al mando de una modelo Tornado, realizaba maniobras peligrosas en el momento en que impactó contra el rodado del hombre de 60 años, identificado como César Rivero. Las autoridades continúan buscando al conductor de la motocicleta, que se habría dado a la fuga en dirección del barrio Nuevo Iguazú de la citada localidad. Casi 5 horas después, cerca de las 19:45, sobre el kilómetro 42 de la ruta nacional 101, en el paraje El Pesado de San Antonio, una Ford Esco Sport fue hallada sobre la banquina producto de un aparente despiste. Producto del siniestro, que aún sigue siendo investigado por los profesionales, murió el conductor del vehículo, identificado como Pedro Schlinger, de 45 años. A su vez, una mujer de 42 años que iba de acompañante sufrió graves lesiones, siendo entonces trasladada al hospital local para posteriormente ser derivada al SAMIC del Dorado debido a la gravedad de las lesiones. Mientras que el cuarto siniestro fatal ocurrió ya en horas de la noche del sábado sobre la ruta provincial 2 a la altura del paraje Maibau de Alba Posse. Allí fue víctima fatal Sandra Kurtz, de 30 años, producto de un choque entre un Peugeot Partner y un Ford Focus. La mujer viajaba como acompañante de la Partner junto a un hombre y un niño de 3 años, mientras que en el otro vehículo estaba al mando de un hombre de 66 años. Kurz sufrió heridas graves a raíz del impacto y fue trasladado de urgencia al hospital, donde ingresó sin signos vitales. Efectivos de la comisaría de Alba Posse, personal especializado, trabajaron para determinar cómo se produjo el siniestro. En ese contexto, la última tragedia ocurrió en la tarde del domingo, cerca de las 18:30, cuando un motociclista identificado como Lucas Suárez Barreto, de 22 años, murió sobre la ruta nacional 101 en la localidad de San Antonio, tras colisionar con un automóvil. Según la policía, el choque fue a la altura del kilómetro 24 de esa ruta, en el paraje Difunta Correa. El automóvil involucrado, un Volkswagen Gol, que era conducido por un hombre de 31 años. En datos de los siniestros fatales que ocurrieron este fin de semana en las rutas de la provincia de Misiones.
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0: cielo cubierto en Capital Federal y Gran Buenos Aires. La temperatura 16 grados y medio. Picanteos por Vaca Muerta. El ex ministro de Hacienda, Alfonso Pratigay, dijo que no derrama ni en Neuquén. El gobernador neuquino, Rolando Figueroa, recogió el guante. Apreciaciones desde el obelisco. La próxima vez te saco a recorrer mi provincia, respondió. Radio Mitre habló con el ministro de Energía de Neuquén, Gustavo Medele.
1: Entendemos que estamos en la etapa esta de crecimiento, que claramente, ¿no? Todo lo que uno haga, el impacto lo vamos a ver dentro de unos años, y es justo cuando vamos a precisar toda esta gente moviéndose, trabajando y trabajando fuerte en Vaca Muerta, ¿no?
2: Las modalidades que se han expandido es el empleo informal y el cuentapropismo informal en particularmente, ambas modalidades con niveles de ingresos muy por debajo de un empleo formal de calidad, y por tanto, con menor protección ante la evolución de la canasta básica y la canasta alimentaria que mide la pobreza y la indigencia respectivamente en Argentina.
0: El petróleo vuelve a subir tras el rechazo de Trump a una propuesta de Irán. El crudo Brent trepó 3,1% hasta los $107 por barril, luego de que Donald Trump rechazara un plan iraní para establecer una tregua de 7 días y reabrir el estratégico Estrecho de Hormuz.
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4: Atención, porque ocurrió un accidente en Santa Fe y Juan B. Justo. Hay también reducción en la avenida Córdoba al 6100. Esto es a la altura de Santos Dumont por el choque entre un auto y una moto. Un tránsito lento en ambas manos de la autopista de Lepiane en la General Paz en dirección al Río de la Plata desde Liniers y hasta ingresar a Lugones. Y en cuanto a los servicios, trenes están operando horario.
0: Estamos en Mar del Plata, MDQ, en la 103.7, 11 grados 1, la temperatura, cielo cubierto con lluvia. En Capital Federal y Gran Buenos Aires, cielo cubierto, la temperatura 16 grados y medio y la humedad 89%.
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seguimos en la mañana con todas las informaciones, con lo que dejó el fin de semana y con lo que tienen los medios en esta mañana. Otro hecho que llama mucho la atención en los medios de esta mañana es el caso de este abogado que fue herido con 3 disparos de arma de fuego en la espalda. Fue herido gravemente. Este abogado de 53 años que recibió estos disparos en la espalda mientras se encontraba en una chacra en la zona de Ensanche Sur, en Concepción de la Sierra, y aún así llegó por sus propios medios a la comisaría y de ahí fue trasladado al hospital Madariaga, donde permanece internado con riesgo de vida justamente a los disparos. La policía está en plena investigación de este hecho. El episodio se conoció cerca de las 7:30 de la mañana de ayer domingo, cuando este hombre arribó en su vehículo en la dependencia policial. Allí relató que se encontraba en una chacra en la zona de Ensanche Sur, cuando resultó herido por la espalda. Eso es lo que él menciona. Tras recibir las primeras atenciones en la localidad de Concepción de la Sierra, fue derivado al Hospital de Apóstoles, donde el médico policial determinó que presentaba una lesión en el tórax, presumiblemente producida por arma de fuego, y su estado implicaba riesgo de vida. Debido a su cuadro, posteriormente fue trasladado de urgencia al Hospital Madariaga de la ciudad de Posadas. De acuerdo con los datos recabados, el episodio habría ocurrido cuando salió a alimentar a sus animales en la propiedad. El hombre no aportó mayores datos que permitieran identificar a él o los posibles autores, por lo que los investigadores buscan reconstruir la mecánica y establecer las circunstancias de este hecho. En ese marco, los efectivos de la Unidad Regional Séptima realizaron relevamientos en el lugar señalado, donde inicialmente no fueron hallados indicios de que sean de interés para la causa. Además, se dispuso el secuestro del teléfono de la víctima y del automóvil en el que llegó hasta la comisaría. Esto es lo que se sabe con respecto al hecho, porque el hombre está internado y está en terapia intensiva en este momento, sigue con riesgo de vida debido justamente a los disparos o las heridas recibidas por los proyectiles en el tórax. 3 disparos, dice, que impactaron en la espalda de este hombre en Concepción de la Sierra.

25 grados la temperatura a esta hora de la mañana, ¿no? Vamos a tener un lunes de calor intenso en toda la provincia de Misiones. El tema es que se esperan lluvias para mañana. Digo, el tema es porque mañana es el aniversario de la Ciudad del Dorado. Está previsto que, bueno, haya un desfile cívico-militar para justamente conmemorar este nuevo aniversario. Y bueno, hay que ver si se va a dar esta situación, porque si llueve, como bien dice el informe, los festejos se van a realizar en el Polideportivo Municipal Héctor Hugo Ligorria del kilómetro 9. Así que bueno, vamos a ver qué es lo que pasa. Hasta ahora todo indica lluvia. Digo, estábamos hablando recién del informe que dio a conocer en horas de la mañana, alerta temprana, dice que la jornada del día de hoy va a ser muy calurosa, con sensación térmica de 41 grados. Así que hay que prepararse para una jornada de mucho calor, pero

0: el martes se habla de que podría haber chaparrones y tormentas aisladas, especialmente en el sur y centro de la provincia, ¿no? Hay advertencia amarilla justamente en esa zona de la provincia de Misiones. Así que bueno, quizás si no llueve, o sea, es muy probable que zafemos, por así decir, ¿no? Porque bueno, el desfile está previsto para las 9 de la mañana del acto aniversario de la Ciudad del Dorado. 8:30 es la concentración y a las 9 de la mañana está previsto el inicio del desfile cívico-militar en el centro de nuestra ciudad, donde siempre se hace los desfiles, ¿no? Uh-huh. Pero bueno, y hablando del Dorado, ayer se hizo un homenaje, como se hace también todos los años, al fundador de la ciudad. Y bueno, y está toda la información oficial, donde están justamente quienes estuvieron participando. Está la viceintendente de la ciudad del Dorado, Lorena Cardoso. Está el secretario de gobierno, ¿no?, que estaba presente. También está el secretario de Hacienda y están los tres familiares, no sé qué son, Satur, hijos,
1: nietos
0: uh-huh. del fundador, que fueron reconocidos, le entregaron un reconocimiento a ellos, digamos, como una manera de justamente mantener vivo a todo lo que tenga que ver con la fundación de la ciudad del Dorado. Un barquito le entregaron, no sé si viste la foto, uh-huh. hay un barquito.
1: Sí, sí.
0: Sí,
1: sí.
0: ¿Sí? La esvástica, puede ser. Ahí estoy leyendo así más o menos. Del barco este que, bueno, le entregaron a cada uno de los nietos, ¿no? En realidad es para poner la virome, ¿viste? No sé cómo es el término. Porta-viromes. Porta-viromes. Porta-viromes, ¿no? Ese es el recuerdo que le entregaron, ¿no? A los nietos de Joel, ¿no? Esa es. Y bueno, este hecho ocurrió ayer en donde está la tumba justamente de Joel, de Julio Adolfo Joel, ¿no?
1: Claro, en la calle 9 de Julio.
0: 9 de Julio, uh-huh. exactamente. Ahí donde está la tumba de Julio Adolfo, de él y su hijo, digamos, ¿no? Así que bueno, esto ocurrió en la jornada del día de ayer, muy temprano. Uh-huh. Inclusive hubo danzas y bailes típicos, dice la información. Uh-huh. Hay gente que estuvo cantando en parte del homenaje, ¿no? Estoy mirando las fotos. Hay algunos concejales también. Está el ex intendente Norberto Aguirre, que bueno, Norberto siempre fue de homenajear a los Joel, ¿no? Porque desde que él está en la intendencia, siempre él tuvo ahí muchos contactos con los herederos de don Joel.
1: Claro. ¿Mm? ¿Y estuvo presidiendo el acto, sí?
0: Parecía que estaba él de presidente. No, estaba así como invitado, digo, ¿no? Porque como él es amigo de los Joel. Estaba ahí, digamos, ¿no? Está sentado justo al lado de los Joel, que están ahí.
1: Yo pensé que era una foto de hace 10 años atrás.
0: No, porque viste que Norberto, como está ahora, es una foto
1: actual. No, claro, pero hubiese sido cuando está el intendente. Dije, está el intendente. No está el intendente, está Norberto Aguirre. Uh-huh. Por eso dije, es una foto. Pero no, era la foto de ayer.
0: La foto de ayer. Uh-huh. Yo ya sé lo que vos estás diciendo.
1: No, yo lo que me estás diciendo. Estoy contando lo que entendí así
0: rápidamente. No, yo leo entre líneas todo. No, ya sé lo que me dijiste no lo voy a decir, voy a decir nada.
1: No, se mal
0: cada uno interpreta.
1: Está interpretando mal lo que yo.
0: Yo solamente dije que me. Entendí todo.
1: Yo entendí otra
0: cosa. Mirando la foto acá estoy entendiendo todo, digo, ¿no? Lo que. Bueno, me estoy interpretando, cada uno hace su interpretación.
1: No, mal.
0: Pero lo que vos dijiste, yo entendí lo que había detrás. ¿Qué quisiste decir?
1: No, yo no quise. Yo estaba contando algo que me pasó nada más. Es más, estaba sin anteojo, entonces por eso. Después cuando me puse el anteojo, sí, una foto actual.
0: Es una foto actual.
1: Me pasó, es como en la carrera de Colapinto, que uno hace una lectura y después resulta.
0: Carrera, dijiste, ¿viste? Otra interpretación. Bueno, después vamos a ver si es oficial, que yo quiero la información oficial.
1: ¿Mandaron?
0: ¿Ya está?
1: Sí, hoy mandaron. Tendrían que haber mandado ayer ahí sobre el como dice el paisano, sobre el pucho de la mascada, ¿no? Pero ya está. A ver.
0: No, de lo que vos estás hablando no hay información oficial. Yo si tengo
1: la información. Sí, de que estuvieron ayer, sí.
0: Sí. No. De lo que está hablando entre línea, a eso.
1: No.
0: De lo que está hablando entre línea, no hay información oficial. Y eso estoy corroborando
1: no sé y no encuentro. No sé cuál sería entonces.
0: Pero bueno, hablamos de deporte, mucho de deporte, ¿no?
1: Sí.
0: Hubo actividades deportivas también acá en la provincia de Misiones.
1: El homenaje fue encabezado por la viceintendente doctora Lorena Cardoso, dice. Reafirmado el compromiso.
0: Sí.
1: Bueno, por eso, esa información
0: oficial. Esa información oficial. Ok, perfecto. Sí, ya está.
1: Por eso. Sí. Como cada año, contamos con el acompañamiento de los nietos, del fundador, Ignacio y Mercedes, representantes del gabinete municipal. Eso dice la información oficial.
0: Bueno, algo que quiero aclarar, Satur, esa nota de opinión de Joel, todos me preguntan, yo escribí la nota esa, y ahora ya le puse ahí que escribí yo.
1: Ajá.
0: El hombre detrás de los orígenes del Dorado, digo, porque viste, muchos me preguntaban, ¿y dónde sacaron? Yo escribí esa nota.
1: Uh-huh.
0: Adolfo Joel, el hombre detrás de los orígenes del Dorado, donde cuento lo que yo creo que pasó esta historia con Joel, digamos, ahí el Dorado, ¿no? O sea, para mí Joel de fundador no tiene nada. O sea, ahí ya de entrada nomás te digo eso como para ordenarte los patitos cualquiera.
1: Uh-huh.
0: O sea, de rendir el homenaje, yo estoy totalmente en contra de eso. No, porque Joel para mí no de fundador de la ciudad del Dorado no tiene nada. Él mismo se encarga de decirte que él no vino a fundar ninguna ciudad.
1: Uh-huh.
0: O sea, ya le aclaro a todos. Ya le aclaro. O sea, él de fundador no tiene nada. No, él vino a vender tierras. Uh-huh. Nada más que eso. Ahí comienza y termina toda su historia. Él vino a hacer una enorme operación inmobiliaria a la ciudad de El Dorado. ¿No? A esta zona, y después esto se transformó en ciudad gracias justamente a los pioneros, a los que vinieron, ¿no? A los colonos y los pioneros. Eso sí, hay que rendirle homenaje, siempre lo digo, eso sí son los fundadores del Dorado. Joel era una persona que vino a vender tierras a esta zona, ¿no? Él le puso así como un nombre, vamos allá que ese es el Dorado, decía, pero los que fundaron el Dorado son los colonos, los pioneros. Digo esto, eso está en una nota que yo escribí, que está en Stop en Línea y que se llama Adolfo Schuel, el hombre detrás de los orígenes del Dorado, ¿no? Y ahí yo cuento todo mi visión con respecto a Schuel y con respecto a cómo se creó la ciudad del Dorado. ¿No? Esa es mi visión, ¿no? Por eso ahora le puse ahí directamente por Jorge Omar Kowalski, para que se sepa que esto lo escribí yo el 4 de septiembre. Quiero hacer esta aclaratoria porque muchos me preguntan y viste, y se genera todo un montón de confusiones y todo eso. Pero bueno, Satur, ¿qué más tenemos? De política no hablamos nada hoy, nada de nada, ¿no?
1: Política de...
0: Y de la provincia, de la provincia. Es la que estamos siguiendo ahí.
1: Bueno, yo le contaba a Saucedo que, bueno, se empiezan a alinear, si se quiere, o empieza el descarte a nivel provincial de con quién podemos estar y con quién no podemos estar, los distintos partidos.
0: Uh-huh.
1: El PJ tuvo su congreso este fin de semana.
0: El PJ que andaba pegando carteles, que vos lo contaste, Satur, y nos mandaste foto y todo eso, que decía Humada 2027, ¿no?
1: Sí.
0: Por Cristian Humada, que es el actual presidente del Partido Justicialista de la provincia de Misiones.
1: Es más, publican, hay artículos publicados durante el fin de semana, notas periodísticas en el fin de semana, donde dicen el PJ ha fijado límites. El Congreso del Partido Justicialista, que estuvo reunido, ha autorizado al presidente del partido y al presidente del Congreso Provincial, o sea, a Cristian Humada y a Walter Mieres, a poder suscribir acuerdos políticos con otras fuerzas. Pero esa resolución establece ciertos límites que se deberán respetar. Entre estos se encuentra, deberán respetar los principios del Partido Justicialista y se excluye de estos posibles acuerdos para las elecciones del año que viene entre el justicialismo y La Libertad Avanza, la nueva versión de Encuentro Misionero UNI y el sector de Ramón Amarilla. Con el resto podemos hablar. Esto es lo que dice el Congreso del Partido Justicialista. Te estoy contando eso, no.
0: Me dio un poco de gracia eso que dijiste, ¿no? El nuevo Encuentro Misionero UNI.
1: Así lo ponen, textualmente.
0: Ah, ¿en serio? ¿Esto es así?
1: Sí.
0: No, lo de La Libertad. O sea que van a hacer alianzas o acuerdos políticos para
1: el año
0: que
1: podrían. Podrían hacer con la UCR,
0: o sea, con todos los partidos, excepto.
1: Excepto.
0: Ahí está, dos puntos. La Libertad Avanza, con La Libertad Avanza no van a hacer acuerdo. No. Con UNI no van a hacer acuerdo. Y sin, con UNI, como ellos dicen ahí,
1: encuentro misionero UNI. Sí. Y bueno, el sector ahí, de donde esté Amarilla.
0: Ah, el sector de Amarilla tampoco.
1: No.
0: Ese es un dato que me sorprende, digamos, ¿no? Pero bueno, ya medio que ahí no te queda mucho para. ¿Con quién haces?
1: ¿Y tenés el país?
0: Sí.
1: ¿Tenés la UCR oficial, digamos?
0: Sí.
1: ¿Tenés Por Lo Que Viene?
0: Movimiento Por Lo Que Viene.
1: Ya.
0: Bueno, pero amigo, quizás ya se encolumnaron ahí, ¿eh? Creo yo. Vamos a entender, Sato. Más claro, echale agua o echale, no sé, ¿viste? Pero yo creo que ahí ya dijeron, nosotros vamos a... ¿Te puedo resumir?
1: Diga.
0: El Partido Justicialista va a hacer un acuerdo político con Movimiento Por Lo Que Viene. Ese sería el título, digo así, traducido, ¿no? En los títulos de los diarios dice que definieron condiciones para confirmar alianza y todo eso, pero cuando lees toda la nota, como hizo el Sator, que no hizo el resumen más o menos, creo yo que ahí el título más o menos es lo que sale, lo que hay detrás, lo que hay detrás, ¿no?
1: Se entiende.
0: Entre líneas, es lo que quiero decirle a los oyentes, ¿no? O sea, que el Congreso determinó que van a hacer alianza con Movimiento Por Lo Que Viene. Eso es más o menos lo que uno entiende de eso.
1: Pero, ¿sabes?
0: Cuando te excluye gente, qué sé yo.
1: Yo creo, yo le pondría ahí, sería potencial, estaría haciendo acuerdo.
0: Tenés claro, razón, queda técnicamente.
1: Más decoroso.
0: Bueno, vos sos así, muy... cuidar las formas, yo por ahí soy un poco más directo, digamos. Sí. Pero bueno, lo cierto es que el Partido Justicialista, que preside justamente Cristian Humada, y además, bueno, está el titular del Congreso, vos dijiste que es Mieres, ellos son los que están facultados para suscribir los acuerdos.
1: A charlar, digamos.
0: Con las otras fuerzas.
1: Claro.
0: Ahí está. Debe ser quizás el... Después hay muchas opiniones, viste, notas de opinión, hay bastante para leer, digamos así, pero... Yo no saqué nada así en concreto. Digo, si sacaste alguna información...
1: No, de otra cuestión no.
0: Yo creo que es lo más destacado de lo que esto que vos comentaste, ¿no?
1: Sí, tampoco he visto mucho, digamos, excepto eso nada más. Así que...
0: Así es. Bueno, 9:04 ya.
1: Sí, avanzamos en el segundo tiempo de la mañana ya, ¿eh?

0: cielo cubierto en Capital Federal y Gran Buenos Aires, la temperatura 16 grados y medio. Milei busca acelerar inversiones y afianzar acuerdos con las provincias. Tras su gira por Nueva York, el gobierno apunta a generar nuevas oportunidades de inversión y al mismo tiempo consolidar el respaldo de los gobernadores para su agenda parlamentaria. La próxima escala será París, donde el presidente, acompañado por su hermana, participará de la Argentina WIC, junto a una docena de mandatarios provinciales y empresarios. No se descarta una bilateral con Macron. Dolor e indignación en Ezeiza por otro caso Báez Sosa.
1: Continúa la conmoción en Ezeiza por Tomás Ezequiel Rojas, el joven de 22 años que murió de un piedrazo cuando una patota lo atacó a la salida de un boliche. Norma, vecina que trabaja en una florería a pocos metros donde ocurrieron los hechos, señaló que en la zona, ante algunas peleas, los jóvenes no miden la fuerza.
2: Cuando pasé del tren vi muchas policías y vi, se veía el cadáver tirado, nada más, es todo lo que vi. Yo tomé el tren 8:36 algo.
3: ¿Cómo es la zona, señora? ¿Siempre hay peleas?
2: Amo Ezeiza, así que para mí es segurísimo, pero las peleas hay en todos lados. Bueno, los chicos toman, consumen y se desconocen. Y bueno, se arruinaron 5 familias, el que murió, los chicos que están detenidos. Porque cuando toman, se pierden, no se conocen entre ellos y se pelean por cualquier cosa. No miden la fuerza.
1: Desde Ezeiza, Maura Rosales, Mitre informa primero.
0: Sigue la polémica después del partido de Central y Estudiantes. En Rosario Central fue campeón de la Supercopa Internacional tras vencer 3-1 a Estudiantes. El Pincha se quejó que le robaron el partido. Radio Mitre habló con el ex árbitro Javier Castrilli, el chef.
4: Están destrozando la credibilidad de la gente en el fútbol, en todo el sistema. Le hicieron añicos. El fútbol argentino ya no es creíble, el arbitraje mucho menos. No solo por la organización de los torneos, que bueno, deja mucho que desear, la cantidad de equipos en primera división, los cambios reglamentarios a mitad de torneo, todo no es creíble, pero lo que más duele, lo que más preocupa a la vez, la pérdida de la confianza en la justicia, ¿no?
0: Estamos en Comodoro Rivadavia, en la 99.5, alerta amarillo por lluvia, la térmica 5 grados 6 décimos, aquí en Capital Federal y Gran Buenos Aires, cielo cubierto, la temperatura 16 grados y medio y la humedad 89%.
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0: Seguimos en la mañana, seguimos avanzando en este día lunes con todas las informaciones, con la actualidad y con las noticias que surgen a lo largo ya de este segundo tiempo del día lunes. Walter Sotelo García, buen día.
1: Buen día, Satur, buen día, Jorge, buen día a todo el equipo. Buen comienzo de semana. Un lunes muy particular porque, bueno, cae justamente previo a un asueto aquí en nuestra localidad. Le contamos a los oyentes de otras localidades porque, bueno, eso solamente acá, en nuestra ciudad, claro, donde mañana no habrá actividad por justamente ser el aniversario del Dorado, ¿no? Uh-huh. Pero, y hoy es un lunes diferente, uh-huh, diferente, porque...
0: Y de paso volvemos a insistir, sí, lo que es los choferes de colectivo incluso nos dijeron, ojo que mañana van a trabajar como
1: feriado,
0: como día feriado, como domingo, prácticamente va a haber un colectivo por hora.
1: Sí, así, para tener en cuenta.
0: Bien temprano no va a haber colectivos, así que vas a teniendo en cuenta eso, por las dudas, ¿no?
1: Claro, si tienes que salir obligadamente o tener que hacer un trámite, bueno, va a tener que contratar una aplicación para moverse, ¿no?
0: Así que bueno. ¿Qué aplicación?
1: No sé. Bueno, hay una publicidad, sale una por ahí. Pero bueno, estamos con todas las noticias, con las informaciones, con todo lo que dejó el fin de semana también. Sobre todo una hermosa mañana, ¿verdad? Para los hinchas de Boca, claro, claro. Porque justamente ante Racing, que le ganaba 2-0 y Boca pudo remontar gracias a Eder Valencia, que convirtió los 3 goles hat-trick de cabeza además, pero mucho de la mano del técnico, que lo bancó y que lo pone justamente en el momento exacto, ¿no? Y también a raíz de eso, el buscar los pelotas, no es casualidad, Eder Valencia tiene muchísimos goles de cabeza y no es casualidad, sobre todo los buenos centros que le tiraron también, ¿no? Más allá de la pasividad de algún defensor de Racing, porque estás ganando 2-0 y te empiezan a llover centros, te convierte 2 goles y después te convierte en un tercero ya cuando terminó el partido. Me parece que hay mucho de error en Racing, más que en mérito de Boca, que obviamente está destacado, ¿no? Pero también
2: los centrales, ¿no?
1: Sí, sobre todo los centrales. Y quien también tenía que marcar al que tiraba el centro, porque ¿cómo te pueden llover
2: los centros? Bueno, pero viste que siempre el tema de los centros, o sea, Blanco es un tipo difícil de marcar, qué sé yo, Villa, Palacio fue otro de los que tiró el centro, digo, pero lo que sí, por ahí, los centrales, como que lo de Valencia no, era como que no estaba en el registro.
1: El tercer gol, él cabecea en medio de los dos.
2: Sí, eso fue tremendo.
1: Tremendo, la pelota cae ahí.
2: Vos ya sabías que el tipo te había hecho 2 goles
1: de cabeza. Por eso digo, te había hecho 2 goles de cabeza y ya te daba un tercero cabeceando en medio de los dos centrales. Sí. Es algo. Pero bueno, además,
2: ahí hay que destacarlo.
1: La calidad, porque donde pone la pelota no es casualidad. Él hace un movimiento. Gira su cabeza completamente y la pelota entra donde el arquero no la alcanzaba realmente. Fue imposible para el arquero poder atajar ese tercer cabezazo que, bueno, fue un desahogo tremendo para la gente de Boca, que sufrió todo el partido desde el comienzo, ¿no? Porque Racing pudo conseguir los 2 tantos que le daban ventaja y a partir de ahí era muy sacrificado todo lo que tenía que hacer Boca ahí. En más, imagino los hinchas de Boca, conozco un par de hinchas de Boca que estaban sacadísimos. Acordándose de los jugadores, acordándose de Riquelme, todo, y después...
2: Pero vos sabés que yo, bueno, yo miré todo el partido, sí, como siempre, un horario especial, espectacular, estaba para mirar el partido, pero lo que te digo, Boca jugó bien, la mala suerte, ese gol que hace Racing, ¿no? El gol olímpico, con esa imagen del hincha que le está diciendo al que va a patear, no me acuerdo el apellido, Walter, que vos habrás visto al hincha ese que le dice que tira. No, sí. Es espectacular esa imagen, ¿no? Y lo que te marca lo que es el fútbol y lo que es el hincha de fútbol en la Argentina, ¿no? Que es como que le dice, tenés que tirar así.
1: Probarle al arco. Y así fue, ¿no?
2: Sí, tremendo. No, pero digo, tuvo mucha suerte y después, bueno, tal, Maravilla Martínez es un delantero que es muy peligroso, ¿no? Sí. O sea, quiere hacer gol siempre.
1: Siempre está ahí, un jugador al cual siempre hay que tenerle mucho cuidado. Más allá de todo esto, Boca viene arrastrando y atravesando un tramo muy sencillo a la temporada, con la posibilidad de sumar varios trofeos, como decías esta mañana, la Copa Sudamericana, que es el gran objetivo internacional, pero también tiene chances en torneos locales. Después de este triunfo ante Racing, lo posiciona nuevamente en una semifinal de Copa Argentina, donde, bueno, todavía resta jugar un partido que se jugará el jueves entre Platense y Estudiantes, y ahí ya estarán todas las llaves, porque Banfield le ganó por penales a Riestra, Atlético Tucumán le ganó por penales Independiente de Rivadavia. Y bueno, ayer Boca fue contundente, 3-2 en la remontada ante Racing, y resta un partido para definir los cruces de las semifinales de la Copa Argentina. Pero así también Boca tiene chances en el torneo local, y después, cuando ganás un título, uno de estos torneos, te habilita a jugar otros tantos, que son copas de cruce de campeones. Uh-huh. Y es ahí que Boca puede concluir esta temporada con 5 títulos. Bueno, si Boca de los 5 consigue 1 o 2, me parece ya todo un logro, porque si miramos un poquito hacia atrás, veíamos que Boca venía a los tumbos, ¿no? Con muchas críticas, no le encontraba la vuelta, desde que llegó...
2: Tiene título, o sea, no hay campeonato ganado.
1: Y hace casi 20 años que Boca...
2: Estamos complicados en ese sentido, ¿no?
1: Entonces...
2: Pero bueno, ese cruce de título, como dijiste, que fue lo que ocurrió el sábado también, Walter, ¿no? Entre Rosario Central y...
1: Claro, el choque de campeones, esa copa de las tantas que... tiene
2: que inventa
1: Chiqui Tapia, bueno, y fue en este caso para Rosario Central, que se quedó con un 3-1. Al minuto ya ganaba Estudiantes 1-0, y bueno, y después es como que el gol lo aplacó a Estudiantes, convirtió ese gol y se quedó, y después fue todo de Rosario, ¿no? Con un Di María que cometió 2 goles, el primero una buena jugada y el segundo de penal, y después, bueno, cuando ya se terminaba el partido, llega el gol de Fernández para darle el 3-1 definitivo y un nuevo título para Rosario. Muchos criticaban porque, bueno, ¿cómo llega Rosario a jugar esta copa? Ese es el tema, ¿no se acuerdan? Rosario llega a jugar esta copa por ese regalito que recibió. Tanta crítica y polémica generó.
0: Que hasta hubieron suspensiones después para gente de Estudiantes.
1: Claro, y justamente contra Estudiantes viene a jugar este partido. Entonces, bueno, es como rubricando, ¿vieron? Teníamos que ganar esto, dicen lo de Rosario, ¿no?
2: Sí, claro.
1: Pero bueno, 3-1 fue entonces para Rosario esa copa final, a la cual, bueno, acceden los equipos argentinos que ganan las ligas y los campeonatos. Pero, volviendo a lo que ha sido el triunfo de Boca, lo posiciona, ilusiona mucho a la gente, al público, ¿no? Porque desde que llegó a Rueda Barrena, Boca mantiene un invicto tremendo. Van 14 partidos, si no me equivoco, que lleva ya de invicto Boca, y además con la posibilidad de jugar nuevamente una semifinal. Así que para la gente de Boca hoy es una jornada más que buena, por lo que ha sido el triunfo de ayer. Y hay que hablar un poquito de la selección argentina también, ¿no? Que juega el miércoles la selección argentina, que vuelve a entrenarse antes de su partido ante Bolivia, y con una agenda que tiene entrenamientos a puertas abiertas y algunos con puertas cerradas. Luego de haber tenido un fin de semana libre, los convocados por Scaloni tendrán la práctica en el predio de Ezeiza, Andrés Messi, en horas de la mañana. Allí nuevamente estarán haciendo trabajos con pelota. El técnico va a volver a armar algún plantel, pensando tal vez en cuál será el equipo que sale a la cancha. Solo 2 de los citados tuvieron acción el fin de semana. Estuvo jugando y sumando minutos Tomás Palacios y también el chico de Boca, Leonardo Flores. Palacios había entrenado con la selección la semana pasada, luego había sido liberado para jugar justamente el partido que jugó Rosario Central, el que ganó a Estudiantes. Y lo mismo ocurrió con el delantero de Boca, que estuvo en la convocatoria de ayer y ahora vuelve a las prácticas con la selección argentina. Después, bueno, las preguntas es cuándo parte la delegación a Córdoba, ya que allí estará jugando ante Bolivia este amistoso, uno de los 3, y se va a jugar en el Kempes ante Bolivia. Y bueno, una incógnita es saber cuál será la formación que pondrá Scaloni. Y después, bueno, ya se preparará el segundo partido, pero todos viendo cuál será el último de estos 3, ¿no? Que es el de Benín. Hace mucho venimos hablando de esto, con la presencia de Lionel Messi, de el partido de despedida del cual se está preparando todo el país prácticamente. Partidos que se jugarán en el Monumental. Hay que ver cómo quedó el Monumental, porque este fin de semana hubieron recitales de Tini, estuvo actuando el Monumental, hizo 3 recitales con más de 90.000 personas, tremendo fue. Y después de estos recitales, el campo de juego suele quedar muy maltratado. Hay que ver cómo la gente de River trabaja para recuperarlo de cara a los partidos que serán la próxima semana y de los cuales tendría que estar en óptimas condiciones. Uh-huh. River no viene teniendo buenos partidos en la cancha porque ya en los recitales le daña mucho el césped, ¿no? Y estamos hablando de un partido que va a estar en los ojos del mundo, porque va a ser, sobre todo el último, el partido de despedida de Messi. Esperemos que el césped se pueda recuperar, que puedan estar en condiciones para ese partido. A propósito de River, jugó en el predio de Ezeiza también, que tiene ahí River, un partido amistoso con Vélez. Ganó River 3-2 ante el equipo de Poncio, ante el equipo de los Mellizos, aprovechando que había tenían libre el fin de semana. River y Vélez se pusieron de acuerdo, jugaron un partido amistoso y River le ganó 3-2 en ese duelo, como para no perder el ritmo. Una semana que tendrá partidos solamente de eliminatorias, decíamos, pero ya el fin de semana que viene, a pesar de la fecha FIFA, se estará jugando una fecha más del fútbol argentino. Nos quedamos hasta el mediodía, con todas las noticias, las informaciones en esta jornada, día previo a la festividad del Dorado, por eso ahora también clima festivo aquí en la ciudad. 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Santos, lo libramos, que tenga una buena jornada.
0: Buena jornada para todos.

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0: 9:30 minutos en todo el país, estamos en la mañana, en esta jornada, en este día lunes, como es habitual también, con el informe de los hechos policiales más destacados. Ya está el oficial Guillermo Olivera en la línea telefónica. Buenos días, oficial. Walter Sotelo lo saluda.
1: Walter, muy buenos días. También saludar a toda la audiencia.
0: Bien, ¿cuáles son los hechos más destacados en materia policial?
1: Bueno, en particular, para hablar, ¿no es cierto?, de lo que fue este fin de semana, tenemos que reconocer que en la provincia, no solo acá en la ciudad de Dorado, sino en toda la provincia de Misiones, hubieron muchas víctimas fatales en siniestros viales, de los cuales, bueno, la ciudad de Dorado no está exenta a esto, donde nosotros el día sábado, cerca de las 7:20 horas aproximadamente, en el barrio 20 de junio, tengo una interferencia por ahí, no sé si ustedes me escuchan bien.
0: Lo estamos escuchando bien, nosotros lo escuchamos.
1: Ah, bien. Bueno, no, le comentaba que el día sábado, cerca de las 7:20 horas aproximadamente, nosotros tomamos conocimiento que en el barrio 20 de junio, en la calle que lleva el mismo nombre del barrio, se habría producido un siniestro vial donde una motocicleta, por causa que se tratan de establecer, se presume que su conductor habría perdido control de la misma, se habría despistado hacia la banquina, colisionado contra un cesto de metal de basura que se encontraba en la vereda, y a causa de este, del fuerte impacto, el conductor, en este caso quien fue identificado como Cabrera Miranda Porfirio, 25 años de edad, lamentablemente en el Hospital San Miguel de nuestra ciudad ya se toma conocimiento que dejó de existir, que se habría producido su deceso a causa de las graves lesiones que sufrió. Pero sí, también fue trasladado otro joven, Ramón, de 27 años de edad, quien era acompañante de este motociclista, quien también sufrió varios tipos de lesiones, pero si bien fueron lesiones menores que al conductor de la motocicleta. Si bien a este último también es importante destacar que se le hizo la prueba de alcoholemia, en razón de que estaba lúcido, y este arrojó como resultado positivo, le dio 1.47 gramos de alcohol por cada litro de sangre, que, como lo dije, pasa a ser un resultado positivo. De esta manera, en el lugar trabajó la gente de la policía científica a los fines de recabar todos los indicios o elementos de prueba que sirvan para esclarecer el hecho que se investiga, y luego el juzgado de instrucción, quien intervino en la causa, una vez contactado el deceso de Cabrera, ordenó que el cuerpo sea entregado a los familiares para el velatorio y posterior inhumación. También es así que en el lugar se secuestró la motocicleta, la cual está siendo sometida a todas las pericias correspondientes para, bueno, llegar a la verdad real de lo que fue este hecho trágico, que obviamente llamó poderosamente la atención a toda la ciudad del Dorado. Bueno, cambiando de tema, hablando de lo que es ya la seguridad ciudadana, este fin de semana en particular se registraron un total de 21 personas detenidas, muchas de ellas por encontrarse bajo los efectos del alcohol, promover desorden en la vía pública. Tuvieron que intervenir las dotaciones policiales y lo trasladaron a esta gente a sede policial, y quedaron en posición del juzgado de paz en razón de que habrían cometido una infracción al código de falta a la provincia de Misiones. Más que nada es desorden en la vía pública. Y uno de los casos se dio en hora de esta mañana, donde el comando centro detuvo a dos personas quienes se encontraban en evidente estado de ebriedad y ocasionando desorden en la vía pública. Por otra parte, también este fin de semana es importante destacar que en varios hechos se recuperaron motocicletas que fueron sustraídas acá en la ciudad de Dorado. También uno de los casos fue demorado un joven quien circulaba con una motocicleta Honda de Quiebra de 150 centímetros cúbicos, y para sorpresa de los efectivos policiales que actuaron en este procedimiento, constataron que las codificaciones tanto del cuadro y motor se encontraban adulterada. Y bueno, esta persona fue puesta a disposición de la justicia, es un joven de 19 años de edad, y además se le secuestró su motocicleta. Cambiando también de tema, yendo a lo que es, siguiendo la seguridad vial, en este caso en los diferentes controles se labraron un total de 32 actas de infracción, 8 licencias fueron retenidas, 8 motocicletas también fueron secuestradas, emitido un total de 203 pruebas de alcoholemia, 3 dieron positivo este fin de semana, que van de gradaciones de 0.40 a 1.50, el mayor que dio este fin de semana. Y bueno, esta es alguna de las principales actividades de la gente de la Unidad Regional 3 de este fin de semana, que como lo dije, lo más llamativo es los diferentes siniestros viales que ocurrieron a lo largo de la provincia y que dejaron muchas víctimas fatales.
0: Oficial, muy amable, gracias por el informe. Que tenga un buen día.
1: Gracias a ustedes y será hasta luego.
0: Hasta luego. Ahí estábamos con el oficial Guillermo Olivera y el informe de la Unidad Regional 3.

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0: Seguimos en la mañana 9:53 minutos ya en todo el país en este lunes con una jornada de intenso calor nuevamente. El calor ya se siente a esta hora de la mañana y el pronóstico habla de que se va a elevar nuevamente. Ayer en algunos puntos de la provincia el termómetro estaba rondando los 36, 37 grados de temperatura, tremendo.
1: Sí, en Posadas la sensación térmica de ayer llegó a los 41 grados.
0: Tremendo.
1: Estaba viendo un informe que sacó Flavio Cabello, el conocido meteorólogo, contando esta situación, Walter. Lo que sí estaba mirando por la ventana de la radio, el tiempo, y se está desmejorando, ¿no?
0: Hay una nubosidad en aumento.
1: Hay una nubosidad en aumento, eso es lo que le quería comentar, ¿no? Así que bueno, este dato como para tener en cuenta, porque bueno, decíamos hoy desde muy temprano, que estamos siguiendo muy de cerca el tema del clima, porque bueno, mañana tenemos los festejos por el aniversario de la ciudad del Dorado. Walter, hay un desfile cívico-militar que está previsto para las 9 de la mañana, pero también todo depende justamente del estado del clima, del tiempo, y en el caso de que llueva, la ceremonia se va a realizar en el Polideportivo Municipal del Kilómetro Nuevo. 9, dice la información que nos enviaron desde prensa, ¿no? Para tener en cuenta, ¿eh? Y la noticia política de último momento a nivel provincial tiene que ver con la designación de Laura Duarte como subsecretaria de Agricultura Familiar, ¿no? La reemplazó a Marta Ferreira. Este era uno de los cambios que se habló mucho y que decía que esto, bueno, iba a ocurrir en el mes de septiembre. Yo se lo había dicho a Satur hace ya un par de semanas, de que en septiembre iba a haber cambios. Hay otros cambios más también que están previstos, pero bueno, por ahí llama un poco la atención, esto se hizo así y ya está. Lo cierto es que el gobernador firmó el decreto, publicó ya el decreto, donde designan a Laura Duarte como nueva subsecretaria de Agricultura Familiar en reemplazo de Marta Ferreira. La licenciada en Trabajo Social hasta el momento se desempeñaba como diputada provincial en la Cámara de Representantes y a partir de hoy queda a cargo entonces, ¿no?, de lo que es esta subsecretaría de Agricultura Familiar, ¿no? Así que bueno, lo que hay que decir que el Ministerio del Agro es el que absorbe la que antes tenía el rango de ministerio, tenía la Secretaría de Agricultura Familiar, ¿no? Y ahora depende del ministro de López Sartori, que es el ministro del Agro y la Producción. Por eso también él firma el decreto, ¿eh? O sea que, según dicen, hubo un cambio ahí en los roles de esa secretaría, ¿eh? ¿Qué otra cosa más tenemos?
0: Hubieron actividades, fin de semana, mucha actividad también acá en la provincia, donde se destacó una fecha más del rally misionero en Apóstoles. Allí hubo una competencia que estuvo realmente muy espectacular, el clima acompañó, el intenso calor por las rutas misioneras, con el triunfo en las cuatro especialidades. Allí se destacaron los posadeños, este domingo a pleno sol. El campeonato misionero tuvo y cerró una gran competencia que tuvo la victoria del imparable dueto conformado por Gabriel Vidal Rodríguez y Aitor Zugasti al bordo de su Forca. Vale resaltar que el binomio posadeño redondeó un triunfo tras cuatro especiales en el Power Stage, en la general y como también en la categoría híbridos, con un resultado que fue una ventaja absoluta sobre el resto. Pero también la nota la dio el intendente local, que estuvo compitiendo, como es habitual, también en el rally misionero, donde tuvo un traspié. Las imágenes que nos enviaron, bueno, muestran el momento en que volcó el vehículo, ¿no?, en una curva bastante cerrada. La información oficial que hemos obtenido recién por parte de la gente de prensa del municipio nos dice que está bien, que ya está trabajando, normalmente no sufrió ningún daño, así que bueno, por aquello que estaban preguntando acerca de la del estado claro. del intendente.
1: Sí,
0: ¿no?
1: eso es importante aclarar, claro. Walter, porque bueno, recibimos varios mensajes de oyentes o de gente que bueno, que nos consultaba justamente, ¿qué noticias tienen ustedes? Dice, bueno, primero que no sabíamos que el intendente estaba corriendo la quinta fecha del campeonato misionero de rally. Uh-huh. ¿Vos sabías algo?
0: No,
1: bueno,
0: sabía.
1: Yo me enteré acá, digamos, ¿no? Porque, bueno, tantos mensajes que empezamos a averiguar y es cierto. Él en realidad corre con Werner, que es su navegante de Leandro Enalem, uh-huh. y corre medio así solapadamente el intendente Pipo Durán, ¿eh? Porque, bueno, es su pasión, indudablemente, uh-huh. el rally o el automovilismo. Y lo cierto que, bueno, tuvo un, no sé si decir accidente, pero sí, bueno, fue un accidente, digamos, ¿no? Porque en una curva, como bien contabas, Walter, medio que se pasaron de largo ahí, ¿no?
0: Sí.
1: ¿O cómo fue lo que se ve en el video?
0: Para mí es que, golpea contra la parte lateral, contra un terraplén, y eso provoca que el auto dé un par de vueltas, ¿no? Tenemos ahí un video.
1: Ahí está, mira. Sí. O sea, no pueden tomar la curva, digamos, ¿no? Se le va el auto.
0: Como se dice en la jerga, tremendo palo se pegó.
1: Sí. No, pero no chocó contra nada, porque en realidad lo que se dio fue unos tumbos.
0: Sí.
1: De un giro completo y el auto finalmente queda parado, ¿no? Y ahí se lo ve bastante golpeado al auto.
0: Pero no le pasó nada.
1: Pero nada, no, al intendente no le pasó nada. Bueno, eso fue lo que nos informaron desde el municipio, que el intendente está bien y está trabajando de manera normal, ¿no? Fue un susto propio de una competencia de rally. Uh-huh. Esa es lo que podríamos contar a los oyentes y a los que nos estaban preguntando, ¿eh?
0: Así
1: lo que pasó con el intendente este fin de semana, donde se disputaba justamente la quinta fecha del campeonato misionero de rally, que ¿quién fue el ganador, Walter? Que
0: comentaste. Por los posadeños, binomio posadeño, Gabriel Vidal Rodríguez y Aitor Sugasti, a bordo de su Forca.
1: Uh-huh.

tenemos un pedido llamado a la solidaridad. Se extravió una billetera de color marrón que contiene documentación importante a nombre de Cristian Olivera. Ahí estaba en esa billetera su DNI, su licencia de conducir, tarjetas, también carnet del PAMI, el CUT de su hijo, inclusive también el DNI de la madre, Hilda Leiva, y otras documentaciones personales. Documentaciones a nombre de Cristian Olivera. Según se estima, se habría extraviado en la zona del kilómetro 9, en nuestra localidad cercana a la plaza. Si alguien la encontró o tiene algún dato, se agradecería su devolución. Y hay un número, 3751-595473. 3751-595473. Se estará agradeciendo y gratificando la devolución de la misma.

0: noticia, la triste noticia es que falleció otro de los heridos del choque en la tragedia de San Vicente, ¿no? Ya son tres las víctimas fatales de este accidente que ocurrió en la localidad de San Vicente, ¿no? Estamos hablando de este joven de 14 años que conducía una de las camionetas y que bueno, que era el causante de toda esta tragedia, ¿no? Y lo cierto es que, bueno, falleció otra persona en ese momento, y una de las personas que estaba hospitalizada, estamos hablando de José Rabe, de 27 años, falleció hoy a la mañana tras permanecer 8 días internado en terapia intensiva por las graves lesiones sufridas durante el siniestro este que ocurrió sobre la Ruta Nacional 14 en el ingreso a San Vicente. Hay dos jóvenes que todavía continúan hospitalizados, que eran los que estaban parados al costado de la ruta.
1: Sí, había dos, por eso no sé cuál de estos es, pero había dos efectivos de gendarmería que estaban decididos. Uh-huh. A uno ya le dieron el alta, el otro permanecía internado.
0: Pero bueno, el que falleció hoy se suma, digo, a la muerte del adolescente que conducía la camioneta, este adolescente uh-huh. de 14 años, y Joaquín Joel Lang, de 18 años, que fallecieron los dos en el accidente, ¿no? Y este otro joven que estaba internado, estaba en estado grave, y lamentablemente hoy a la mañana falleció en el hospital de Posadas.
1: Y ¿no? se suma así de esta manera a las cifras, ¿no? Y estadísticas que han sido realmente escalofriantes, sobre todo esta última semana.
0: En siniestros viales que decíamos hoy, Walter. 5 personas fallecidas, pero viste, después se van sumando, porque claro, por ahí
1: muchas veces queda fuera de las estadísticas cuando pasa un par de semanas, fallece la persona, pero pocas veces se lo relaciona con el inicio de esa fatalidad.
0: Claro, porque ya viste, empieza a perder trascendencia. Este caso sí es un caso, porque bueno, es un caso de mucha relevancia a nivel provincial, ¿no? Estamos hablando de la tragedia de San Vicente. Y bueno, lamentablemente hoy falleció otra persona, o sea que estamos hablando de una tragedia, porque son tres las víctimas de este accidente en la localidad de San Vicente.

0: Y la otra noticia, Walter, que hoy comentábamos con Sator, este abogado, Marcelo Dudich, que fue baleado en su chacra en Concepción de la Sierra, 3 balazos, y con los 3 balazos se fue...
1: ¿3 o 4?
0: Bueno, el tema es que ahora confirmaron que en realidad 4. No son tres tiros que recibió este hombre, recibió 4 tiros, ¿no? Este hombre, Marcelo Dudich, que es un abogado de 53 años, está internado en terapia intensiva del Hospital Madariaga con riesgo de vida. La justicia ordenó analizar su teléfono, reconstruir sus movimientos previos al ataque para determinar qué fue lo que realmente ocurrió con este hombre. Pero lo cierto es que los médicos confirmaron que este hombre recibió 4 balazos en el cuerpo, ¿no? Estamos hablando de este abogado que, bueno, durante el fin de semana, y que es noticia en todos los medios.
1: Aparentemente,
0: ¿no?
1: se debe a una disputa, a un litigio por usurpación. Según algunos medios, dicen que ese fue el desencadenante que después, bueno, terminó con los disparos. Lo llamativo es que este hombre, pese a los tiros, llegó hasta el centro asistencial. Hay imágenes que muestran cómo pone unas hojas de diario en el asiento.
0: Y de carbón de leña, ¿viste? Lo que queda de... el envoltorio ese que es de que la gente, bueno, sabe que estoy hablando, o sea, viste que vos sacás y el envoltorio del carbón puso para no manchar el asiento, tremendo, después de recibir 4 balazos.
1: Tremendo.
0: Y se fue manejando, ¿no? Desde el lugar donde ocurrió, desde una chacra, como vos dijiste, que aparentemente hay una historia ahí de que tiene que ver con usurpación, ¿no? Hay todo un conflicto por usurpación, y eso dicen que fue lo que originó todo esta situación de tanta violencia, ¿no? Episodio tan violento, ¿no? Porque bueno, el hombre después de eso recibió 4 balazos, ya que fue como que recibió una emboscada, dicen, ¿no? O fue un ataque a traición. Eso es lo que dicen, porque
1: los tiros por la espalda, ¿no?
0: los tiros son por la espalda, exactamente. Pero ya esto venía de un conflicto previo en este lugar, un predio rural, que la zona se llama Ensanche Sur, y ahí el abogado tenía un conflicto por un caso de usurpación de tierras. Según las primeras líneas de investigación, este litigio por la propiedad sería el principal móvil del intento de homicidio del abogado, ¿no? Marcelo, porque nos preguntan, ¿pero quién es el abogado? Marcelo Dudich. ¿Va? Ese es el apellido del abogado, Marcelo Dudich. Ese es un abogado que fue el que recibió estos disparos, ¿no? Concepción de la Sierra.
1: Está internado en terapia intensiva.
0: Exactamente. El hecho ocurrió a las 7:30. Y después de ahí se fue por sus propios medios hasta la comisaría local para alertar. Y bueno, y ahí se contó que había recibido balazo. Y ahí llamaron a la ambulancia, y ahí lo llevaron al centro asistencial. Como vieron que estaba con riesgo de muerte, ahí lo derivaron al Hospital Madariaga en Posadas. Pero el tema es que el hombre no aportó datos para identificar a los posibles autores. Por eso ahora la policía está tratando, porque bueno, el hombre tiene mucho riesgo de muerte, dice la información, y están haciendo peritajes de los teléfonos para ver cómo fue el hecho, digamos, ¿no? Es decir, qué pueden sacar del peritaje los policías. El juez mandó a peritar todo y tratar de establecer cuál fue la causa, ¿no? Pero lo cierto es que desde Sanidad Policial establecieron que la víctima presenta 4 oficios de entrada, 4 tiros, 4 balazos, como se dice vulgarmente, producidos por proyectiles. Una de las lesiones se encuentra en la línea axilar derecha, a la altura de las últimas costillas. Otras 2 fueron localizadas sobre la escápula derecha, y la restante en la región lumbar derecha, dice la información, ¿no? Necesita asistencia para la respiración y está internado en terapia intensiva y su cuadro continúa siendo de riesgo, dice la información que se publica en los medios, que dio a conocer justamente la policía, ¿no? Esa es la información. La causa está en el juzgado de instrucción número 4 de Apóstoles y ahí justamente el juez determinó que se deben analizar los teléfonos para tratar de reconstruir los últimos movimientos de la víctima y si estuvo en contacto con algunos de los sospechosos que podrían haber originado el ataque, ¿no? Así que tremenda esta información, Walter, ¿eh?
1: Así es.

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10, 20 minutos en todo el país. ¿Cómo está ese tipito? Brujería se llama la canción, casualmente. No sé si es casualidad o qué, pero justo le iba a contar un hecho muy llamativo ocurrido en Puerto Iguazú, donde una persona denunció a su compañero de pádel por brujería en Iguazú. Esto ocurrió aquí en nuestra provincia, en la ciudad de Las Cataratas. Una mujer de 37 años denunció por mensajes amorosos a su compañero de pádel, comunicaciones intimidatorias y supuestas referencias a trabajos de brujería. La justicia ordenó un allanamiento y secuestró dispositivos electrónicos para determinar si dichos mensajes son reales. Una mujer de 37 años denunció en la comisaría de la mujer de Puerto Iguazú a su compañero de pádel, a quien señaló por el envío reiterado de mensajes conteniendo situaciones amorosas, posteriormente por una serie de comunicaciones que incluyeron supuestas referencias a trabajos de brujería, fotografías íntimas y mensajes intimidatorios. Según consta en la denuncia, los primeros contactos comenzaron meses atrás, cuando el hombre, con quien compartía la práctica de pádel, había comenzado a enviarle mensajes de contenido amoroso de manera reiterada, pese a que ella no le mostraba interés. De acuerdo con el relato de la denunciante, la situación habría tomado otro rumbo cuando comenzó a recibir comunicaciones desde un número telefónico diferente. Según manifestó, desde ese contacto le indicaron que su compañero le había realizado supuestos trabajos de brujería. Además recibió fotografías íntimas que serían del acusado y mensajes que consideró intimidatorios. Tras todos estos elementos que fueron incorporados en la investigación judicial que busca determinar el origen de las comunicaciones y establecer las circunstancias en las que se habrían producido. A pesar de los elementos reunidos durante la investigación, la justicia libró una orden de allanamiento, secuestró teléfonos celulares y también determinó una posible detención. El procedimiento se concretó ayer en la localidad de Puerto Iguazú y culminó con la detención justamente de este sospechoso. Durante el operativo, los efectivos secuestraron teléfono celular y una computadora que quedaron a disposición de la justicia. Y en otra información que también tiene que ver con nuestra provincia, otro hecho muy llamativo ocurrió en Oberá, donde un enjambre de abejas atacó a un hombre, lo dejó en terapia intensiva. Esto ocurrió en Oberá. Caminaba por la avenida Finlandia de esa localidad cuando recibió las picaduras y se desvaneció. Permanece internado en el hospital Samil de Oberá mientras la policía intenta establecer la identidad de esta persona, un hombre que permanece internado en terapia intensiva del hospital Samil de Oberá, inclusive intubado y con asistencia respiratoria mecánica, después de haber sido atacado por un enjambre de abejas. Hasta el momento la policía no logró identificar a esta persona. Este hecho que ocurrió ayer, domingo, a eso de las 17:30, en la avenida Finlandia de esa localidad, frente al Club Olimpia, y en inmediaciones al portón destinado a los visitantes, una patrulla del Comando Sur acudió al lugar tras recibir esta alerta. Según el relato de una vecina a los efectivos, el hombre caminaba por el sector cuando fue picado por las abejas y luego se desvaneció. Ante la emergencia solicitaron una ambulancia que lo trasladó luego hasta el Samic de Oberá. El informe médico indicó que ingresó con un trastorno del senso que lo sensorial, que debido a su estado fue conectado a un respirador y continuó internado en la unidad de terapia intensiva. En paralelo, la policía está realizando averiguaciones para determinar la identidad de esta persona, que desde ayer por la tarde todavía no había sido identificada después de haber picado en varias abejas en la localidad de Oberá.

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otra jornada de calor en la provincia de Misiones, en nuestra localidad, donde este lunes comenzó ya con temperaturas en aumento, pero se esperan algunas precipitaciones. La tarde será sofocante en gran parte de la provincia y mañana aumentará la nubosidad y podrían registrarse chaparrones, algunas tormentas aisladas, principalmente en el sur y centro de la provincia de Misiones y en menor medida para nuestra zona, la zona norte. El calor que vuelve a sentirse con fuerza en esta jornada, en este día lunes, con cielo que permanece con pocas nubosidades, aunque va aumentando de a poquito, y las lluvias que van también aumentando en su probabilidad, por lo que se requiere que la gente, bueno, esté atenta a los reportes oficiales. Ya constantemente le vamos nosotros actualizando los reportes que en algunos casos se dan cada hora. Para el sur provincial, las temperaturas máximas en la tarde, según dicen, podría tener o estar cerca de los 41 grados de sensación térmica. 41 grados de sensación térmica para el sur provincial. Además, que este calor prevé también mucha radiación ultravioleta alta y por eso que también las recomendaciones van desde el cuidado personal, el cuidado de la piel, a la exposición del sol, como también en el riesgo de incendios, que está muy elevado. Por eso conviene evitar la exposición directa al sol durante las próximas horas y hasta las 17 horas aproximadamente, consumir mucha agua con frecuencia y extremar los cuidados para prevenir los golpes de calor, principalmente en niños y personas adultas, así como también prevenir los focos de incendio. Se recomienda que se evite realizar todo tipo de quemas, porque hay muchos pastizales que están secos, y también una recomendación que solemos hacer es cuidar mucho también a las mascotas, que también requieren de agua, de sombra, no son seres que puedan exponerse mucho tiempo al sol también. No saque a pasear a las mascotas sobre el asfalto caliente o terrenos calientes. Veo que normalmente se ve la gente que saca a pasear a las mascotas y no tienen cuenta de que los perritos no usan zapatos, entonces obviamente que se le va a quemar las patitas. El tiempo comenzará a cambiar mañana, una perturbación atmosférica traerá más nubes y podría provocar chaparrones y algunas tormentas aisladas, especialmente en el sur y centro de la provincia, donde rige una advertencia amarilla. La probabilidad de lluvias será de entre 60 y el 80%, aunque eso no simplifica que vaya a llover durante todo el día ni en todas las localidades. Con la llegada de las lluvias, el cambio en la dirección del viento, también el calor perderá intensidad y las máximas previstas serán de 28 grados.

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Estamos ahí a minutos, pasada de las 11 en esta jornada calurosa, nuevamente comienzo de semana, una semana muy particular para la ciudad de Dorado, ya que mañana es el aniversario de la ciudad. Hoy hay también muy poca actividad comercial por el Día del Empleado de Comercio también, ¿no? Entonces se da toda esta particularidad. Hay acuerdos que han hecho algunos empleados con algunos propietarios de comercio para trasladar lo que es el feriado también. Entonces, será una jornada muy particular en este día lunes. Eso sí, el calor está presente desde horas tempranas y también el riesgo, ¿no?, de lluvias y tormentas. A propósito de tormentas, la corriente del Niño, que viene causando muchos inconvenientes en el sur de Brasil, se han reportado nuevamente eventos significativos en los estados del sur, muy próximos a la frontera con la provincia de Misiones, donde hubo eventos de granizos, de ráfagas de viento nuevamente, y el riesgo de inundaciones también por el caudal de los ríos y de los arroyos que tienen su inicio en tierras brasileñas y que después también pasan por nuestro territorio. A propósito de esto, hay un arquitecto que creó una guía gratuita para que las familias se preparen ante las crecidas y las inundaciones. Este arquitecto es Jorge Rico, un especializado en construcciones flotantes y en riesgo hídrico, y presentó una guía de preparación familiar de acceso libre y gratuito para familias que viven en zonas inundables. El documento elaborado junto a un ingeniero propone un plan de contingencia en 5 fases y advierte que el pico de la crecida por la corriente del Niño no será en diciembre, como muchos decían, sino un poco más después, en marzo o en mayo del año próximo. Es decir, que se va a extender un poquito más, inclusive, esta corriente del Niño. Este arquitecto graduado en la Facultad de Arquitectura de la Universidad Nacional del Litoral ya hace años se ha especializado en el riesgo hídrico y en las construcciones flotantes con una tecnología que permite que las viviendas sean, se asienten, mejor dicho, en tierra, pero que después puedan flotar solo cuando el agua sube. Junto a un ingeniero creó una guía de preparación familiar con acceso libre y gratuito destinada a las familias que viven en zonas inundables, un material de unas 30 páginas que se descarga desde una carpeta abierta en un drive. Y ahí, bueno, explicó muy bien que esto está destinado a que las familias que vivan en zonas ribereñas puedan utilizar esta herramienta. Decidió que las 5 fases que propone para planificar la contingencia y advirtió sobre el calendario real de las crecidas del fenómeno del Niño, describiendo que es muy peligroso. Sobre todo, hay muchos peligros domésticos que pocas veces se tienen en cuenta, desde una garrafa de gas que flota hasta los autos que son arrastrados por las aguas, así como también esto con el envión puede convertirse en proyectiles. También cuestionó que la mayoría de las políticas de prevención se limitan a responder cuando el agua ya llegó al cuello, y planteó que la necesidad de los territorios inundables puedan adaptarse con estas estructuras que él propone. El punto de partida de esta propuesta es una observación sobre cómo se aborda hoy el riesgo hídrico en los distintos niveles del estado. Para el arquitecto, las recomendaciones oficiales llegan tarde, cuando ya el agua llegó hasta el cuello de las personas. Y frente a esta situación, ha elaborado este documento que lo que busca es que la gente se prepare, que tenga ya un plan de contingencia antes que el agua empiece a subir. Este arquitecto ha liberado para que cualquier persona pueda ingresar y descargarse la documentación. La guía de riesgo hídrico parte de un concepto que, según él, es fundamental para entender todo lo que concierne a los peligros de las inundaciones. Tiene 5 fases, desde la preparación de una probable vivienda, pase también, tiene una fase donde, bueno, te explica cómo hacerla, y habla también en este mismo documento de los peligros que existe cada vez que hay inundaciones y que pocas veces se tiene en cuenta. El agua durante la inundación tiene también etapas, desde la crecida hasta que después empieza a retroceder, y todo eso requiere de un estudio pormenorizado, según lo que explica en este documento que elaboró este arquitecto en base a lo que podría ser la continuidad de la corriente del Niño.

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3: Vamos a cantarles un estreno, ya el segundo estreno. Se llama Costumbres Argentinas y dice así.

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0: 11 minutos pasaron de las 3 de la tarde. La bienvenida a todos a quienes nos sintonizan en el norte, en la provincia de Misiones, a través de la 102.3 Radio Stop y en otro punto del país o del mundo, a través de www.stopenlinea.com.ar y sino también a través de la aplicación en su telefonía móvil, la aplicación Radio Stop. A todos que tengan una muy buenas tardes y la bienvenida para compartir otro nuevo programa de Página Abierta hasta las 19 horas. Con 36 grados, la temperatura en el kilómetro 2 de la ciudad de El Dorado, descendió un poquito, teníamos 37 hace un rato, la sensación térmica de 41 grados, también descendió un poquito, teníamos 43 en horas pasadas, el mediodía, así que con cielo nublado a esta hora la ciudad de El Dorado, con probabilidades de algunas tormentas, más bien descargas eléctricas y ráfagas de vientos para la tarde de hoy, entre esta hora y las 16 horas precisamente, ¿eh? Es lo que dice el Servicio Meteorológico Nacional y además también el radar meteorológico, ¿eh? Entre las 15 y las 16:30 podemos llegar a tener ráfagas de viento muy fuertes con descargas eléctricas, pero casi nada de lluvia. O sea, recién para la tarde-noche, de hoy tardecita noche, 19 horas 22, entre 19 y 21, perdón, entre 19 y 21 horas podemos llegar a tener algo de lluvias, pero de escaso milímetro, que podemos hablar entre 3 y 5 milímetros para la noche del día de hoy. Así arrancamos en la tarde, ¿eh? La tarde de este día, lunes, último lunes del mes de septiembre, último lunes y se nos va el mes de septiembre, así que bueno, a disfrutar de estos días o de esta tarde y estos días que vamos a tener mucha inestabilidad. Mañana, aniversario de la ciudad de El Dorado, asueto en la ciudad, ¿eh? Las instituciones públicas inclusive van a estar cerrados, el hospital Samic no va a estar atendiendo en la jornada de mañana. Así, con esta y algunas informaciones, arrancamos la tarde de este día lunes. ¿Quién les habla? Como siempre, Hugo Saucedo, en la conducción del programa, y me acompaña como todas las tardes en la consola de sonido, puesta al aire, musicalización y también la información deportiva, Unchi Gómez. Muy buenas tardes, ¿cómo le va? ¿Cómo anda?
1: Buenas tardes, José, ¿cómo está? ¿Cómo anda?
0: Muy bien, bien.
1: ¿Todo bien, todo tranquilo?
0: Pero bien. Feliz, contento, ¿eh? Contento.
1: Qué calor,
0: José. Estoy más contento que perro con dos colas.
1: ¿El qué?
0: Estoy más contento que perro con dos colas.
1: ¿Por qué, mejor dicho, quise decir?
0: Bueno, y porque ganó Boca. ¿Eh? Y el negro hizo tres goles, le reventó el horno a todo, ¿viste?
1: Sí, fue una cerrada de traste tremendo.
0: Tremendo, sí.
1: Ajá. ¿Qué calor, Saucedo?
0: Pero no me cambies, ¿cómo es así? Estamos hablando.
1: Pero para primero.
0: Estamos hablando de fútbol.
1: Me gusta preguntar.
0: Yo le hablé todo, le hablé el pronóstico, no. Dije todo, que tenemos 41 grados de sensación térmica, sí. Que hay probabilidad de tormenta. 41 ¿cuánto? Grados de sensación térmica, 43 lo teníamos hace un rato, sí. Nada. Bajó un poquito, porque hay viento, ya está oscuro. Así que bueno, no me cambies de conversación. Estamos hablando.
1: No, le digo, ¿sabes? Porque si primero que nada, el día sábado tuvimos otro partido.
0: Más trato, y me digo, ya pasó, Luis. Vamos
1: y ayer también pasó ya.
0: Pero ayer era más inmediato.
1: No. Vamos en todo importante.
0: Vamos acá, de acá para allá. De acá
1: dejó mucho hilo que cortar el partido de Estudiante con Rosario, ¿eh?
0: Sí, es que yo no vi.
1: Sí, pero muy malo, Herrera. Se salió la cadena también de Verón. La verdad que.
0: ¿Pero qué pasó con mal arbitraje?
1: Sí. Muy mal arbitraje. E incluso tuvo de todo. Arrancó el partido y gol de, ya le digo,
0: de Arraya. Perdió su sede central, ¿no?
1: Claro, arrancó el partido. La primer jugada, gol de Castro.
0: A los un minuto, ¿no?
1: Exactamente, a los un minuto, gol de Castro. Arrancó ganando Estudiantes. Se lesiona dos jugadores de Estudiantes en el primer tiempo. Cambio, pero primero, eso no es nada. Cambio, ahora no recuerdo el jugador, cambio porque bueno, se lesionó, ingresa su reemplazante. La primer pelota que va a disputar el reemplazante, ¿Qué pasó?
0: Se lesiona.
1: Se lesiona. Pero la nuevamente.
0: No.
1: Se lesiona nuevamente. ¿Y qué pasa? Ya usaste dos ventanas ahí. En un cambio nomás en realidad, porque terminó saliendo el que había ingresado.
0: Claro, claro, sí, sí.
1: Ya usaste, ahí ya pasó.
0: Ahí ya son dos cambios. Ya.
1: Sí. Después, Di María, que convierte un golazo de tremendo. Un gol de tiro libre espectacular, muy parecido al de Messi contra Estados Unidos, la Copa América, cruzado, ¿viste? Que es un penal por ahí que patea un derecho siempre, qué sé yo. Pero terminó pateando zurdo y la terminó clavando en el ángulo. Un golazo tremendo. Y después un penalcito. Un penalcito para Rosario Central, ahí donde bueno empezaron las polémicas. Nuevamente Rosario Central con ese dilema, ¿no es cierto?, de Di María, y además. Mucha pica por el tema de que Estudiantes se acuerda que le había dado la espalda en el pasillo a Rosario Central.
0: Sí.
1: Es todo un condimento tremendo, ¿viste? Terminaron ligando los jugadores, vamos a decir, problema de dirigentes, porque estamos hablando de Chiquitapi y estamos hablando de la Brujita Verón. Bueno, penalcito, convierte Di María, muy bien pateado. Ahí en el segundo tiempo arranca, bueno, Rosario Central hace un cambio.
0: ¿Hizo todo en el primer tiempo?
1: Todo en el primer tiempo.
0: Ajá.
1: Todo en el primer tiempo. Fíjese que 12 minutos adicionó en el primer tiempo y a los 12 minutos fue el gol de tiro libre de Di María. Con todo lo que pasó con el cambio y todo eso, porque a uno se le había salido el hombro al lugar y todo. Tremendo, la ambulancia que entró, no se podía reanudar el partido porque la ambulancia, la colita estaba agarrando en la cancha, obviamente no se puede, estaba toda la parte de afuera, pero es como la pelota, ¿viste? La colita está agarrando en la cancha, ¿viste? Y qué sé yo, por una corrida o algo, se podían chocar y bueno, hasta todo eso, 12 minutos fue el gol. Después arrancó en el segundo tiempo, hizo un cambio Rosario, entra un jugador, a la primera amarilla, la primer jugada. ¿Qué pasa la siguiente jugada? Más o menos pasó 8 minutos más o menos. Quiere rechazar una pelota y en el banderín y córner. Y le primerea el de Estudiante, le pega una patada. Tarjeta amarilla. Y ahí era expulsión para el jugador de Rosario Central. No lo expulsó. ¿Qué es lo que hizo rápidamente el técnico de Rosario Central? Lo sacó al jugador. 8 minutos jugó también. Amarilla, tenía que sacarse la segunda amarilla. Y no, y ahí donde se armó, viste, ahí encima dejó más en evidencia el técnico a la hora de sacarlo a este jugador, justamente por eso dejó más en evidencia el arbitraje, ¿no es cierto? Uh-huh. No te expulsó, bueno, te iba a sacar rápido, viste, y ahí se armó todo el, eso no es nada tampoco, antes de ingresar al o sea, cuando estaban viniendo lo de Estudiantes le hicieron mucho quilombo los policías para ingresar. Ya prácticamente a los 30 minutos de juego recién ingresaron los hinchas de Estudiantes al estadio. Ahí bueno, y eso todo de arriba. Y bueno, y ahí se armó el y bueno, después los aplausos fueron irónicos para lo que es Estudiantes, Rosario Central, perdón, de parte de Estudiantes de Rosario Central, los aplausos irónicos. Y una vez que convierte el tercer gol, porque 3-1 Fernández convierte el tercer gol, ahí se arma todo. Ahí se arma todo entre los jugadores y esto que aquello. Y el partido se termina con Estudiantes abandonando el partido, digamos, porque no hubo pitazo final. Había 2 minutos de jugar todavía de adicción. Verón le llamó a los jugadores y el cacique también todo adentro, o sea, prácticamente se retiraron del partido. Y no, la verdad que estuvo de todo este partido. Impresionante lo que fue.
0: Mira usted, ¿no?
1: Tremendo. Y eso, y ahí le sumás también, justamente por eso yo le hablaba el calor que hacía, estaba previsto pararse 2 minutos, dos veces en el primer tiempo y 2 veces en el segundo tiempo por el tema del calor. No solamente en el fútbol argentino no tenemos el famoso cooling break, y en lo de Conmebol, y acá estaba previsto 2 veces por el tema del calor, mucho calor.
0: Uh-huh.
1: Y bueno, y eso es una cosa que hay que rever también, porque jugar en Santiago del Estero, si no es la provincia más calurosa del país, pegan el palo y a las 4 de la tarde con un calor intenso, y viste, ponen en riesgo el físico de los jugadores también, ¿viste? Entonces, bueno, se tiene que rever. Así que, bueno, finalmente salió campeón, este Rosario Central de la Supercopa Internacional, ganándole 3-1 a Estudiantes de La Plata. Estudiantes de La Plata, que uno de los mejores juega al fútbol en el fútbol argentino, pero bueno, pierde dos bajas importantes, o sea, dos titulares importantes, pierde para los que en resta de competencia. Y ahí sí, el domingo, o sea, ¿vio el partido o no?
0: ¿De Boca?
1: Sí,
0: de Boca sí, eso sí.
1: Partidazo.
0: Muy lindo partido. Uh-huh. Realmente, fue un partido de ida y vuelta. Boca, que perdía muchísimo la pelota, jugaba bien, de mitad de campo hacia adelante hasta el borde del área grande y de ahí para
1: tuvo,
0: atrás.
1: Tuvo dos chances Boca para sí, abrir el marcador.
0: Sí, pero por eso le jugó bien, mantenía bien la pelota, uh-huh, cuidaba la pelota, repartía bien, pero Racing era muy peligroso.
1: Es lo que yo le decía, le vengo diciendo, le falta ser eficaz a Boca adelante.
0: Bueno, y después
1: el tiro libre, uh-huh, otra vez se vuelve a comer justamente Brain, luego de reemplazar al arquero titular. Vuelve a comerse un gol de tiro libre en el mismo arco, porque esa vuelta fue con que le hizo Di María en el mismo arco, solo que para el zurdo, uh-huh, este fue para el derecho, pero se vuelve a comer Rey otro gol olímpico, es increíble.
0: Así es, bueno, pero más también con la ayuda del viento, porque había una ráfaga de viento a favor, sí, precisamente sí, de Racing, en ese momento, y bueno, que entra este gol olímpico, bueno, mm, un golazo realmente, sí. Después otro gol realmente maravilloso, el gol de Maravilla Martínez, hay que meter esa pata ahí para embocar, después de un despeje corto, que sí, que no, mm, pero también una pelota parada que viene, ¿no?
1: Un tiro esquina, viene un tiro esquina y bueno, y ahí se
0: y es como que Racing bajó los brazos.
1: Sí, igual, vamos a ser sinceros, no es que tuvo grandes chances. Bray no tuvo atajada.
0: Pero por eso le digo, fueron esos dos y después bajó los brazos. Fueron esos dos y listo. Y Racing ya el segundo tiempo trató de cuidar el partido. Y bueno, y así le fue también, ¿no?
1: Ahí muestra el tema de lo... el técnico, la verdad que se... sabe a qué juega. Los jugadores le van encontrando la vuelta, vamos a decir, a qué es lo que quiere el técnico. Y los cambios. El tema de los cambios en el sentido de que... Los por nombre, que ingresan desde el banco de suplente de Boca a los que ingresan los bancos de suplente de Racing. Ahí jugó así un poquito lo que usted venía hablando de los jugadores que tiene. Uh-huh. Villa, que no estaba en un momento, entró fundamental. Palacio, a la hora de ingresar, volcó el equipo al ataque con mucha actitud y mucho juego. Y Valencia, ni que hablar. Valencia, que se tapó con un tres golcito. Uh-huh. Así que bueno, Boca sigue en carrera. Pasó a la siguiente, a la semifinal de la Copa Argentina.
0: No hay mucho para comentar en cuanto a lo deportivo, porque hoy por ahí que hubo partido amistoso, sí, internacional, Uruguay, que se despachó con un 4-1, ¿no? Uh-huh. Ante Corea del Sur, con muy buen juego, ¿no?
1: Así es, 4-1, Japón que volvió a ganar.
0: Así que Japón le había ganado a Uruguay también, ¿no?
1: No, Japón le había ganado a... tiene que jugar el otro, era Corea, era que le había ganado a...
0: A Uruguay, Corea.
1: No, al equipo de Marcelo Gallardo, a Ecuador, ¿se acuerda que estábamos...
0: Ah, Ecuador, ajá.
1: Vi un meme que decía que la victoria de Boca fue toda de Marcelo Gallardo.
0: ¿Cómo?
1: Que la victoria de Boca fue toda de Marcelo Gallardo.
0: ¿Por qué?
1: Dijo que no lo convocó a Valencia.
0: Ah, claro, sí.
1: Fue todo de Marcelo Gallardo.
0: Claro.

0: Claro, no lo convocaba, ¿vale?
1: Claro.
0: Claro, sí, sí, tiene razón, tiene razón. Pero bueno, ahí está, ¿no? ¿Qué más?
1: Y bueno, y después de esta derrota se quedó sin técnico, ¿eh?
0: Racing,
1: exactamente, ¿eh? Uh-huh. Se terminó el ciclo del técnico de Racing y bueno, va a asumir un técnico interino, ¿eh? Hasta que vuelvan a conseguir uno, pero yo creo que según lo que estaba transcurriendo en el día de hoy es que bueno, no van a buscar un técnico ahora, uh-huh, sino que van a buscar ya para pensando en la pretemporada de verano.
0: Claro.
1: Ya, ahora para terminar, pero igual Racing tiene que, Racing está a 5 puntos nomás de la zona de clasificaciones a los playoffs de este de este torneo de apertura.
0: Uh-huh.
1: Y yo creo que tiene que buscar un técnico, tiene que tratar de pelear de eso, porque si no se la va a ver figurita el año que viene. Si está medio lejito de todo.
0: Sí, depende cómo se lo ve, ¿no? Lo que pasa es que por ahí esperan que termine primero ya el campeonato, porque mire, si contrata uno y le va en estos 5 partidos, le va mal, 6 partidos le queda, le va mal y otra vez va a tener que rescindir contrato, le toma un bagate de guita, ¿sí? Y bueno.
1: Y también tiene razón. Bueno, se conoció los horarios, ¿eh? Que van a estar jugando los amistosos de la selección argentina.
0: Uh-huh.
1: El miércoles 30. Va a estar jugando ante Bolivia a las 21 horas.
0: Ah, mírate.
1: Exactamente. Contra Burkina Faso el 3, va a estar jugando a 21 horas también. Y la despedida ya del capitán contra Benín va a ser a las 20 horas.
0: Ah,
1: 20 horas. Así que no se conoce.
0: Partido sin importancia realmente, ¿no? Partido sin importancia.
1: Y era selección. Yo creo que más que nada el último partido, yo creo que... Por el contexto.
0: Pero nada, ni nada, el último. Como dijo el Dibu Martínez, me quedo, estuve mirando el video y... Ay, no se retira, yo pensé que ya se retira. Yo creo, ya está, ya... Pero qué créeme, ya está retirado ya.
1: Nah.
0: Porque
1: si decíamos así por Maradona, pero... íbamos a hablar de una falta de respeto hacia él, entonces hay que...
0: Hay que respetar. Y si vamos a decir, ¿qué va a mirar? Messi, yo, ¿contra quién?
1: No importa.
0: Para mí no tiene
1: en cancha como tiene, como comanda.
0: Para mí no.
1: Uno de los mejores jugadores de la historia.
0: Para mí no. Sin importancia. Para mí sin importancia. Para mí sin importancia.
1: Está goteando, parece.
0: Pues ya, sí.
1: Sí, está
0: bien. Sí, algunas lluvias, algunas gotas, uh-huh, bastante gruesas.
1: Sí. Y supuestamente estaba previsto para esta hora, le cambio otra vez la conversación. ¿Estaba previsto para esta hora o no?
0: Sí, está bien.
1: Porque no le escuché a usted ni el sábado ni el domingo, viste que yo el lunes.
0: No, yo los fines de semana no doy pronóstico. Yo los fines de semana no doy pronóstico.
1: ¿No da pronóstico?
0: No.
1: Bueno.
0: No tengo pisante los fines de semana. No tengo opiciante los fines de semana, entonces es solamente luna y viernes.
1: Ah, y yo no le puedo opiciar, ¿no? Yo le puedo opiciar, ¿no?
0: Si tienes 60.000.
1: ¿60 nomás o eso?
0: Sí.
1: Con razón que oficia. Yo no maté buen día, yo pensé que... Bueno, vamos a cerrar entonces.
0: ¿Cerramos?
1: ¿Qué?
0: ¿El programa o seguimos?
1: No, el programa, acá te jodas. No, yo vi el que decía, bueno, ayer en realidad vi en el celular nomás, pero ese es más mentiroso a veces.
0: No, yo sí, el...
1: Decía que a las 6 recién iba a llover, supuestamente, pero por eso le decía, si estaba pronóstico.
0: El sábado.
1: ¿Hoy?
0: Ah, lo de hoy, el sábado me decía, porque dije, entendí que dijo sábado. No, hoy... Hay probabilidades de lluvias y tormentas a partir de las 19 horas.
1: Ah, está bien entonces.
0: Lluvias y tormentas. A esta hora indica el radar inestabilidad con descargas eléctricas, ráfaga de viento.
1: Se escuchaba, hace un ratito se escuchaba, ¿eh? Uh-huh. Se escuchaba que estaba malo Dios.
0: A esta hora sí, bueno, hay choque de nubes, precisamente, ¿no?
1: Ah, mira.
0: El aire frío con el aire calor.
1: ¿Y ahí qué onda? ¿Hay granizo?
0: No, tronos de carga eléctrica.
1: Así se hace.
0: Claro, bueno.
1: Mira un poco, yo pensé que granizo se hacía así. ¿También?
0: No, también puede ser, claro, eso también puede ser, pero por hoy no hay probabilidad de granizo.
1: No
0: hoy,
1: hay.
0: No hay.
1: Bueno.
0: Pero por la mañana sí, puede haber. Bueno, y a todo esto, el acto del aniversario de la ciudad de El Dorado, ya el desfile cívico-militar se ha suspendido, se va a llevar a cabo en el polideportivo, un polideportivo Héctor Hugo Ligorria. en el kilómetro 9 de nuestra ciudad, y se cambia el horario, inclusive porque estaba previsto la concentración 8 de la mañana y el acto comenzar a las 9, esto es con el desfile. Bueno, en este caso el acto se va a llevar en el polideportivo Héctor Hugo Lidorria. Y
1: ¿cómo es ahí, Soso? ¿Puerta cerrada o qué?
0: No. Ah, puerta cerrada.
1: Ah, se puede ir.
0: Pero por supuesto puede ir. Y se va a llevar a cabo la concentración. Es verdad que estoy mirando justamente el programa que me enviaron. La concentración. Pucha, no me dice acá. Pero tengo dos comunicados precisamente. Y voy a estar leyendo. No, tampoco, no me dice esta, a ver quién otro, porque me mandaron una cantidad de... Acá está, lo tengo acá. Ahora, en el polideportivo, la concentración es a las 9:30 de la mañana y el acto va a ser a las 10. Solamente con abanderados. Solamente con abanderados y escolta. Y ya está confirmado, el gobernador Hugo Pasalacqua va a estar presente. Va a estar presente, así que bueno, mañana entonces ya se traslada el acto por los 107 aniversarios de la ciudad del Dorado en el Polideportivo Municipal Héctor Hugo Lidorria, en el kilómetro 9 de nuestra ciudad, con abanderados y escolta. Así que el desfile cívico-militar queda suspendido.
1: Bueno, y sí, lógico. Lógico, porque se viene la lluvia. Así es. ¿Cómo pasó el fin de semana, Sucedo?
0: Bien, ya le dije.
1: Felicidades, Sucedo.
0: ¿Por qué?
1: Y porque es bisabuelo.
0: Sí, bisabuelo, así es. Nació el sábado a las 12:40 del mediodía. Bueno, nace Francisco, se hizo esperar Francisco.
1: Como el ex papa.
0: Así es, y bueno, de esta manera ya tengo mi primer bisnieto.
1: Bisnieto.
0: Así es.
1: Lleno de amor ahí, contentísimo la familia.
0: Sí, totalmente, sí, totalmente. Cambia,
1: Vi ahí los estados y bueno, de toda la familia, espectaculares, así que felicidades para... Luz Mila, ¿sí, mano?
0: Así es, Luz. Luz, bueno, fue mamá. Pasamos, sí, un momento difícil por ahí el sábado. Y esto también es por ahí para aquellos médicos. Que acá no lo digo, no sé.
1: Sí.
0: Pero en Buenos Aires, que tenía que ser normal, normal, parto normal, parto normal, parto normal.
1: Ajá.
0: Lo forzaron tanto que lo hicieron tener parto normal.
1: Sí.
0: Pero después, con todo el desgarro que tuvo, tuvo que hacer una cesárea. Después del parto.
1: Después, ¿cómo?
0: Después del parto. Ajá. Hacer una cesárea para coserle toda la herida, lo desgarro que tuvo en el útero.
1: Ajá.
0: Así que te puedes imaginar.
1: No, tremendo. Pobre.
0: Tremendo, perdió más de 3 litros de sangre. Paró en terapia intensiva, casi 24 horas, y bueno, de esta manera ya por la tardecita sí, ya estuvo con su bebé nuevamente, pero fue tremendo el momento, sí, que se vivió, pero bueno,
1: esa 24 horas,
0: gracias a Dios, gracias a Dios, bueno, ya el susto ha pasado.
1: Así es, así que bueno, felicidades nuevamente para los míos, y bueno, muy contento entonces que esté bien ahí. Bueno, como yo le dije en privado, uno pone todo en manos de Dios y Dios siempre quiere lo mejor, así que bueno, contento. Lili me reía, mejor dicho, me acordaba anoche, hoy en la mañana, no me acuerdo bien, porque decía, me hace abuela joven, decía Lili. Porque bastante joven, pues, Lili, ¿cuántos años de edad?
0: Exactamente lo mismo cuando Lili nos hizo abuelo a nosotros. Exactamente.
1: No puede decir nada.
0: No puede decir ni nada. Exactamente lo mismo, así es. No puede decir absolutamente nada.
1: Pero bueno, tiene una abuela muy muy joven y muy activa.
0: Exactamente, así es.
1: Muy buena onda, así que, bueno, felicidades para
0: bueno, toda la familia. Un saludo enorme para todos los directores y vicedirectores de escuelas.
1: Uh-huh.
0: Hoy, Hoy se celebra en la Argentina el Día del Director y Vicedirector de Escuelas. Se celebra cada 28 de septiembre. Esto es en reconocimiento que homenajea al personal docente de mayor jerarquía escalafonaria que conduce, orienta y representa a las instituciones educativas. Así que bueno, hoy entonces se celebra el Día de el director y vicedirector de las escuelas. Y por ende, mando un saludo enorme para Marco Brites, que me está escuchando, dice que no está escuchando. Saludo para, él me envía mensaje, para Estela Carvalho, de la VOP 24, Gladys Valdés, de la EPSE, la Escuela Provincial de Comercio 19, Andrea Can, dice que no recuerda de qué escuela es, Adriana Jara, de la EPET 54, y a Marco Brites, que también es director, dijo.
1: Él es, manda saludos, ¿viste? No sabe ni qué escuela es, pero él manda por, bueno, ahí, por ahí pesca, ¿viste? Para este sector.
0: Pero bueno, así que bueno, un saludo enorme para todos los directores de escuela, todos los directores. Así que hoy se celebra entonces el Día del Director y Vicedirector de Escuelas.
1: Dale, de algún lado tiene que rascar.
0: Sí, como van.
1: Bueno, saludo para mis amigos hinchas de River, Hoy es el hincha, hoy es el día del hincha de River.
0: Ah, sí, hoy sí, sería el hincha River, mira.
1: Se festeja, ¿no?, en conmemoración del nacimiento de Ángel Labruna, una de las máximas figuras e ídolos históricos del Club Atlético River Plate. Así que bueno, un saludo para mis amigos ahí que están de festejo ahí, el hincha de River.
0: Qué calidad, un saludo enorme ahí para mi amigo Polaco Maidana,
1: así. Hincha de River.
0: Sí, calidad. Sí. Mira, está contento también.
1: Sí, seguro.
0: Pues, porque bueno, River está contento.
1: Sí, y están ahí guardando los memes, se le tuvieron que guardar otra vez. Están juntando polvo.
0: ¿Ah, sí?
1: Y están juntando telaraña, porque hace cuánto tienen preparados los memes y no pueden sacar. O sea, ayer parece que abrieron mi tele.
0: Sí,
1: calcularle simbólicamente que una cartuchera. Abrieron bueno, todo así, cuando estaban así abriendo.
0: No, ya no tenía nada.
1: Y cerraron.
0: Pero, qué bárbaro.
1: Y bueno, y un saludo para mi amigo Colo. De carajo. Y me estaba mandando mensaje ayer cuando estaba jugando Boca.
0: Ah, sí.
1: Y estaba aprendiendo a hacer hincha Racing, la mía.
0: Ah, mira usted.
1: Después,
0: se durmió.
1: Se perdió el celular.
0: Se durmió.
1: No sé qué pasó.
0: Ya habrá dormido.
1: Se perdió el celular.
0: Está cansado.
1: Y capaz que sí.
0: Por eso quedó dormido, nada más.
1: Mucha intensidad en el primer tiempo. Claro. Fue a dormir en el segundo, te dice.
0: Claro, sí, más vale.
1: Y puede ser.
0: Claro, ese efecto, si estuvo laburando sábado noche, no durmió, nada,
1: pero casualidad.
0: No, pero pasa, suele pasar.
1: Bueno,
0: ¿algo más de deporte?
1: Ahí estamos, o sea.
0: Bueno, porque a las 4 de la tarde vamos a estar hablando con el papá, nuevamente la basquetbolista, así que, y la hija. Así es, así vamos a estar hablando en un rato nada más. Está con la ciudad de El Dorado. Quería que esté presente ahí, pero imposible. Hoy va a haber un, ¿cómo se dice esto? Partido de básquet, así, demostraciones.
1: ¿Exhibición?
0: Exhibición, ahí está. Exhibición de básquetbol en la AVE. Creo que la AVE. Así que bueno, ahí vamos a estar hablando. Hasta las 5 de la tarde comienza y durante hasta alta hora.
1: Al lado de
0: así, así que vamos a estar, no sé, por eso digo, no sé si la AVE o en el Cuati. Pero bueno, vamos a estar preguntando en un ratito nada más. Así que bueno, Paulina, vamos a hablar con el papá de Paulina. Y con Paulina ahí en un rato nada más.
1: Muy bien.
0: 40 minutos, se pasaron de las 13 de la tarde. 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

0: Nuevamente asciende la temperatura, 37 grados. En este momento la sensación térmica es de 43 grados, la humedad relativa al ambiente 46%, viento del sector norte a 10 kilómetros, la visibilidad es la óptima, 20 kilómetros, el cielo está parcialmente nublado en la ciudad de El Dorado. ¿Cómo va a estar en la jornada de mañana? Atención, y hay probabilidades de lluvias recién a partir de la tardecita noche del día de hoy, que alcanzaría los 5 milímetros en la zona norte de la provincia de Misiones. En tanto que para mañana martes se mantienen las condiciones de inestabilidad y mal tiempo en toda la provincia. Va a estar caluroso con abundante nubosidad y lluvias y tormentas generalmente generales e intermitentes. Se espera una mañana templada, caluroso y una mañana templada y caluroso por la tarde. Va a persistir la influencia de un sistema de baja presión asociado a corrientes de humedad que promueven de distintas intensidades y acumulados importantes. 30 milímetros de lluvias para el día de mañana en la zona norte de Misiones, la máxima 27 grados con sensación térmica de 30 grados y una mínima de 15 grados que vamos a tener recién en horas de la noche de mañana. En tanto que para el día miércoles, jornada, mejoran las condiciones en parte del territorio provincial, aunque algunas inestabilidades persistirán, pero muy limitada en la zona norte. La tendencia indica un avance progresivo de la estabilidad desde el sur al norte, a lo largo de la jornada. Habrá abundante nubosidad y probables lluvias y o chaparrones todavía en la zona centro y norte de Misiones. La máxima, la cantidad de lluvia 15 milímetros para la zona norte de Misiones, la máxima 23 grados para la ciudad de El Dorado, mientras que la mínima estaría en 17 grados en El Dorado. Esto es lo que nos dice la Dirección de Alerta Temprana.
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0: 37 grados la temperatura en el kilómetro 2, la sensación térmica de 43 grados en este momento, y el cielo está parcialmente nublado en la ciudad de El Dorado. Bueno, la semana pasada la selección argentina sub-15 jugó con su par de Brasil, precisamente en Puerto Iguazú. Y quien hizo su debut con la camiseta celeste y blanca fue precisamente la chica de El Dorado, Paulina Ojeda, quien realmente veíamos los videos en este partido debut, bueno, los dobles que ha convertido Paulina Ojeda, y bueno, fue realmente una ovación para esta jovencita de tan solo 13 años, una nena de tan solo 13 años que ya debutó con la celeste y blanca. Y para hablar sobre este tema, su debut más su estadía ahora en la ciudad de El Dorado, la tenemos ahí en la línea telefónica. Paulina, ¿qué tal? Muy buenas tardes, ¿cómo les va? ¿Cómo andás? Hugo Saucedo te saluda.
1: Hola, buenas tardes. Un placer, Hugo.
0: Bueno, el placer es nuestro, el gustazo realmente nuestro de que nos atienda, y sabemos de que está en la ciudad del Dorado descansando y que hoy vas a tener un evento muy importante, pero eso hablamos después. Contanos un poquito cómo fue tu debut con la selección argentina sub-15 en Puerto Iguazú.
1: Y la verdad fue una experiencia muy linda. La ovación que tuve fue algo muy loco. Y también el hecho de jugar contra mi compañera del mismo club fue una experiencia muy linda.
0: Más allá de quizá tu compañera del mismo club, era nada más ni nada menos que yo le decía a tu papá, a Brasil le tenemos que ganar hasta la bolita. ¿Eso te metiste en la cabeza?
1: Sí, más vale. Somos compañeras, somos amigas fuera de cuadra, fuera de la cancha, pero dentro de la cancha es otra cosa.
0: Ahora, cuando ingresaste a los 5 minutos, el iniciado del partido más o menos, ¿no? ¿Cómo te sentiste?
1: Y la verdad me sentí muy, muy, muy, muy emocionada. Fue muy lindo, porque entré después de un minuto, que salí a la cancha y se escucharon los gritos, todo, fue muy lindo.
0: Ahora, al ingresar y después el primer doble, ¿eso te llevó a que te sientas más segura y competir con más garra?
1: Sí, sí, me motivó un poco más, digamos.
0: Ahora, tan segura, porque veíamos los videos, tan segura te sentís y para lanzar los dobles.
1: Sí, sí, estoy con mucha confianza por el hecho de que entreno todo el tiempo y me dedico a esto todo el tiempo.
0: ¿Te dedicas todo el tiempo a esto? Estás jugando en Brasil, ¿no? Con un equipo. Decime el nombre del equipo.
1: Instituto MF de Florianópolis.
0: De Florianópolis. Ahora, ¿entrenás todos los días, Paulina?
1: Todos los días. Todos los días.
0: ¿Desde los cuántos años que estás jugando al básquetbol?
1: Desde los 4 años que juego al básquetbol.
0: Tu inicio fue acá en El Dorado, ¿no?
1: Yo comencé en Ituzaingó Corrientes, después me fui a Posadas, a Mitre. Y desde Mitre me vine para acá.
0: ¿A los cuántos años viniste acá al Dorado?
1: A los 10 años.
0: ¿Cuánto tiempo jugaste acá con el Coatí?
1: 2 años jugué con el
0: Coatí. Por eso sos digamos, la niña mimada de Dorado, la niña mimada del Coatí.
1: Claro, algo así vamos a decir.
0: ¿Y cómo te sentiste dejar la ciudad del Dorado, dejar el equipo para ir, por supuesto, a una aspiración mayor, ir a jugar a Brasil?
1: Y la verdad, no voy a mentir, fue difícil, pero como sabía que era para mí, para mi futuro, lo entendí al instante.
0: Ahora, ya jugando en Brasil, el llamado para integrar la selección argentina, ¿cómo lo tomaste?
1: Y la verdad lo tomaría como un pequeño fruto de todo mi esfuerzo que estoy y voy a seguir haciendo siempre.
0: Ahora, ya te vieron debutar con la selección argentina y decir todo para mi futuro. De acá en más, Paulina, ¿cuál sería o ¿qué pretende Paulina de aquí al futuro? Teniendo en cuenta que tenés nada más que 13 años.
1: Y tengo mis objetivos en mente y hacer de todo, todo lo que sea posible para cumplirlos.
0: Ahora, un equipo donde te gustaría jugar.
1: Y en realidad me gustaría jugar en cualquier equipo de la WNBA.
0: Ah, pues nada más, ¿eh? Una ambición tremenda, ¿eh? ¿Y a eso te metiste en la cabeza y a eso te entrenar diariamente?
1: Mi objetivo en cabeza, siempre que lo diría más como un sueño, es jugar en la WNBA.
0: Ahora, en el caso, ¿entrenar con tu papá?
1: Sí, entreno con él, siempre, desde siempre.
0: ¿Desde siempre? ¿Y cómo es entrenar con papá? Porque a veces papá es más exigente, así no hace, ¿cómo es?
1: Y la verdad, él me exige porque él sabe lo que puedo dar. Y gracias a él, soy lo que soy hoy en día.
0: Ahora estás descansando acá en la ciudad del Dorado por un par de días, ¿no?
1: Sí.
0: Hoy fuiste reconocida por el intendente de la ciudad de El Dorado, el doctor Rodrigo Pipo Durán, por el paso tuyo en la selección argentina la semana pasada. ¿Cómo lo tomaste esto? ¿Cómo lo viviste este reconocimiento por parte del Ejecutivo Municipal?
1: Y fue muy lindo. Pipo Durán es amigo, digamos, de mi padre. Y fue algo muy lindo.
0: ¿Cómo tomaste volver a la ciudad del Dorado después de cuánto tiempo?
1: Después de 10 meses.
0: ¿10 meses?
1: Fue como volver a casa, me sentí casa de nuevo.
0: ¿En serio? Qué lindo, ¿eh? Qué importante. ¿Qué escuela estudiabas anteriormente acá en El Dorado?
1: En la 468 Juan Manso.
0: Ah, mirá, ¿eh? Así que alumna de primaria, ahí hiciste tu séptimo grado.
1: Sí.
0: Qué lindo, ¿no? Bueno, hoy tienen un evento muy especial. ¿Dónde tienen el evento hoy?
1: En la cancha del Cuati.
0: En la cancha del Cuati. Claro, ahí tenía mi duda, no sabía si era la AVE o el Cuati. Bueno, en la cancha del Cuati, ¿a partir de qué hora? ¿Y las invitaciones para quiénes son?
1: Y invitamos a niños y niñas de 5 a 11 años, desde las 6 hasta las 7. Y después, U3, 15 y 17, desde las 7 hasta las 8.
0: ¿Vas a estar haciendo una clínica de básquetbol ahí? ¿Junto con tu papá?
1: Sí, voy a estar ahí. Sí, voy a estar ahí acompañando los entrenamientos y por ahí jugar un poco también.
0: ¿Tienen previsto después de esto hacer un partidito ahí, una picadita, como le decimos nosotros en el fútbol?
1: Sí, algo así va.
0: ¿Algo así va a ser?
1: Claro, va a ser un entrenamiento. Que vamos a estar la familia entera, voy a entrenar ahí un poco con los chicos, compartir un poco con ellos, hablar un poco con ellos, y por ahí después vamos a jugar un partidito.
0: Está bien. Esto entonces a partir de las 6 de la tarde, que va a estar ahí en la cancha del Cuatí, y te pregunto, ¿qué sabes? ¿La entrada va a ser libre, gratuita?
1: Es libre, todo es libre.
0: Perfecto. Paulina, realmente no sé cómo más preguntarte de integrar el equipo de la selección argentina, y contanos cómo es, primero contanos con tu equipo de Brasil, cómo es, cómo se llevan, cuántos equipos hay, son muy competitivos en Brasil, en Florianópolis.
1: Y hay muchos equipos y por suerte con mi compañera nos llevamos súper bien y ahora hace poco salimos bicampeonas brasileras.
0: Ah, bicampeonas, ¿eh? ¿Es mucho más competitivo que acá, que en la provincia de Misiones?
1: Sí.
0: ¿Sí? Ay, bueno, eso es importante, ¿no? Que estés ya en un equipo mucho más competitivo, ¿no?
1: Claro, para seguir creciendo como siempre.
0: Por supuesto. Paulina, bueno, sabemos de que, bueno, más allá de tu juventud, de tu adolescencia, tu niñez, con tan solo 13 años, hablar con nosotros, tu experiencia de estar jugar a la selección argentina, y bueno, y el deseo de aquí en tu futuro, ¿no? Que nada más ni nada menos que está allá arriba. Y si Boca, River te convocan, ¿qué pensaría?
1: Y la verdad, no diría que no, lo tendría en consideración, pero mi objetivo está más afuera.
0: Más afuera. Paulina, agradecerte el contacto, una buena estadía aquí en la ciudad de El Dorado. Si tenés alguien que agradecer, los micrófonos de la radio están a tu disposición.
1: Y le quiero agradecer a toda la gente de El Cuatí, que me recibió acá, en El Dorado, y también a la gente de Ituzaingó, que siempre está ahí apoyándome.
0: ¿Estás ahí en la casa de Alejandro Benítez?
1: Sí, también le mando un abrazo fuerte.
0: Bueno, gracias también a Alejandro, por supuesto, por hacer todo el enganche para dialogar contigo. Y bueno, queríamos hablar con tu papá también, pero sabemos de que está muy tomado a la garganta, todo por la emoción, me imagino. Así que bueno, muchísimas gracias, Paulina, por el contacto, el deseo de que tenga muchísimo éxito de aquí en adelante y que tu sueño se cumpla y esté en la liga donde vos querés estar el día de mañana. Gracias, Paulina.
1: Muchas gracias a vos.
0: Hasta luego. Ahí dialogamos con Paulina Ojeda, una niña de tan solo 13 años, que integró la selección argentina sub-15 en Puerto Iguazú. Increíble, esta chica, verla jugar realmente es increíble. Y uno ve la fotografía con el intendente de la ciudad de El Dorado hoy, esta mañana, y es alta como el intendente, con tan solo 13 años. Y bueno, y así, por esta razón, también por esa estatura, realmente convertir los dobles que ha hecho, por lo menos lo que vi yo eran dobles, espectacular. Realmente verla jugar es un sueño, y realmente ojalá se cumpla muy pronto ese sueño de ella, de jugar en la liga más importante que ella desea. Dijo, voy a pensar, dijo Unchi, ¿no? Voy a tener en cuenta, si Boca River, la quise nombrar otro equipo, teniendo en cuenta de que Ferro es un gran equipo en básquet, este equipo Atenas de Córdoba también es otro grande el básquet, pero nombré Boca River y voy a analizar. Pero el objetivo de ella está en jugar ya en la liga mucho, mucho más grande que jugar en un Boca, en un River, ¿no? 18 minutos, se pasaron de las 4 de la tarde.

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0: 4 minutos, pasaron ya de las 4 de la tarde, 37 grados la temperatura en el kilómetro 2. Y esta cortina, la cortina indica algo especial, ¿no? El Yahoo. Cerati, Gustavo Cerati, ¿eh? Bueno, ahí está, lo tenemos en la línea telefónica. Marcos Brites, muy buenas tardes, ¿cómo le va? ¿Cómo anda?
1: ¿Cómo le va, Hugo Saucedo? ¿Cómo anda Gonchil Gómez? ¿Cómo anda toda la audiencia?
0: Pero muy bien, señor director, ¿usted cómo anda?
1: Pero bien, todo bien, tranquilo, contento, buen clima, el viento, bajó un poquito el calorcito, así que...
0: Sí, ha bajado un poco la sensación térmica, pero bueno, se siente el calor, ¿no?
1: Sí, pero el viento, Saucedo, la verdad que de 10, es como un ventilador constante que está prendido.
0: Uh-huh. Es aire natural.
1: Totalmente, así que bueno.
0: Sí, tipo lo que tiene mi auto, aire natural.
1: Usted tiene aire en las cuatro gomas, en las seis, porque usted tiene doble auxilio.
0: Claro, exactamente, doble auxilio tengo siempre, ¿no? Sí. Exactamente, tengo aire natural y para el aire, por eso, bueno, le abrí las cuatro ventanillas.
1: Ajá, pero va a entrar el polvo, ¿sabes?
0: No, y bueno, ¿qué? Pero entra aire.
1: ¿Y si usted tenía el aire?
0: No.
1: ¿Cambio el gas?
0: No, te falta más que eso.
1: ¿Ah, sí?
0: Sí, totalmente.
1: Bueno, ya va a poder tener.
0: No, tranqui, no más.
1: ¿Por ahí conseguimos algún canje?
0: Sí, por ahí, ¿quién dice? Pero bueno, se puede dar. ¿Cómo anda usted, Marquito?
1: Pero muy bien, Saucedo, muy bien. Bueno, empezando, por supuesto, la semana, qué sé yo.
0: Hoy es el día del director. Director y vicedirector de escuela.
1: Exactamente, el día del directivo de escuela. Así que
0: ¿veía su mensaje usted? ¿Usted es director?
1: No. No sé, veremos.
0: Porque me dijeron, a mí no me dijeron que sea un director, pero que es un maestro, es un maestro.
1: puede ser.
0: Está bien.
1: Puede ser.
0: No estás muy seguro. Siempre el perfil bajo parece usted, ¿no?
1: Y por ahí capaz que conseguimos una sociedad. Así que...
0: ¿Qué es lo que...?
1: Por la duda, mandé un saludo a Marcos Brito.
0: ¿Qué es lo que va a conseguir?
1: Y la dirección.
0: Ah, la dirección.
1: Ajá. Por ahí.
0: ¿Puede ser director de orquesta?
1: Director de orquesta, uh-huh. Director de radio, director de escuela, director de tránsito.
0: Aunque usted conoce mucho ya de orquesta, ¿no?
1: ¿Por qué lo dice?
0: Y digo. ¿O no?
1: Pero puedo aprender.
0: No, también. ¿Por qué se sienta?
1: No,
0: ¿dónde
1: voy a seguir el juego?
0: Pero no hay ningún juego, yo solamente lo estoy preguntando, lo estoy diciendo.
1: Usted se va de tema, yo sé. No.
0: Pero bueno, a ver, el director de baile, sabe mucho también, de danza.
1: No mucho, pero me defiendo. Así que, qué pena que no sale hablando de eso el desfile, porque bueno, había un... Estaba preparado una linda presentación.
0: Sí, bueno, realmente eso se suspendió el desfile cívico-militar, no así el acto, por supuesto, el acto se va a llevar a cabo en el Polideportivo Malvinas Argentina, en el kilómetro 9, un poquito más tarde, va a estar el gobernador, Hugo Pasalacqua, pero bueno, la inclemencia del tiempo. Nosotros ya la semana pasada le veníamos diciendo de que había probabilidad de lluvia ya el lunes por la noche, el martes inclusive, con tormentas y bueno, y cada vez fue más el pronóstico y bueno, hoy esta mañana justamente preguntábamos, ¿hay un plan B? ¿Hay un plan B? Y bueno, y después sí nos contestaron, bueno, hay un plan B en caso de lluvias hoy temprano, ¿no? El Polideportivo Malvinas Argentina. Pero bueno, al mediodía recibimos ya la notificación, el comunicado de que, bueno, el desfile cívico-militar se suspendía, ¿no?
1: Le escuchaba hoy a usted, ¿no? Precisamente a usted, Saucedo, que y casi no le creí a usted porque usted decía que no iba a llover ahora en la jornada de la tarde, cuando... Justamente lo he escuchado a usted y empezó a llovinar acá, pero fue muy poco y efectivamente le acertó. Al poco tiempo se despejó, bajó la sensación térmica, por eso se siente menos calor, Y efectivamente, tal como lo menciona, las nubes se disiparon y bueno, seguramente la tardecita va a venir con todo.
0: Entre las 19 y las 21 horas, precisamente lo que dice el radar meteorológico. En serio, en un rato vamos a actualizar, que eso se mantiene esta mañana. Entre las 19 y 21 horas, 22 puede llegar, que vamos a tener ráfaga de viento muy fuerte, de cargas eléctricas y lluvias, no mucho porque no superaría los 5 milímetros. Eso para hoy. Y después inclusive vamos a tener una pausa que recién estaría regresando mañana alrededor de las 9 de la mañana.
1: Ah, justito en el horario del...
0: Claro.
1: Y bueno, lamentablemente no queda otra que suspender el desfile, ¿no?
0: Claro.
1: No se puede. Pero bueno, mañana sí, una jornada de lluvia. O
0: mañana sí, pero no mucho tampoco. Tampoco hay muchas, creo que 50 milímetros. Si no mal recuerdo, bueno, ya la gente de la Dirección de Alerta Temprana ha enviado la actualización del pronóstico y dice... Para mañana martes, condiciones de inestabilidad y mal tiempo en toda la provincia, caluroso, con abundante nubosidad, lluvias y tormentas generales e intermitentes. Se espera una mañana templada, calurosa. Por la tarde también elevada la temperatura, persiste la influencia de un sistema de baja presión que asociado a corriente de humedad promueven lluvias a distinta intensidad y acumulados importantes. 40 milímetros de lluvia se prevé para la zona norte de Misiones. Mañana.
1: Y alrededor se usó impresionante lo las tormentas y demás cuestiones, ¿no? Parte sur de Brasil, tremendo, ¿no?
0: Sí, totalmente. Eso fue el domingo, inclusive tiene una alerta meteorológica para la noche, el día hoy y mañana, el Brasil, del sur de Brasil.
1: No me acuerdo dónde. Bueno, Córdoba, por ejemplo, otra vez con
0: tremenda la granizada en Córdoba, tremenda. Gracias. Tamaño casi de una naranja.
1: Totalmente, hizo realmente fotografía de auto, no se imagina, ¿sabes lo que es?
0: No, sí, me imagino.
1: Así que bueno, por eso, por ahí preguntaba, ¿no?
0: Parabrisas, luneta roto. Abolladura.
1: Abolladura, exactamente, ¿no? Y había una alerta de inestabilidad con probables lluvias con celdas, así de tormentas aisladas. En la parte sur y centro, yo pensé que por ahí esa o una colita de esa lluvia o de ese temporal íbamos a tener en la región, pero aparentemente estamos exentos, ¿no?
0: Sí,
1: o sea, no va a haber lluvia, va a haber quizá probabilidad de granizo, pero no tan...
0: No tanto así de esa característica. Lo mismo que ayer también sorprendió Entre Ríos. Entre Ríos también tuvo granizada en la jornada de ayer, granizos de muy importante tamaño también.
1: Exactamente, así que bueno. Tremendo el calor de ayer.
0: Y el día sábado realmente fue tremendo el calor.
1: Tremendo, totalmente. Yo no quiero saber...
0: Pero a usted le gusta el calor.
1: Sí, no, en exceso no, pero por ejemplo la zona de Saucedo de Chaco, Formosa, Corrientes, lo que habrá sido ayer, habrá sido tremendo, ¿no?
0: Sí, no, tremendo. En Corrientes me decían que se sintió bastante, pero descendió mucho la temperatura cuando vino el temporal, la granizada en Entre Ríos, que llegó ventarrones en Corrientes y eso hizo de que descienda la temperatura también, ¿no?
1: Bueno, así que bueno, un poquito de pantalloso,
0: claro.
1: el clima, ¿no? Disfrutando entonces de esto último que queda el sol y bueno, después...
0: Sí, pero después, ya cuando ingresa, cuando ya empieza a caer la noche casi, bueno, vamos a tener algo de inestabilidad y algo de lluvia.
1: Totalmente, así que bueno, último lunes de septiembre, se viene octubre, se viene el mes rosa, se viene el mes de... ¿Cómo el que hay que hacer el 1 de octubre?
0: El Caraí Octubre.
1: El Caraí Octubre, exactamente. Hay que cocinar el chopará.
0: El chopará, exactamente. El chopará es un mejunque de todo lo que sobra, ¿no? Usted sabe que, justamente estoy buscando acá, ¿no? Hoy esta mañana teníamos... En mente de comentar, pero bueno, se nos pasó. Pero ¿por qué el Caraí octubre, no? Medio raro todo eso, ¿no?
1: Sí. Así que bueno. Y en cuanto a las informaciones, Auseo, mientras por ahí si usted llega a tenerlo, seguimos comentando sobre lo del Caraí de octubre.
0: Acá lo tengo, ya lo tengo. Ya lo tengo.
1: Bueno, cuente, porque
0: bueno, dice que el Caraí octubre, señor octubre, es un duende mítico de la mitología guaraní que sale a recorrer las casas de los todos los primeros de octubre para inspeccionar quienes trabajaron, ahorraron y tienen suficiente comida. Se lo describe como un hombre petizo, de rasgo duro, sombrero de paja, sombrero pirí, un látigo o arreador en la mano. No soy yo, me ha parecido conmigo, pero no soy yo.
1: ¿Cómo que lo describió?
0: El significado del mes, octubre, es tradicionalmente la época de mayor escasez en el campo, ya que las cosechas anteriores se terminan y las nuevas aún no están listas. El premio y castigo es que si el duende entra a una casa y ve abundancia y solidaridad, premia a la familia con prosperidad. Si encuentra pobreza, pereza o falta de previsión, castiga al hogar con miseria y escasez hasta final del año. Por eso hace que se hace un rejunte de todo. Ese es el famoso yopará. El famoso yopará es un poco de locro, un poco de poroto negro, poroto manteca, poroto blanco, todo es una mezcla. Sí. Por eso se le hace el yopará. Para espantar al caraí de octubre y asegurar que nunca falte el sustento, la tradición dicta que cada primero de octubre se debe cocinar y comer el yopará, un suculento guiso tradicional a base de locro, poroto, maíz, verdura, con o sin carne. Era una mezcla de todo.
1: Tremendo, así que bueno, la tradición como es, ¿no?
0: Esa es la tradición, una mítica nada más.
1: Totalmente.
0: Por ahí me ven a mí con sombrero y pueden decir que es caraí de octubre.
1: Vino el caraí de octubre, van a ver.
0: Claro. Bueno, por lo petizo y corpulento.
1: Y el sombrero.
0: Y el sombrero.
1: A usted le va bien el sombrero. ¿Cómo sería? ¿El sombrero?
0: Sí,
1: el
0: sombrero. Suelo usar.
1: Sí. Bueno, el Salseo, a ver, junio, julio, agosto, septiembre. Bueno, 4 años, perdón. 4 meses ya fue, a ver, hoy es 28. 4 meses de que han encontrado el cuerpo de Dulce María Candia.
0: Sí.
1: 4 meses, impresionante, ¿no? Este femicidio que conmocionó al Dorado, precisamente la zona oeste. Por supuesto, continúa el reclamo de justicia, la investigación para determinar qué ocurrió con la adolescente, si existieron incluso otros responsables. No recuerdo, Saucedo, si sigue detenido o no esta
0: sigue,
1: persona,
0: que sigue. Creo
1: que fue la única persona, ¿no?
0: Sigue detenido, el único sospechoso, ¿no?
1: Jun, creo que era la apellido.
0: Jun, sí, así es.
1: Jun, no, estamos hablando de un remisero que fue arrestado justamente después, al 1 de junio, y quedó acusado, ¿no?, en el marco de la investigación de este femicidio, ¿no? Uh-huh. Este hombre que justamente se negó a declarar durante la indagatoria, ¿no? Así que, bueno, esta persona entonces seguramente está detenido, ¿no es cierto?, privado de la libertad con este pedido. Él pidió un pedido, hizo un pedido de escarcelación.
0: Sí, y se lo negaron.
1: Y se lo negaron, exactamente. Así que, bueno, continúa, por supuesto, esta etapa de investigación. Y bueno, se llevan adelante, por supuesto, las distintas medidas de prueba para avanzar con el esclarecimiento del hecho. Uh-huh. Pero tremendo, fíjese, 4 meses ya sucedió de esto. Esto marcó un antes y un después, realmente, digo, por la magnitud, ¿no?, de lo que fue este femicidio.
0: Exactamente.
1: Uh-huh. Así que bueno. Por otra parte, tremendo, no deja de hablar, o de dar que hablar, lo que fue el accidente, Sauceo, este tremendo accidente.
0: El día sábado, ¿no? El día sábado, ¿no? Ah, en San Vicente. No, esto es lo anterior, claro, este, no pensé que acá el del Dorado. Lo que falleció otro de los jóvenes, ¿no?
1: Exactamente, falleció otro de los jóvenes. No sé si era mayor o menor, porque tenemos que tener en cuenta que el que conducía inclusive una de las camionetas era menor.
0: Sí, 14 años.
1: 14 años, exactamente. Uh-huh. Y esta persona que murió, no sé qué número ya sería, creo que 3 las víctimas fatales de este accidente que ocurrió en la ruta 14 el domingo 20 de septiembre, ¿no? Uh-huh. Es tremendo. Y se arma, por supuesto, toda la el debate de, por supuesto, un menor al volante, la ingesta de alcohol, la responsabilidad de los padres, si se quiere, ¿no? Al brindarle una camioneta. Uh-huh. Y creo que los padres salieron a hablar y aparentemente como que la camioneta no fue autorizado, digamos, el préstamo de la camioneta.
0: Pero a su vez, vecinos, testigos, afirman que el menor que ocasionó el siniestro usaba la camioneta para sus actividades diarias. Como que la camioneta era de él.
1: Entonces no va a ir muy lejos.
0: Esto es lo que ya dicen los testigos, ¿no?
1: Sí.
0: Y bueno, y en caso de que murió otro de los heridos del choque, ya son 3 las víctimas fatales. José Rabe, de 27 años, murió hoy lunes a raíz de las graves heridas que sufrió en el choque registrado el pasado 20 de septiembre en la Ruta Nacional 14 a la altura del kilómetro 976 en San Vicente. Con su fallecimiento, el siniestro ya dejó 3 víctimas fatales. Rabe conducía una de las camionetas involucradas y permanecía internado en terapia intensiva con un traumatismo encefálico de cráneo grave, de acuerdo con el parte médico difundido durante la mañana. Murió alrededor de las 7 de la mañana de hoy.
1: O sea que los dos conductores, ¿no?
0: Los dos conductores.
1: De

0: internado. Incluso este accidente también alcanzó a peatones, Saucedo.
1: Ah, sí, eso no, no lo tenía.
0: Dice el siniestro, además, estoy justo leyendo, alcanzó a otros 3 peatones, Nahuel de 23 años, Nicolás de 23, que son 2 jóvenes que prestan el servicio justamente en el Escuadrón Nacional de Gendarmería, ¿no? Uh-huh. Que han sufrido heridas de distintas consideraciones, bueno, que fueron dados de alta. El que por ahí fue complicado fue Nicolás, que sufrió una fractura después de tibia y peroné. Ellos se encontraban, sí, de civil cuando ocurrió el accidente. Y también hubo otra persona involucrada que se llama Kevin Ferreira, de 22, quien sufrió heridas de gravedad y fue derivado al hospital de Posadas. Así que 3 peatones también que lamentablemente tuvieron alcance, ¿no?, en este tremendo accidente. Y lo que menciona usted también, ¿no?, lo que ocurrió el sábado o el domingo, el sábado, ¿no?
1: El sábado a la mañana, alrededor de las 6 de la mañana, estábamos haciendo un programa acá el sábado, estaba haciendo el programa, y tipo 6 de la mañana, hago una pausa y voy, salgo afuera y escucho, bueno, que acá los patrulleros de la segunda salen con sirena, y dije, bueno, algo grave eso habrá sucedido porque salieron 2 vehículos.
0: Ajá.
1: Bueno, y después sí empezaron a llegar la fotografía de lo que sucedió, ¿no? En la calle 20 de junio, precisamente el barrio 20 de junio, donde hay un bahén que aparentemente no conocían el lugar, porque los dos chicos no son del barrio 20 de junio, son del barrio Elena. Eran de barrio Elena. Bueno, el otro es del barrio Elena, y bueno, se comió el bahén, y bueno, él lo tiró y lo impactó contra un poste de energía, ¿no?
0: Y un basurero también.
1: Claro, que estaba lindando un basurero, exactamente.
0: Estaba lindando. Uh-huh. ¿El que falleció, Saucedo, era el conductor?
1: El conductor.
0: El conductor.
1: Sí. No sé por qué lo decían. A ver, inclusive el informe policial pusieron cualquier nombre, cualquier apellido. El informe policial que tenía, cualquier nombre, cualquier apellido tenía. Tal así de que, una vez que te comes, como decimos habitualmente, un bahén o un bache, y el primero que se desequilibra es el acompañante. Hablamos de la moto, ¿no?
0: Sí.
1: Y bueno, y con esa velocidad impacta precisamente el conductor, la que lleva la peor parte, ¿no? Hay una fotografía que una persona estaba tirada boca arriba, de espalda.
0: Sí.
1: Y bueno, y casi cae precisamente el acompañante.
0: Estaba consciente incluso, ¿no?
1: Sí, estaba consciente incluso.
0: Él estuvo consciente en todo momento, pues se ve que con las manos agarra la parte trasera de la cabeza.
1: Sí, 1.74 de alcohol tenía en la misión.
0: ¿Esa persona?
1: Sí.
0: ¿Y el otro, bueno?
1: El otro se hizo la prueba de sangre, no lo tenemos, no sé cuánto, si tenía o no, pero sí, por disposición judicial se le tomó la prueba de sangre a ver si tenía alcohol, ¿no?
0: Bueno, y el velocímetro, obviamente...
1: ¿Qué va? 90 kilómetros.
0: Venía, ¿no?
1: Quedó clavado, 90 kilómetros. Hay que ver si no venía más.
0: Claro, eso le estaba por decir.
1: Claro.
0: Quedó clavado 90.
1: Quedó clavado 90.
0: Llegó a frenar, no sé.
1: Claro.
0: Así que, claro, sí, totalmente.
1: Lo que sí dicen que la moto es tenía patente paraguaya. Eso es lo que por lo menos...
0: No llegué a ver la fotografía.
1: Eso es por lo menos lo que me comentaron.
0: No llegué a... La verdad que... Buen punto, la verdad que no llegué a... Estoy viendo la fotografía, pero no... Tiene la patente celeste y blanca, pero veo que Paraguay también tiene...
1: Claro, el Mercosur.
0: Entonces no...
1: Todo tiene Paraguay, Brasil, Chile, Uruguay.
0: Claro,
1: tiene entonces, son parecidos.
0: Me llevo a ver si tienen...
1: Eso es lo que por lo menos me dijeron, no sé si será cierto.
0: Puede que sí, como puede que
1: claro,
0: no, sí.
1: Exactamente. Pero fue tremendo este accidente. Y fue trasladado a urgencia al Hospital San Mico. Bueno, ya una vez en sala de cirugía, bueno, fallece a las 7:30 de la mañana. Fallece este joven, ¿no? Fue sepultado ayer, ajá, pasada las, creo que a las 14 horas. Realmente muchísimo acompañante tuvo hasta el segundo de despedida, el último adiós para este joven. Lo conocíamos todo por pupilo. Yo además no sabía cómo se llamaba. Siempre lo conocí hace muchísimo.

0: muchísimos años, lo conocía por pupilo nomás. Ajá. Y bueno, todos le conocíamos. Cuando después salió que era Roja y no sé qué cosa, tiene dos apellidos, ¿no? Nadie lo conocía.
1: Nadie lo conocía. Exacto. Bunchi, si
0: le
1: pediste a Héctor Gómez.
0: Sí, vos le dices, exacto. Vos te vas a Pinar, le decís Héctor Gómez, y le decís, no, acá no hay ningún Héctor Gómez. Ahora vos le decís, Gunchi, ah, sí, acá vive.
1: Yo me acuerdo una vez, tú no sabías que se llamaba Héctor, y vino una persona a buscarle. Y me dijo, se encuentra Héctor Gómez. Y yo empecé a discutir, no, le digo, es Héctor Kowalki. No, Héctor Gómez, me dijo. No. Es Héctor Kowalki, le digo, si no, Gunchi Gómez, claro. Me olvidé que claro, que Gunchi no era el nombre. No me acuerdo, Gunchi, el nombre de esta persona.
0: No, a él le fueron también ahí. Me preguntaron acá, Héctor Gómez, y la patrona dice que le digo, no, acá no hay ningún Héctor. ¿Cómo que no quieren? Si es su marido. Ah, es el, cierto que se llama Héctor, le digo.
1: Ah, se llama Héctor. Bueno, siguiendo con las informaciones, Aseo, bueno, obviamente mencionábamos, ¿no? Último lunes de septiembre, ya a poquito palpitando lo que va a ser octubre, impresionante como el año ya prácticamente se está viendo. Y recordar que así como septiembre fue el mes amarillo, mes de la prevención del suicidio, bueno, justamente octubre es el mes rosado.
0: Exactamente, mes rosa. Así, mes rosa. Y noviembre es mes azul.
1: Ese de la...
0: Del hombre.
1: De la prevención del cáncer de próstata.
0: Claro, ¿no? sí.
1: Si no mal recuerdo.
0: Sí, exactamente.
1: Así que bueno. Pero bueno, recordar a las mujeres, o sea, que entre el 1 y el 31 de octubre, bueno, se va a intensificar, por supuesto, todas las acciones preventivas, y por ende se invitan a todas las mujeres a hacerse una mamografía gratis, ¿sí? Durante el mes rosa para lograr detectar a tiempo. El servicio de mamografía va a estar disponible en 6 hospitales, que va a ser el Hospital San Luis de Puerto Iguazú, el de San Vicente, el de Irigoyen, el de Oberá y el Madre, y por supuesto el Hospital San Miguel del Dorado, que se pueden acercar de lunes a viernes de 7 de la mañana hasta las 12 del mediodía. Sí, así que solo por el turno mañana te van a estar, así que bueno, y es por orden de llegada.
0: Qué bueno, ¿quién? Lo tiene todo ustedes, ¿no? Lo tiene bien claro.
1: No, quería informar porque...
0: Claro, bueno, por supuesto, sí. Bueno, Marquito, la verdad, bueno, me encantó. Mañana es asueto en la ciudad, ¿eh?
1: No, mañana...
0: No quiere decir que es feriado. No venga a decirme que es feriado.
1: Y nosotros tenemos asueto en la radio.
0: No. Mañana se trabaja, es asueto nada más.
1: Bueno, me alegro por ustedes, o sea, pero en realidad no,
0: y, trabajo y, va a estar solo. Y lo quiero tener mañana acá, lo posible.
1: ¿Y pero por qué si mañana nadie trabaja? O sea,
0: ¿cómo que nadie trabaja?
1: Hasta el transmisor va a ser feriado.
0: ¿Cómo que nadie trabaja? ¿Y nosotros qué? ¿Los supermercados van a trabajar?
1: Bueno, pero porque hoy ya tienen su día.
0: ¿Y entonces?
1: Nosotros también tendríamos que tener hoy un mediodía laboral nomás. Porque somos comerciantes también.
0: Ay,
1: el radio hace su comercio. Nosotros tendríamos que haber tomado lunes y martes, empezar en la semana el miércoles, por ejemplo. El miércoles al viernes.
0: Sí, está bien.
1: Pero bueno.
2: ¿Cómo anda, Marco? Meto mi cuchara, Marco, ¿cómo anda?
1: ¿Pero cómo le va,
2: todo bien, Víctor? Y a mí no me dice, por ejemplo, el día del operador, no me dice, che, Gunchi, tomate el día, ¿viste? No me dicen así acá, así que...
1: Pero es que no hace falta si usted se toma igual.
2: Bueno, pero es el día, no, igual vengo, pero digo, es el día del operador, dice, no es el día, ¿no?
0: Ay, lo que uno tiene que...
2: ¿Asunto para los operadores no hay?
1: No,
0: nosotros los operadores nunca tuvimos el feriado, nunca tuvimos.
1: Le pego una palmada en el hombro y capaz que una chipita copetín, Gunchi.
2: ¿A dónde? Avísame de dónde, sí, güey.
0: Marquito. Justo encontré acá, pero rapidísimo, ¿viste? Veo que estamos en el tema de... Porque me acordé de alguien que se perdió todo, ¿no? Está el nieto de Adolfo Julio Schell.
1: Sí.
0: Está en la ciudad, está preparado para mañana. Ayer estuvo en el acto, en la tumba de Schell.
1: Sí.
0: Bueno, el nieto de él dijo, hemos perdido y mucho la cultura del trabajo.
1: Mire usted.
0: Sí, me vino eso a la cabeza porque como dijo usted que quiere feriado y todo eso.
2: Sí. Pasa que la gente de la cultura necesita a veces un incentivo, ¿viste? Y cuando no hay incentivo...
0: Claro, por eso es como que se perdió este nombre que lleva a la ciudad del Dorado, la capital del trabajo.
1: La capital del trabajo.
0: Y hoy no se nombra más esa.
1: Usted sabe que tiene dos puntos de vista ahí en la capital del trabajo. Ajá. Está quienes te dicen que no es más capital del trabajo porque no hay oportunidades laborales, pero después tiene esta parte que menciona usted.
0: Que se volvió la cultura del trabajo.
1: Claro, pero la gente casi no. Esto es un tema. Por ejemplo, siempre veo en los grupos de compra y venta, si saben de algún trabajo, me avisan. Uh-huh. Y veo la gente que le responde, bueno, dale, ahora mañana tempranito vamos a salir, vamos a averiguar para hoy, te avisamos cualquier cosa. ¿Entiendes?
0: Pero es más, la gente por ahí dice, qué sé yo, tiene un lugar.
1: Ajá.
0: Y en vez de hacer una huerta, tiene capoeira. O hacen cancha de vóley.
2: Es sí, ahí eso, otra eso cosa.
0: Mucho, sí. Y bueno, ahí está el trabajo ahí, también. Sí, ahí está, sí. Si vos no te entras.
1: Al menos ahí lo sí. Lo,
0: y bueno, y es, no, esa no, cultura no, se perdió. Esa cultura se perdió. Porque antes venían, vos tenías, antes era capital del trabajo y si vos tenías...
2: Se va perdiendo porque mucha gente lo hace.
0: Sí, no, se va perdiendo, obvio que... Pero, vos decís, tenés que separar un lugar de gallinero, ¿y qué vas a...? Preferís comer gallina ajena que...
1: Pero impresionante.
2: Y si tanta seda que tiene un montón de gallinas.
0: Pero claro, entonces, viste, esa cultura se perdió, viste.
1: Pero la modernización está acabando a poquito con algunos
2: pero
1: trabajos.
2: Pero depende de dónde es Sauceo también.
0: No, y después aparte de la modernización también, porque después antes vos necesitabas, a ver, tenía chacra, ¿y vos qué necesitabas? Carpidor. Claro. Vos tenías plantación de pino, ¿y qué tenías que hacer? Matar personas para que maten la hormiga y para carpí.
1: Claro.
0: Y bueno, y hoy que tenés todo.
2: Pero
0: tenés un solo tipo, te hace todo.
1: Exactamente. Pero fíjese eso, sin ir más lejos, nosotros que estamos en la parte de medios, ¿no? ¿Cómo la gente antes se informaba? ¿Cuáles eran los medios de comunicación de antes? No estamos hablando de cuando no había celulares.
2: Y el diario.
1: Y no había televisión.
0: Pero los diarios, la radio.
1: Y los diarios. Exactamente. La modernización acabó con esa actividad. O sea, hay, porque bueno, lo suelo ver, pero antes era muy frecuente.
0: Sí, es verdad.
1: No, la modernización, bueno, de alguna u otra manera facilita algunas cosas, pero bueno, lamentablemente complica en otros puntos, ¿no?
0: Uh-huh.
1: Así, no digo que no hay, porque hay, realmente veo, me parece espectacular, me encanta que siga eso, que siga la lectura, que es importante, la lectura siempre, siempre es buena.
2: Bueno, pero la gente igual, la lectura siempre está, porque uno tiene que buscar algo y en el celular y lo lee igual. O sea, la lectura
1: pero
2: está...
1: Pero no es lo mismo, sí, no, eso no es cierto, vale. Eso es muy cierto, Gunchi, muy cierto lo que dice usted, pero hoy cuesta, le digo, le cuesta mucho a la gente leer algo largo, por ejemplo.
0: Claro. Sí, no,
1: leer un artículo largo.
0: Claro. Totalmente, cuesta, sí, sí.
1: Muchísimo.
0: Eso sí.
1: Leer un libro hoy está complicado.
0: Y...
1: Algunos fragmentos sí, pero leer
2: muy
1: un
2: pocos.
1: Libro... y en eso yo veo, yo soy muy... Muy de la literatura, le pueden preguntar a Graciela Verón, que es licenciada en literatura, bueno, le mando un abrazo enorme. Yo soy muy fanático de la buena lectura y de la literatura.
0: Qué bueno.
1: De la buena lectura digo cuando alguien lee bien. Yo que da
2: gusto. Sí, claro, pero y él es fanático, pero no lee bien.
1: Marquito. No.
2: Vilma Palma, Sergio Messi.
1: Vilma Ibarra y Sergio Messi. Come claro. Bota en lugar de coen bota.
0: Bueno, así que bueno, en un ratito, hubo convención del Partido Justicialista el fin de semana.
1: No me digas, sí. Se viene la semana que viene. ¿Y con quién se van a ir? Porque bueno. Yo estoy seguro que solos no.
0: ¿Qué es en un ratito?
1: Sí.
0: En un ratito va a tener la novedad.
1: La respuesta.
0: Eso
1: es lo. Pero que le va a preguntar entonces.
0: Sí, en un rato.
1: ¿Sin pelo en la lengua, Salcedo?
0: No, por supuesto.
1: Solo no van a ir.
0: Por supuesto.
1: Bueno, si van, bueno, me
0: no, quédese tranquilo. Quédese tranquilo.
1: Se acerca de a poquito el domingo.
0: Prepara usted ahí, lápiz, papel. Vaya tomando los apuntes.
1: Espero su pregunta.
2: Menos lo que hace el lápiz, papel.
0: Bueno. ¿Cómo?
2: Que menos lo que hace el lápiz y papel. Eso también es otra
0: bueno,
2: cosa.
0: Porque se perdió también.
2: No, no, no. Exactamente. Se perdió. Vos me da que yo escriba con la virome y no vas a entender mi letra porque no sé más ni cómo se escribe. Porque es todo la computadora.
1: En ese caso me defiendo, Gunchi. Yo soy muy. Me queda más en la mente cuando escribo.
0: A mí también. A mí
1: yo
0: también.
1: Escribo mucho.
0: Cuando escribí con la mano, a puño y letra.
1: Sí. Sí, sí, sí. Yo soy mucho de escribir. Sí, sí. Bueno, gente,
0: Mano Marquito,
1: un abrazo enorme.
0: Le mando un abrazo, que tenga una buena tarde.
1: Un placer estar con ustedes, como siempre.
0: Hasta luego. Ahí estábamos, con Marco Britas, ya se estuvo trabajando, Gunchi.
2: ¿Ah, sí?
0: Sí, estuvo trabajando.
2: ¿En
0: ahí,
2: dónde o
0: en, la, en su casa, persona? En su casa. Ah. Ahí, no, le iba a preguntar, me olvidé ahí. Sí. Pero estaba haciendo justamente el escape ahí de.
2: Creo
0: de
2: que está Pedersen. En línea todavía, a ver.
0: De Pedersen, Estuvo haciendo ahí de. ¿Está Marco, no?
2: ¿Está Marco?
0: No, se fue.
2: Está ya por acuerdo, ahora corto.
0: Bueno, estuvo cerrando el escape ahí del auto de Pedersen ahí.
2: Ah, mira,
0: sí,
2: poco.
0: Sí, así que.
2: Qué calidad, ¿eh?
0: Así que.
2: Dos gigantes.
0: Uf, dos monstruos.
2: Claro, porque Marco con el escape y el otro con la arreglada.
0: Exactamente. 7 minutos, pasaron a las 5 de la tarde.

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0: 12 minutos pasaron de las 5 de la tarde. Descendió un poquito la temperatura, 36 grados tenemos en este momento aquí en el kilómetro 2 de la ciudad de El Dorado. Ayer, domingo 27 de septiembre, en la ciudad de Posadas se llevó a cabo el congreso del Partido Justicialista, en vista ya a un congreso ya en vista a la próxima elección que se va a hacer el año que viene. Pero para hablar de este tema y otro punto más, por supuesto, estamos hablando con el congresal del Partido Justicialista por la ciudad de El Dorado, Aníbal Cabral, que lo tenemos en la línea telefónica. Cabral, ¿qué tal? Muy buenas tardes. ¿Cómo le va? ¿Cómo anda usted?
1: Bien, bien usted, Huguito. Bien, bien, bien.
0: ¿Dije bien, congresal?
1: Sí, sí, sí.
0: Perfecto, ahí estamos.
1: Congresal, bueno, por El Dorado.
0: Por El Dorado, exactamente. Bueno, ¿es así? ¿Tuvieron este congreso en la ciudad de Posadas en la jornada de ayer?
1: Ayer sí, a partir de las 10 horas se desarrolló en la sede del PJ. Luego unos minutos se dio inicio cuando se consiguió quórum con 93 congresales, bueno, y ahí se comenzó a tratar el orden del día. Y obviamente se...
0: ¿Cuántos congresales son en total? Y para dar quórum, sí, ¿cuántos necesita?
1: 180 y con 90 más uno ya y teníamos 92.
0: Ah, mira.
1: Así que
0: la mitad faltaron prácticamente.
1: Sí, sí, sí. La verdad que fue una reunión bastante ardua, ¿no es cierto? Porque una vez que logramos el quórum, la gente de Esquivel entró en patota ahí con ganas de encarajinar la sesión del congreso, pero a los gritos pedían la palabra. Decía que estaba mal la convocatoria, cuestionaba todo, pero por suerte después fueron tranquilizando un poco el ambiente y se trató todos los temas al día, aprobándose por mayoría todos los temas que estaban expuestos a los congresales.
0: ¿Cuáles fueron los puntos que trataron precisamente ayer? Que fue calentita, aparentemente todo el congreso, todo el tiempo fue calentito, ¿no?
1: Sí, sí, no, pero después se calmaron un poco, se dieron cuenta que estaban haciendo un papelón, gritaban, pedían la palabra, en realidad y se le dio. Después yo leo en redes sociales que no se le otorgaba las palabras, no, eso es todo mentira. Se le dio a ellos, al grupo de ellos se le dio la mayor cantidad de, tuvieron la mayor cantidad de oradores, así que expusieron su punto de vista, logramos aprobarlo. Uno de los puntos más importantes es la autorización al presidente del Consejo Provincial y al presidente del Congreso Provincial, el doctor Julio César, el doctor Cristian Humada y el licenciado Walter Mieres, fueron autorizados a trabajar para la conformación de frentes, con algunos objetivos que se deben cumplir, ¿no es cierto? Por ejemplo,
0: justo eso le iba a preguntar, ¿no va solo el Partido Justicialista para la elección el año que viene?
1: La idea es, hasta ahora, la idea es conformar frente, crear una alianza, y para eso se le otorgó la autoridad a Humada y a Mieres para que dialoguen con todos los partidos para conformar esa alianza, ¿sí? O frente. Me gusta más decir frente, porque nosotros siempre fuimos frentistas, los peronistas, así que...
0: Exactamente, sí.
1: Y claro, tienen prohibido no conformar frente con Encuentro Misionero, con la nueva modalidad que creo que UNI, algo así.
0: Sí, Unidad Independiente.
1: Exactamente. Y con la Libertad Avanza, y tampoco con Amarilla. Después los otros partidos, que llaman Cacho Bárbaro, los otros partidos nuevos de la de Pasalacua, todo eso seguro que se va a derogar.
0: Así que menos con la Libertad Avanza, que obviamente que el propio gobernador tampoco va con la Libertad Avanza. Encuentro Misionero, bueno, que ahora se llama UNI, Unión Independiente, así es, Unión Independiente, y tampoco con el sector de Ramón Amarilla.
1: Así es, así es. Uh-huh. Eso fue lo que lo encomendaron al presidente del Consejo y al presidente del Congreso. Uh-huh. Y después se aprobaron el Tribunal de Disciplina. Uh-huh. Y se elevó los sumarios efectuados judicial y hecho por el partido de los compañeros Arrúa, Cornuta y...
0: ¿Y Comparín?
1: Comparín, exactamente. Uh-huh. Eso va a definir la conducta de esos compañeros del nuevo tribunal.
0: Ajá. ¿Se aprobaron un balance administrativo también?
1: Sí, de gestiones anteriores.
0: Ah, de gestiones anteriores.
1: Uh-huh. Nosotros ya estaba aprobado por parte de la justicia, así que uh-huh. era un trámite, ¿no?
0: Ahora, ¿cuál es la modificación del artículo 27 de la Carta Orgánica del Partido Justicialista?
1: La que autoriza a efectuar las reuniones cada 3 meses y una vez por año. El Congreso puede reunirse a pedido del presidente del Consejo Provincial.
0: Uh-huh. Por lo menos 3 veces por año se tiene que reunir entonces.
1: Sí.
0: Ajá. Esa es la modificación del artículo 27.
1: Sí.
0: Perfecto. Ahora, ¿por qué no con Ramón Amarilla? ¿Cuál es el motivo?
1: La verdad que bastante duro la nota presentada por la autoridad del partido. Dice que con la derecha no tenemos que trabajar, y menos con la Libertad Avanza. Tiene que ser partidos que tengan algunas acercamiento a la doctrina peronista, especialmente que se trabaje por la justicia social. Que hoy un gran sector de los misioneros están atravesando una situación muy difícil, llámese también empleados, docentes, y la clase, los trabajadores rurales, ¿no es cierto?
0: Uh-huh.
1: Yo creo que debemos trabajar en ese sentido para llegar con respuesta. Uh-huh. Y a un gran sector de la provincia de Misiones que está bastante complicado.
0: Uh-huh. Es decir que prácticamente está la vista puesta en por el futuro con el gobernador.
1: No sé si se llegará a un acuerdo, por eso va a ser trabajo de las autoridades del partido. La idea es conformar un frente, y si no se da, seguramente que podemos ir solo o con otro partido más pequeño. Eso va a ser trabajo que se lo encomendó a ellos.
0: Porque si habría otro frente, ¿no? Por ahí para tener fuerza, digamos, se hablaba y mucho, por lo menos hay diálogos, tenemos entendido, así, entre la UCR junto con Amarilla, junto con Cacho Bárbaro, y en este caso entonces no iría el Partido Justicialista porque está el Partido Ramón Amarilla.
1: No, yo con Ramón Amarilla no. Tienen la orden del
0: directamente que no.
1: No, que no.
0: Uh-huh. ¿Y si Cacho Bárbaro y la UCR va a una alianza con la Amarilla?
1: No, ese es el problema de ella.
0: Hay menos que menos.
1: Sí, menos que menos. No. Con la Amarilla no, está prohibido.
0: Ajá.
1: Por el Congreso.
0: Uh-huh. Bueno, dejó la puerta abierta para el diálogo, en este caso, menos con estos partidos que dijo, ¿no?
1: Sí, con Cacho puede ser, con el radicalismo puede ser, y con el partido de Pasarácuaro también, así que...
0: Con el radicalismo sí puede ser, y con el país también puede ser.
1: Sí. Pues eso es el trabajo que debe realizar tanto Amada como Mieres.
0: ¿Y se planteó ahí también de los candidatos, en este caso ubicaciones?
1: No. Después se eligió la autoridad de los congresales nacionales.
0: Ajá.
1: Eso sí se eligió también. Yo tuve la suerte de ser elegido por mis compañeros como congresal nacional. Después acá al dorado está Cristina Brite. Y compañero distribuido por toda la provincia.
0: Ajá. Bueno, así que ¿qué más que nos pueda contar?
1: Que el peronismo está de pie y que está normalizado, que está en condiciones de discutir frente con cualquier partido político, a excepción de esto que yo te mencioné, y vamos a trabajar para que volvamos al poder.
0: ¿Se va a trabajar para eso?
1: Sí.
0: Perfecto. Bueno, Aníbal, agradecerle la buena predisposición de dialogar con nosotros y bueno, sacarnos alguna duda también, por supuesto, sobre este congreso.
1: Bueno, gracias.
0: Que tenga una muy buena tarde, Aníbal.
1: ¿No? Igualmente, gracias.
0: Hasta luego. Bueno, ahí dialogamos con Aníbal Cabral, congresal por el Partido Justicialista de la ciudad de El Dorado, que tuvieron ayer este congreso provincial en la ciudad de Posadas, como él lo manifestaba, y bueno, fue, si bien por ahí acalorada por en primer momento, pero bueno, se aprobó, y esto es el tema, que se me escapó esto, porque era 93 de los 180. ¿Y qué pasaría con los otros 90, prácticamente 90, 89, 87? ¿Qué pasaría si va con otro? Ahí está el tema, ¿no? Pero bueno, la cuestión es que aprobaron de que van a ir a un acuerdo, a una alianza o a un frente, como dijo él, con menos con la Libertad Avanza, con el Encuentro Misionero, que hoy ya no hay más ni siquiera el Encuentro Misionero, es Unión Independiente, y también con el partido de Ramón Amarilla, que no va a prestar alianza o frente, ¿no? El Partido Justicialista. Queda abierto con los radicales, queda abierto para con el país, y queda abierto, por supuesto, por lo que se viene, que es del gobernador Hugo Pasalacqua. 25 minutos, pasaron las 5 de la tarde.
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0: 38 minutos, se pasaron de las 5 de la tarde, 30 y 2 grados la temperatura en este momento en el kilómetro 2, con cielo parcialmente nublado en la ciudad de El Dorado. Y tenemos un mensaje, Gunchi, solamente tiene información usted.
1: A ver qué nos dice los mensajes.
0: Bueno, es un mensaje de Ricardo y Mabel, que están de paseo ellos.
1: Sí.
0: Están por... estuvo por San Juan esos días pasados.
1: Ah, mira un poco.
0: Sí, estuvo en San Juan. Y ahora anda por La Rioja.
1: Y nos escucha desde allá.
0: Exactamente, así es, por La Rioja están ellos. Dice, recién regresamos al hotel, fuimos a visitar el Aniñaco. Uh-huh. Saludo a los pasajeros vía Turex, dice. Y está lo que es la mansión de Carlos Sol Menem, que heredó Zulemita Menem, perdón, la hija. Sí. Nos envía la foto, esta es la mansión que heredó Zulemita, dice, y nos envía la foto de Ricardo y Mabel juntos en el dique Los Sauce.
1: No, no es suyo,
0: ¿no? No, es mío. Dice que están escuchando la radio esperando el informe de Kowalki, de Aníbal.
1: Mira un poco.
0: ¿Qué tal,
1: El de Pinares.
0: Sí, Mabel y Ricardo, sí.
1: Sí, me decían ahí que fanático, me contaba Mabel ahí, sí. Todas las tardes, yo le digo, qué gana de perder tiempo que tiene.
0: Pero sí, pues no.
1: Están ahí.
0: Sí, pues
1: están
0: no.
1: ahí.
0: Nos mandan acá las fotos, realmente muy divertidas, se nota ahí. Sentado en una alcantarilla, ¿cómo se llama? No, Guardaray.
1: Ajá.
0: No sé si descansado o qué, pero están ahí recorriendo todo.
1: Y seguramente que sí. Mientras que está recorriendo, no pasa nada. Una vez que termina el día, ahí lo que empiezan los
0: alcanzar.
1: Pero bueno, así que están disfrutando.
0: Sí, disfrutando.
1: Qué calidad, bien ahí, ¿eh? Al toque.
0: Gracias.
1: Al toque Roque.
0: Gracias. Bueno, ¿qué tenemos, Gunchi?
1: Bueno. Los amistosos, Saucedo, así.
0: Sí.
1: Bueno, quiero hablar justamente de Uruguay, que Uruguay le ganó 4-1 a Corea del Sur. ¿Por qué me hablo de este partido? Porque, bueno, dependiente de lo que es la Copa Libertadores, y esto le importa mucho a Estudiantes de La Plata, porque una pieza importante del equipo de Flamengo se fracturó y no va a jugar frente a Estudiantes. Más allá de que Estudiantes tiene también lo baja importante, Flamengo también, bueno, pierde nada más y nada menos que a De Arrascaeta, A De Arrascaeta pierde Flamengo, bueno, es importante para Estudiantes, porque, porque bueno, no va a estar en cancha un jugador tan importante como De Arrascaeta, así que se fracturó y bueno, se pierde los cruces contra Estudiantes de La Plata, Así que una buena, sí, una desgracia, pero una buena es que no va a poder...

0: día de reposo estuvo presente durante toda la semana. Fíjese un poquito el compromiso. Yo no sabía y bueno, hoy salió a la luz que fue operado de dos hernias. Impresionante. Claro. Decimos como estaba corriendo y ni parece que estaba operado.
1: Pero una hernia,
0: ¿qué
1: hernia?
0: No,
1: ¿qué hernia de qué?
0: No sé de qué, dos hernias.
1: Bueno, nada, pasa nada.
0: Ah, pucha. Pucha, puede pasar, o sea.
1: Pero si no juega la pelota.
0: ¿Eh?
1: Si no juega la
0: pelota. Pero no viste un jugador, no como
1: por una bola. Pero sí.
0: Por eso le digo.
1: Pero bueno.
0: No, igual, igual. Bueno, lo que se está jugando, bueno, la Liga de la Nación, la Nation League, que hubo un partido muy importante, muy bueno, por ejemplo, el de Suecia que le ganó 3-1 a Polonia, Italia que de a poquito va encontrando nuevamente el rumbo, tratando de resurgir, porque bueno, Italia en los últimos tres mundiales seguro no estuvo. Creo que fueron cuatro. No estuvo participando y bueno, quiere reponerse nuevamente de eso y tratar de estar peleando una vez más el cortejo a nivel nacional más importante del mundo, ¿no es cierto? Y bueno, en un partidazo, bueno, Francia que le ganó a Bélgica por 1-0, ¿eh? Así cuando se está jugando esta Liga de Naciones, hubo muchos partidos. Georgia que empató 0-0 con Ucrania, Armenia que cayó 3-2 ante Montenegro, Letonia que empató 0-0 con Chipre, Rumania que cayó 4-2 contra Bosnia, Bosnia que hizo un papel muy lindo en el Mundial también, Polonia, que decíamos recién cayó con Suecia, Irlanda del Norte 0-0 con Hungría y bueno, Italia que le ganó 4-1 a Turquía. Así que bueno, se va jugando la Liga de Naciones. Después cuando va entrando en el famoso mata-mata, playoff, como dicen ellos, como se dice en el fútbol, ahí se va poniendo lindo porque es un mini mundial. Es un mini mundial, sin los equipos de otros continentes, pero se va armando lindo. Es una Eurocopa.
1: Mírate, ¿no?
0: Hermoso se va poniendo, sí, exacto.
1: Bueno.
0: Así que bueno, se va jugando también esta Liga de Naciones, que obviamente lo tiene a Cristiano Ronaldo también participando todavía ya con 41 años. Impresionante.
1: Sí está, ¿no? 41 años. Tío.
0: Y creo que le restan, si no me equivoco, 20 goles para llegar a los 1000.
1: Sí, 20 goles ya.
0: 20 goles para llegar a 1000. Una bestialidad. Tremendo.
1: Así es. Bueno, ahí está entonces la información. Bueno, y la venta de entrada que se sigue. Está a la venta, ¿no? Para la estadía de Messi, ¿no?
0: ¿De Messi todavía?
1: Sí, creo que sí. Ayer todavía habían ventado la entrada.
0: Qué raro, ¿eh? Pero ahora que lo tenga ahora, capaz que para otro partido, sí, pero...
1: Bueno, por lo menos lo que había leído, había escuchado ayer. No, Dimitri lo había escuchado.
0: Ah, sí. Pero bueno, lo que sí es el revuelo que se armó, ¿se acuerda? O sea, le comentaba de que se equivocaron.
1: Sí, sí, que usted me justamente decía eso, ¿no? Le compraban la entrada para otro partido.
0: Claro, para...
1: Por equivocación.
0: Para mirar el último partido en el Monumental y terminaban comprando para la Bombonera.
1: Exacto.
0: Pero va a estar Messi ahí, ese es el tema, ¿viste?
1: Claro, porque pensaban de que iba a ser en la Bombonera la despedida de Messi, no va a ser así.
0: No, lo que pasa es que decía, yo le iba a decir... juega con Bolivia el primero, bueno, los otros dos decía entradas para Faso y Benín, Burkina Faso y Benín, decía, y claro, lo que pasa es que ya decía, el título decía entrada para Burkina Faso y Benín, entonces entraban ahí, y ¿qué pasa? Ya directamente ponían la versión, la primera
1: era opción. Para los dos partidos.
0: No, la primera opción.
1: Ajá.
0: O sea, vos sacabas el contra Bolivia aparte. Y para Burkina Faso y para Benín vos sacabas el mismo día, vamos a decir, pero, qué sé yo, opción 1 y opción 2. Opción 1 en el Burkina Faso, que juega en la Bombonera, y Benín en el Monumental. Y ellos ponían opción 1 y sacaban para la Bombonera, pero en realidad pensaba que sacaban para el Monumental y terminaban sacando el partido de la Bombonera. Exactamente.
1: Ahí estaba el problema.
0: Ahí fue la equivocación. Ajá. Por eso querían hacer una...
1: Recordemos que los dos primeros partidos, Argentina va a tener que jugar con público reducido.
0: El primero.
1: Los dos partidos.
0: Claro, el primero un 50%. El segundo no salió. No salió la cantidad. ¿Se acuerda que se lo había
1: Pero creo que el 50% también, ¿eh?

0: pero es reducido los dos partidos. Y en el tercer partido sí, ya a estadio completo.
1: Claro, que va a ser justamente en el Monumental.
0: Claro, que va a ser en el Monumental, ¿no? Que son 80.000 personas que pueden albergar el Monumental, ¿no?
1: Sí, fíjate, aún quedan algunas localidades disponibles únicamente para el amistoso contra Bolivia, que es en Córdoba. Mientras que las entradas para la despedida frente a Bernín en el Monumental ya se agotaron.
0: Se agotaron.
1: Exactamente. Exactamente. Quedan lugares de platea baja, Gasparini platea baja a 140.000 y platea Árboles a 170.000 pesos.
0: ¿Qué tal?
1: Son las entradas que van quedando para el partido en Córdoba contra Bolivia. Lo que es en Buenos Aires ya se agotaron. Por eso le decía, se agotaron al toque. Solo que muchos compraron mal.
0: Claro.
1: Por no leer, dijo Marco.
0: Claro. Bueno, ahí estamos.
1: Muy bien.
0: 58 minutos, pasaron las 5 de la tarde.

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0: 10 minutos pasaron de las 6 de la tarde, 31 grados. La temperatura en el kilómetro 2, el cielo parcialmente nublado, la humedad relativa al ambiente, 55%. Viento del sector noreste a 19 kilómetros. Y con este pronóstico, con este clima, nos vamos a la ciudad de Posadas, porque ahí nos aguarda, como toda la tarde, nuestro analista y consultor, Aníbal Kowalski. Muy buenas tardes, ¿cómo le va? ¿Cómo anda?
1: ¿Qué tal? Buenas tardes, Hugo. ¿Cómo estás?
0: Pero muy bien, bien, por ser último lunes.
1: Bueno, último lunes de septiembre.
0: Exactamente, no me dejó completar usted.
1: Ah, no, porque me asustaste, pensé, bueno, se viene el fin del mundo.
0: ¿Viste? No.
1: Con todos estos temporales, que el niño, ¿viste? Entonces dije, sonamos.
0: No pasa nada, no. Eso es solamente último lunes de septiembre.
1: De septiembre.
0: Claro, bueno. Sí. Después viene el caray de octubre, bueno, hay que prepararse también, ¿no?
1: Aparece octubre ahora con todo.
0: Claro.
1: Bueno,
0: estamos... ¿Cómo está el clima ahí en Posadas?
1: Y calor. Caluroso. O sea, de tener una semana bastante con días fríos, sobre todo a la noche, tardecita, noche... La semana pasada se revirtió en 180 grados esa realidad y ahora estamos realmente con un calor impresionante, ¿no?
0: Sí, ¿no? ¿Cómo se sintió el fin de semana? Sábado, domingo, hoy inclusive fue tremendo, ¿no?
1: Sí, acá, te digo, anoche, por ejemplo, fíjate vos que nos da una temperatura ahora de 30 grados, y la sensación térmica de 33.
0: Claro.
1: Para que te des una idea de cómo está la situación, ¿no?
0: Uh-huh.
1: Así que bueno, pasamos de, por eso te digo, de días de frío de golpe, cambió todo y estamos viviendo días de intenso calor. Y bueno, aparentemente, viste, hoy había una probabilidad muy baja de lluvia a la noche, pero aparentemente se mantiene para mañana. Sobre todo mañana hay 76% de probabilidad de lluvia.
0: Sí.
1: Así que eso va a traer aparentemente un poco bastante de digamos, de calmar un poco el calor, ¿no?
0: Uh-huh. Y bueno, y acá tuvimos tiempo muy inestable, las 4 de la tarde, como que se venía la lluvia, pero fue algunas gotas nada más. Y bueno, y después con el sol nuevamente y el viento, bueno, que hizo descender la temperatura un poco, pero teníamos 37 grados de máxima, 43 de sensación térmica, tuvimos.
1: ¡Wow!
0: Tremendo.
1: Sí,
0: muy.
1: Claro. Muy intenso, uh-huh. Sí.
0: Así
1: sí,
0: es.
1: Sí. Bueno, y bueno, con esta situación de mucho calor, están habiendo temporales por todas partes. Viste que en Córdoba también hubo una caída de granizo del tamaño de una mandarina, por ejemplo.
0: Uh-huh.
1: Así que bueno, se esperaba que también haya tormenta por acá, por lo menos.
0: Para mañana cosa, sí, hay previsto, sí,
1: para mañana. Además de la lluvia,
0: ¿viste? Más, inclusive acá, por el pronóstico del tiempo, se decidió suspender el desfile cívico-militar por el aniversario del Dorado.
1: Claro, el aniversario de la mañana.
0: Que va a estar el gobernador, pero el acto se va a llevar a cabo en el Polideportivo Malvinas Argentina. Con abanderado y escolta nada más.
1: Y claro. Bueno, esa es la realidad.
0: Así es.
1: Y bueno, tenemos un panorama bastante amplio. Con respecto al petróleo, tenemos que decir que bajó una baja muy importante al cierre que tuvimos el viernes de $104 el barril de petróleo Brent. Pasamos ahora $28.51.
0: Uh-huh.
1: Es una baja importante, digamos, que indica que realmente las informaciones que estuve recibiendo el fin de semana es que estaban pasando barcos, si bien no en la cantidad que se espera, pero estaban pasando barcos con petróleo, así que esto más o menos se calculaba, depende de quién informe, entre unos 15 y 18 millones de barriles por por día, lo cual, digamos, se acerca bastante a lo que era en febrero, ¿no?, del año pasado, pero en forma muy inestable, ¿no? Hay días que pasa más, otro día que pasa menos, hay noticias que por ahí Irán ataca un barco, bueno, así, viste, situaciones totalmente inestables. Lo cierto es que, bueno, no hay posibilidades. Estados Unidos rechazó todas las propuestas que tenía, o sea, lo que había acercado, las condiciones que había impuesto Irán, totalmente las rechazó, porque para, o sea, condiciones para hacer un alto el fuego, ¿no es cierto?, y permitir que el estrecho de Hormuz se libere, pero se libere entre comillas, porque en realidad una de las condiciones que pone Irán es controlar el paso de los buques, ¿no?
0: Claro.
1: Y eso es lo que rechaza Estados Unidos, rechaza la comunidad internacional, ¿no? Que es, o sea, la única posibilidad es que se vuelva al statu quo que había antes del 28 de febrero, lo cual tiene que ver con el derecho internacional sobre esas aguas, que son internacionales justamente, ¿no? El estrecho de Hormuz, el digamos, la corriente, la parte del medio del estrecho, es de paso totalmente internacional. Irán quiere cobrar peaje, esa es la situación.
0: Claro.
1: Y lo otro, quiere que Estados Unidos levante todas las medidas, todas las sanciones económicas, financieras que le ha impuesto a Irán. Y no, Estados Unidos dice no, porque además nosotros hacemos eso, le damos respiro, le damos aire, y ellos vuelven a caer otra vez en lo que han caído siempre. Entonces, la verdad que la situación, calcula Estados Unidos más o menos, Hugo, en una o dos semanas más, ya va a estar totalmente colapsado financieramente, ¿cómo es?, Irán. O sea que, digamos que en este sentido, lo que espera Estados Unidos es que justamente Irán, esto lo dijo el secretario del Tesoro estadounidense, ayer lo dijo, ¿no? Dice, Irán podría quedarse sin nada que intercambiar por nada. En dos semanas, ahí está, en dos semanas concretas, en vez que Teherán complete, una vez que Teherán complete, dice, sus entregas restantes de petróleo a China. O sea que, esto lo dijo Bessen, que es el secretario de Tesoro de Estados Unidos, sería el Luis Caputo de Argentina, ¿no es cierto?, el ministro de Economía. Bessen estimó que solo quedaban unos 15 millones de barriles de petróleo iraní disponible para su entrega debido al bloqueo estadounidense de los puertos. O sea, Estados Unidos está permitiendo, con estos diálogos que ha tenido Trump con Xi Jinping, con el presidente de China, ha permitido que todo lo que estaba acordado antes de las sanciones de entrega de petróleo, ha respetado. O sea, Estados Unidos respetó todo ese acuerdo previo, y por eso dice Bessen que faltan más o menos 15 millones de barriles que tienen que entregar Irán todavía a China, ¿no? Así que después de eso, realmente es como que se le viene la noche a Irán, que ya está en la noche, ya está teniendo graves problemas, incluso hasta de provisión de combustible. O sea, imagínate vos, el país petrolero del mundo abastecimiento de combustible en su propio país.
0: Claro.
1: Así que la situación es bastante bastante crítica. Así que bueno, es cuestión de sentarse a esperar nomás.
0: Exactamente. Esto, ¿qué? ¿Cómo van a retroceder solo?
1: Y aparentemente es lo que espera
0: yo no lo veo mucho así, pero
1: no, por supuesto, yo tampoco. O sea, para mí no tienen ninguna posibilidad de negociación Irán, y tampoco quiere entregar. Lo que pasa es que Irán está en una situación muy compleja, porque Israel espera, mira de lejos y espera. pero no mira de lejos en realidad, mira de muy cerca, porque todo el ataque de Israel, todo lo que significó ese gran ataque el 28 de febrero, lo posicionó a Israel, ¿no es cierto?, en una visión estratégica y de inteligencia que le permite saber todos los detalles internamente, de sobre todo lo que tiene que ver con la cuestión nuclear. O sea, sembró agentes especiales en prácticamente en gran parte de Irán. Esto le permite tener un conocimiento, una visión completa de algunas intimidades que no se saben, ¿no?
0: Claro.
1: Y fundamentalmente Israel está tranquila porque en un movimiento raro de Irán, Israel, ya lo hemos dicho acá, va a atacar y no le va a preguntar ni le va a avisar a Estados Unidos, y va a atacar y va a tirar el misil que considere que tenga que tirar, así sea nuclear. Por eso te digo que la situación es compleja para Irán, ¿no es cierto? Porque es como que Irán prácticamente está en una vidriera para, por lo menos para la inteligencia tanto de Israel como de Estados Unidos.
0: Claro.
1: Entonces, por eso no es muy compleja esa situación del régimen, sabemos, ¿no? El régimen tirano de los ayatolá. Y nada se sabe del líder, del supuesto líder supremo, el hijo de Jamenei, Ojadba Jamenei, ¿no es cierto?, que supuestamente él asumió como el líder supremo en reemplazo de su padre fallecido, que fue muerto en el ataque del 28 de febrero, pero jamás se escuchó una voz, jamás se lo pudo ver, ni siquiera las autoridades de gubernamentales de Irán.
0: Claro.
1: Así que es como que hay una división interna dentro del gobierno iraní muy grande, muy fuerte, y por eso es casi imposible negociar con Irán.
0: Claro, exactamente.
1: Bueno, el otro panorama, tenemos las elecciones, ¿viste? Se van acercando, nos vamos acercando ya
0: al domingo.
1: Fin de semana.
0: Sí, señor.
1: Bueno, este fin de semana tenemos las elecciones en Brasil, y bueno, la verdad que como es, están ahí, viste, ahí hay todo tipo de encuestas. Va a ser el domingo 4 de octubre, ¿no? Este fin de semana. Porque tenemos, acuérdate que tenemos tres elecciones muy importantes sobre todo para Argentina desde el punto de vista geopolítico, ¿no? Porque Argentina, por ejemplo, tiene un interés geopolítico con respecto al resultado de la, cuando digo la Argentina me refiero al gobierno argentino actualmente, con respecto al resultado de las elecciones en Brasil, o sea, al gobierno de Milei le conviene que gane Bolsonaro, ¿no es cierto?
0: Claro.
1: Lo mismo a Estados Unidos, lo mismo o sea, desde el punto de vista geopolítico. Entonces, también están las elecciones el 27 de octubre, este mes, este mes que viene, en octubre, están las elecciones de Israel, bien estratégica, tanto para Estados Unidos como para Argentina aliado a Israel, por supuesto, y después tenés Estados Unidos el 3 de noviembre, ahí nomás cerquita,
0: claro,
1: también, ¿no?
0: Todo ahí nomás.
1: Por eso, exactamente. Bueno, la de Brasil, hay muchas encuestas que bueno, viste, se están viendo encuestas como, por ejemplo, fíjate que estos días se conoció una encuesta, esta semana, la última encuesta de una plataforma que generalmente hace encuestas, ¿no es cierto?, muy amplias, Polimar, que se llama, y Mercado Principal de las Elecciones Presidenciales se llama, ¿no?
0: Uh-huh.
1: Al 28 de septiembre de 2026, estamos hablando.
0: ¿Sí, hoy?
1: Exactamente. Dice el Brasil Presidencial Election asigna a Flávio Bolsonaro, ¿no?, hijo del expresidente Jair Bolsonaro, un 58% de probabilidad de victoria.
0: ¿Cuánto?
1: Mientras que la 58% en la primera vuelta, te estoy hablando, o sea, el domingo que viene. Mientras que el actual mandatario, Luis Ignacio Lula da Silva, al actual mandatario le otorga un 42% de probabilidad de ganar la contienda. Fíjate vos que ahí hay una diferencia de 16%. Después hay otra plataforma, ¿cierto?, que se llama Instituto Veritá. Esta fue publicada el 26 de septiembre de 2026. Primera vuelta, dice Flavio Bolsonaro, lidera con el 45,53% de las intenciones de voto, frente al 41,76% de Luis Ignacio Lula da Silva. Y en la segunda vuelta le da a Bolsonaro 48,5% contra el 43,1% de Lula da Silva. Son plataformas, ¿no es cierto?, diferentes a las encuestas que vienen dando, por ejemplo, Datafolha. Y acá tenemos ya las encuestas más tradicionales que estuvimos dando a conocer de las empresas, en realidad consultora, ¿no? Por ejemplo, la encuesta Nexus, BTG Nexus, en su informe del 28 de septiembre, también de hoy, esta consultora estima que Lula da Silva lidera la intención de voto con un 42% frente al 37% de Flavio Bolsonaro en la primera vuelta. No, esto es más o menos lo que ya veníamos nosotros anunciando, ¿no? Para un posible balotaje proyecta un empate técnico con Lula da Silva en 46% y Bolsonaro en 44%. Mientras que Quaes, ¿no es cierto?, otra consultora, realizó una encuesta entre el 24 y el 27 de septiembre. Le daba a Lula da Silva un 39% en la primera vuelta contra 34% de Flavio Bolsonaro. Y después, ante una eventual segunda vuelta, pronostica un empate estricto del 42% para cada candidato. Entonces estamos viendo, ¿viste?, distintas encuestas, y hay algunas variaciones entre una y otra encuestadora, pero en definitiva nadie gana, o sea, salvo la primera que te leí, ¿no es cierto?, la de Polymarket, que le da prácticamente la probabilidad de que existe una probabilidad de victoria del 58% a favor de Bolsonaro, o sea que es como que tiene posibilidad de ganar en primera vuelta. Vamos a estar atentos a esto. Viste, hay mucha variedad de encuesta, ¿no? Así que bueno, eso es lo que hoy tenemos, ¿no es cierto? Y lo que vemos es que hay empate técnico, la mayoría no le da el triunfo a nadie, a ninguno de los dos en la primera vuelta.
0: Sí, excepto ese que me nombró usted ahora, ¿no? El primero, ¿no?
1: Excepto el Polymarket, por eso la única que hasta ahora apareció y que apareció ahora, ¿no? Aparentemente Lula da Silva habría tenido algunas cuestiones, digamos, que le jugaron en contra en la última semana, porque él prohibió los juegos, las apuestas deportivas, y eso parece que generó una reacción en contra, sobre todo de los hinchas de los principales equipos de fútbol de Brasil, porque justamente se ha establecido un sistema de financiación de parte de, por ejemplo, el Flamengo, ¿no es cierto?, es uno de los equipos principales, que tiene una cantidad enorme de simpatizantes y de hinchas, ¿no? Y que han reaccionado mal. ¿Han reaccionado mal por qué? Porque si se suspenden estos juegos, ¿no?, podría ocasionar la quiebra de estos equipos. Y esto es la información que tomó Estado Público rápidamente en Brasil. Entonces, por eso te digo que la situación medio que se le volvió un poco complejo y eso le jugó en contra aparentemente a Lula da Silva, ¿no? Teniendo en cuenta, por otro lado, que muchos festejaron porque ven ahí, justamente en estas apuestas deportivas, el endeudamiento que ha tenido gran parte de la clase media, sí, para abajo, de la población de Brasil.
0: Claro, eso es lo que justamente lo estuve leyendo hoy, ¿no? El tema de que hay muchísimas habitantes de Brasil que están en quiebra por estas apuestas.
1: Por estas apuestas, por eso, justamente, o sea, por un lado beneficiaría a algunas personas, pero por otro lado los clubes han salido a criticarlo, las autoridades, ¿no?, de los dirigentes de los clubes de fútbol, que, digamos, se han basado para ganar dinero y sustentarse en esta, justamente, en este sistema, ¿no? En el sistema de las apuestas. Así que bueno, tenemos una semana que va a ser, viste, para comprar
0: para alquilar balcones,
1: por oro, y alquilar balcones y estar atento qué va a pasar, y sobre todo entre el sábado y el domingo,
0: ¿no? Totalmente. Que
1: recordemos, hay más o menos 150 brasileros en condiciones de votar, y para ganar en la primera vuelta se tiene que cualquiera de los candidatos tiene que obtener el 50% más un voto del total, ¿no?
0: 150 millones.
1: Hay 150 millones anotados para votar, para votar,
0: ¿sí? Para votar, sí.
1: En condiciones de votar, sí. Pero para ganar en la primera vuelta, el candidato más votado tiene que obtener más del 50%, que es algo que no sucede en la Argentina.
0: Exactamente.
1: Esto ya lo hemos explicado, ¿no?
0: Sí,
1: acá un candidato puede llegar al 40%, y si hay un 10% de diferencia con el segundo, entonces ya puede ganar en primera vuelta.
0: Así
1: después
0: es.
1: Si llega al 45%, así el segundo tenga un voto menos, ya también puede ganar en primera vuelta, ¿no? En Brasil, sí o sí, se necesita obtener el 50% de los votos, ¿no? De los votos emitidos, ¿no?
0: Claro,
1: de los 150 millones, ¿no?
0: No, los votos
1: de los que van a ir a votar, ¿no?
0: Exactamente.
1: Así que bueno, esa es la situación en este momento de de Brasil.
0: Así es.
1: Hubo, ¿no? Bueno, y viniendo un poco a la Argentina, tenemos acá, ¿cómo es? Bueno, finalmente, viste que Adorni, primero se decía que iba a pedir una prórroga para presentar toda su explicación, ¿no es cierto?, con respecto a sus declaraciones juradas, a las declaraciones juradas definitivas que dio a conocer, pero bueno, el fiscal le generó muchas dudas al fiscal Gerardo Polillita, y por eso, antes de tomar una decisión ya definitiva con respecto, viste, si le imputa, si no le imputa, si pide para llamarlo a declaración indagatoria, pidió la apertura de esas billeteras cripto que mencionó Adorni en la presentación de la justificación patrimonial que hizo, ¿no? Él presentó un escrito de 78 páginas y ahí él explica, bueno, cómo hizo para obtener más o menos unos $600,000 por la venta de criptomoneda entre 2017 y 2018. Y bueno, esto, según Adorni, encuentra el sustento razonable, según lo que él dijo, ¿no es cierto? Dice, encuentra el sustento razonable en justamente el ahorro que le significó la venta de estas criptomonedas que él manejó durante 2017 y 2018. Como esto no, viste, le generó muchas dudas al fiscal, entonces el fiscal quiere conocer la ruta de esas criptomonedas. No, y por eso pidió un peritaje técnico, ¿no es cierto, Quique? Un peritaje que se llama técnico criptográfico sobre las billeteras de Bitcoin, para ver, bueno, a ver si ahí figura, cómo figura, y si se puede demostrar efectivamente el origen de esos casi $600,000, ¿no?
0: Exactamente.
1: Así que bueno, esto es un tema que ha tomado amplia repercusión en el día de hoy, por estos pedidos que hizo justamente el fiscal Policita, ¿no? Que es el que está llevando adelante la causa. Y bueno, él pide, el juez Lijo le otorga todas las medidas que él está pidiendo, así que la causa está avanzando, se está investigando hasta el fondo de la cuestión. Uh-huh. Bueno, después, una de las últimas novedades con respecto a Malvina, el presidente, el gobierno, en realidad, a instancia del presidente Milei, que mañana está viajando a París, antes de que nos olvidemos de esto, ya lo dejamos ahí picando, él está viajando a París a este foro internacional Argentina Week, que se llama, que se va a realizar en París. Bueno, él hoy justamente dio instrucciones para denunciar vuelos no autorizados de una empresa británica de Chile, ¿no es cierto?, a Malvinas. O sea, la empresa es británica y hace vuelos no autorizados entre Chile y Malvinas. Y al mismo tiempo lanzó un ultimátum contra las petroleras. O sea, ¿qué significa todo esto? Que está profundizando, digamos, su enfrentamiento con el Reino Unido con respecto a Malvinas, pero al mismo tiempo le mete presión a las empresas privadas que están metidas en todo esto, ¿no? Ya lo hemos explicado en la cuestión de la explotación petrolera ahí en Malvinas, porque al avanzar con estos pedidos y al avanzar con las sanciones que va a ir aplicando, lo que espera el gobierno justamente es que estas empresas, en definitiva, ante la presión de que no van a poder explotar, realizar explotación de hidrocarburo en la Argentina, teniendo en cuenta el boom de Vaca Muerta, por ejemplo, y otras explotaciones, como ser el litio, el cobre y otros minerales, ¿no es cierto? Terminen, algunas ya dijeron que no van a participar de la explotación petrolífera ahí en Malvinas, justamente por eso, terminan renunciando a esto, ¿no? Lo cual le dejaría justamente al Reino Unido sin esta posibilidad de que los kelper, ¿no es cierto?, se autofinancien, porque hoy en día todavía no lograron esa autofinanciación como Malvinas para nosotros, Falkland para ellos, o sea, como gobiernos de ahí de ese lugar, no han logrado autofinanciarse. Entonces necesitan sí la financiación del Reino Unido. Entonces Argentina está presionando para que no se logre dar ese paso, porque si se empieza a explotar el petróleo, estamos hablando de 2028, empieza a salir petróleo en estos lugares donde se está trabajando justamente, ahí podría dar ese avance muy importante los kelper, y ahí se le va a complicar más las negociaciones en el nivel diplomático a la Argentina para que podamos recuperar las Malvinas, ¿no? Uh-huh. Entonces, por eso es un momento de... Es un juego de ajedrez esto, Hugo.
0: Sí, la verdad que sí, ¿eh?
1: Realmente es un juego de ajedrez, ¿no?, en este momento. Por eso es importante tener en cuenta todos estos avances, ¿no es cierto?, que está teniendo. Porque además, fíjate vos que el fin de semana el ministro de Defensa del Reino Unido salió así que ya está preparado para defender militarmente a las islas. Uh-huh. O sea, imagínate, que es como que están dispuestos a ir a una guerra contra Argentina, como si Argentina está pensando en atacar Malvinas, como lo hizo Galtieri allá en el año 1982, ¿no? Uh-huh. Algo realmente... muy lejos de ser verdadero eso, ¿no? Por supuesto, imposible aparte. Así que bueno, todo eso está dando, ¿no es cierto?, lo que significa esta disputa que se aceleró a partir de que Donald Trump decidiera amenazar con quitarle el apoyo al Reino Unido con respecto a Malvinas.
0: Uh-huh. Exactamente.
1: Y eso aprovechó justamente Milei y metió mano ahí, ¿no?
0: Exactamente.
1: Mirá, el viernes después que cerramos nuestro análisis, apareció el ranking de imagen positiva, ¿no es cierto?, de los gobernadores con respecto al mes de septiembre.
0: Uh-huh. Hugo, ¿no? Así es.
1: Y que lo da Christian Boutier Global Data, generalmente, ¿no? Mes a mes, él hace una toma de imagen de los gobernadores en cada provincia, ¿no? Y después compara con todos los otros gobernadores, en total son 24. Lo cierto es que, fíjate vos, que en dos meses, este sería el tercer mes, pero en dos meses, fíjate vos que nuestro gobernador, Hugo Pasalacqua, pasó de estar sexto a estar tercero, y ahora en septiembre se posicionó primero.
0: Uh-huh.
1: Nosotros ya habíamos analizado que efectivamente esta disputa política o esta ruptura política total que tuvo con el hombre fuerte de la renovación, el actual diputado provincial Carlos Rovira, ¿no es cierto?, y que se disolvió totalmente la renovación, ¿no?
0: Sí, totalmente.
1: Exactamente.
0: Entonces, conformó otro partido, pero que también se disolvió.
1: Que en realidad quedó ahí, quedó en el limbo, digamos, no es que se disolvió o no disolvió, sino que no avanzó, llegó hasta un cierto punto, no avanzó. Las principales autoridades de Encuentro Misionero renunciaron, y bueno, se fue dando un proceso de vaciamiento así tipo natural, digamos.
0: Claro.
1: ¿No? Y ahora surge otra posibilidad, que es la de otra agrupación política del intendente de Posada, Lalo Esquelato.
0: Uh-huh.
1: ¿No? Para impulsar aparentemente su candidatura a gobernador el año que viene. Así que hay mucha mucha indefinición en todo esto, pero lo cierto es que ese enfrentamiento que ha tenido Pasalacqua con Rovira lo ha posicionado él en el primer lugar de los gobernadores del país.
0: Sí.
1: Primero quedó él, ¿no es cierto?, con el 55,1% de imagen positiva, y él 41,2% de imagen negativa. En cuanto a la imagen positiva, él subió casi 4%, 3,7% al mes de agosto, a la encuesta del mes de agosto. Uh-huh. Y esto le permitió posicionarse en primer lugar. Después está segundo Rolando Figueroa de Neuquén, tercero Osvaldo Yaldo. Bueno, y ahí hay una lista extensa, ¿no es cierto?, de los gobernadores, que son en total 24. Lo cierto es que, bueno, vamos a darlo, a ver, los últimos. Por ejemplo, Jorge Macri quedó en el lugar 19, ¿no? Tiene más imagen negativa que positiva. Después le sigue Alfredo Cornejo de Mendoza, Gustavo Melella de Tierra del Fuego, número 21, Axel Kicillof está en el lugar 22, el gobernador de la provincia de Buenos Aires. Uh-huh. Tiene el 43,4% de imagen positiva y 54,5% de imagen negativa. O sea, y después le sigue Gildo Ifrán en el puesto 23, gobernador de Formosa, con el 42,8% de imagen positiva y 52,5% de imagen negativa. Cierra la tabla de posición Ricardo Quintela, el que dijo que si gana el peronismo va a, digamos, a expropiar todas las empresas. Bueno, tiró ahí un montón de misiles por todas partes. Lo cierto es que quedó en el lugar 24 con el 42,3% de imagen positiva y el 54,9% de imagen negativa.
0: ¿Qué tiene el Chacho?
1: El Chacho. Claro, él lanzó la ¿cómo es? La pseudo moneda.
0: Claro, digamos, exactamente.
1: De La Rioja. Uh-huh. Exactamente. Entonces, lo que sí que quedó en el último lugar. O sea, entre los riojanos tiene muy mala imagen, eso es lo que significa.
0: Claro, exactamente. Los propios riojanos no lo quieran.
1: Claro, claro. Aclaremos siempre que estas son encuestas que se hacen por provincia, ¿no? Claro. No es que los correntinos van a opinar sobre Pasalacqua, ni los misioneros vamos a opinar sobre los correntinos o cualquier otro gobernador, sino que está hecho provincia por provincia, ¿no? Cada provincia opina sobre su gobernador.
0: Así es.
1: Bueno, después lo otro es que el gobierno ya confirmó, hubo el cronograma completo de los feriados por la visita del Papa a la Argentina.
0: Claro, un feriado nacional después es para el AMBA, ¿no?
1: Y después tenés para Córdoba y tenés para, para la provincia de Buenos Aires, ¿no es cierto? Y bueno, uno que es nacional.
0: Claro, o sea, el 9 de septiembre que es nacional.
1: El 9 de noviembre.
0: El 9 de noviembre. El 9 de noviembre. Sí, 9 de noviembre.
1: Sí. El 9 de noviembre es de alcance nacional, ¿no? Y después, en los días siguientes, hay uno exclusivo para la ciudad de Buenos Aires, otro para Córdoba y otro para la provincia de Buenos Aires, porque él va a estar en esos días, ¿no es cierto? Acordate que él llega el 8, va a estar en la Argentina entre el 8 y el 11 de noviembre.
0: Sí.
1: Va a ser recibido por el presidente, va a estar, ¿cómo es? Va a estar en casa de gobierno, o sea, bueno, va a cumplir todo lo que sea, lo que es el protocolo, por un lado, de un jefe de Estado, ¿no? Acuérdate que él es el jefe del Estado Vaticano, o sea, que se lo considera como un presidente más, ¿no? El domingo 8 llega a las 16:30 al Aeropuerto Internacional de Buenos Aires, el Aeroparque Jorge Newbery, y ahí, bueno, ya comienza, ya a las 17 él va a estar en el monumento al general San Martín y a los ejércitos de la independencia en la Plaza San Martín de la Ciudad de Buenos Aires. Va a ser un despliegue muy importante y va a estar 17:20 más o menos. Va a haber una ceremonia de bienvenida en la Casa Rosada, y a las 17:50 va a tener ya la visita del presidente Javier Milei, una visita protocolar, ¿no? Van a estar reunidos, y después él a las 18:30 va a tener un encuentro con las autoridades, la sociedad civil, el cuerpo diplomático del Palacio de Libertad, Centro Cultural Domingo Faustino Sarmiento. Así que bueno, eso va a ser más o menos el lunes 9, que va a ser el feriado nacional. Bueno, ahí él va a estar ahí en Buenos Aires, va a ser una misa a las 11:30, una misa en el Monumento de los Españoles, de Palermo, y ahí va a tener su primera gran homilía.
0: Exactamente.
1: Así que bueno, y ahí tenés todo, hay un cronograma
0: extenso.
1: Después el martes va a estar en la ciudad, primero va a estar en la ciudad de Buenos Aires, y de ahí se va hacia a la provincia de Córdoba, ¿no?
0: Así
1: que bueno, va a estar el 11 de noviembre, él parte hacia Perú, ya a las 14 horas sale el avión desde el aeropuerto Ezeiza hacia Lima. O sea, van a ser los días que va a estar acá el Papa León 14, ¿no?
0: Así es. Bueno, y la noticia, el índice de confianza del gobierno de Javier Milei, como ha caído, ¿no? Lo que es en septiembre en comparación al mes de agosto, ¿no?
1: Justo estaba buscando eso, ¿cómo es? El informe que era, quería cerrar con eso justamente. El gobierno relativiza esa caída de confianza,
0: sí, a los economistas,
1: claro, el índice de confianza en el gobierno correspondiente a septiembre el indicador registró un descenso de 5,9% y se ubica en 1,94 puntos, ¿no? El mes pasado dio arriba de los 2 puntos, o sea que hubo una caída, ¿no es cierto? Parece una caída amplia, pero no es tan amplia, ¿no? Por eso estoy buscando, no tengo el medidor,
0: claro,
1: acá. Por eso,
0: claro, que dice que sufrió en septiembre una disminución del 5,9%, en comparación a con el mes de agosto, que fue 1.94. Con esto alcanzó el menor registro del mandatario Javier Milei, cerca de que marca que iguala los niveles reportados en septiembre del 2025 y julio del 2026, que fueron realmente los más bajos ahora, ¿no? Que en total acumula una caída del 21,4% desde finales del año pasado.
1: Claro, es una caída de confianza que nosotros lo venimos adelantando semana a semana, a medida que vamos dando las distintas encuestas.
0: Y esto, ¿no?, tiene mucho que ver con el riesgo país. No hay el índice de confianza, sí, sí. No está ahí. Y el riesgo país es...
1: No, el índice de confianza tiene que ver por otro lado. O sea, no tiene que ver con justamente... de todos modos es parte, digamos, la confianza de la gente, la confianza también forma parte del mercado, ¿no es cierto? Uh-huh. Coincide, por supuesto.

0: eso es lo que pasa.
1: Que estaba, lo que pasa es que estaba leyendo justo ahora. Justo ahora. Ah, y bueno. Entonces, me salió eso que dijo.
0: No, no, porque quería dejar para el final el Río País, por ejemplo, que subió 3,10% y se fue a 628, que es el más alto en los últimos, prácticamente en el último año, ¿no? Un Río País que tiene que ver con la caída de los bonos de digamos, los intereses que da los bonos de deuda externa de la Argentina, y algunas caídas de acciones también, y también por la situación interna del país, ¿no? O sea que nos vamos acercando a las elecciones, no hay una reactivación económica. Más allá de la macroeconomía, que está todo bien, que digamos que la Argentina en ese sentido recibe elogios por todas partes, pero el problema es que no se reactiva económicamente, ¿no? Las inversiones que vienen todavía son inversiones que tienen mucho cuidado, teniendo en cuenta que justamente esa cuestión de las encuestas le está dando, digamos, muy reñida a las elecciones para el año que viene, ¿no? Entonces, por supuesto que los inversores lo primero que toman es recaudo y dicen, no, pará, vamos a esperar que pasen las elecciones el año que viene y ahí vemos qué hacemos. Y también los propios argentinos, ¿no? Porque cuesta que saquen la plata del colchón por eso mismo también, por ese famoso riesgo cuca, el riesgo cuca, ¿no? Que es el riesgo del populismo financiero. Entonces, todo eso hace de que hoy incluso subió el dólar y después volvió a bajar, sí. Y se mantuvo en la posición del viernes pasado, ¿no?
1: Exacto.
0: Subió un poquito el blue, 0,30%, y quedó en 1.565, ¿no? Pero bueno, la caída, la medición de septiembre que hace también todos los meses la Universidad Torcuato Itela, bueno, hizo que ese índice de confianza en el gobierno cayera, ¿no?
1: Claro.
0: Y como bien el Bolo decía, el indicador igualó el menor registro de la presidencia de Milei, que fue en septiembre de 2025 y ahora en julio de 2026.
1: Claro.
0: ¿Viste? O sea que realmente para el gobierno esto es una es para tener en cuenta, pero bueno, tiene que ver un poco con ese efecto serrucho, como llama el gobierno, que a veces sube, a veces cae, y bueno, digamos, el gobierno no puede, como dijo el propio presidente, no puede hacer nada con respecto a mejorar esta situación, que esperan que se mejore con los ingresos de inversiones, ¿no?
1: Claro, es lo que se espera eso, ¿no?
0: Es lo que se espera. Ahora, el gobierno lo que tienen claro, y que nosotros tenemos que informar que esto es así, es que no va a tocar un peso,
1: sí, lo que
0: ponga en riesgo,
1: no.
0: Que ponga en riesgo el superávit fiscal.
1: Totalmente.
0: O que habilite la posibilidad de tener que digamos, tener una déficit fiscal y tener que sustentar solventar ese déficit, por supuesto con emisión monetaria no lo va a hacer, pero va a tener que emitir deuda, va a tener que entrar en otra espiral, y eso le va a complicar más todavía la vida, no solamente al gobierno, sino a los argentinos, ¿no?
1: Exactamente. Bueno, completa la información para el inicio de semana.
0: El inicio de semana, bueno, ahí viste Máximo Kirchner hoy en una entrevista. Dijo
1: también,
0: que,
1: qué cara dura, tío.
0: Sí. Tío, Bueno, esas son las cosas que meten miedo en el mercado, ¿viste? Porque en realidad es cierto, viste, que Cristina Kirchner tiene todavía un alto porcentaje de votos. O sea, la intención de voto.
1: Ahora, pero a mí, a ver, Aníbal, yo no sé, o nos toman por pelotudo, porque esto es la cosa, o cree que los argentinos comemos vidrio. Ayer ya lo sacaron del padrón.

0: ¿Y sí?
1: Y bueno, ¿y qué, cómo va a ser candidata?
0: Y porque sí, están asustando con estos abogados que trajeron, el Olé es el español, uh-huh. El brasilero, ¿no es cierto? Uh-huh. El brasilero que es fue abogado de Lula da Silva, y bueno, junto con el abogado de él, de ella, digamos, han hecho una presentación en la ONU, ¿no es cierto? Concretamente creo que el Departamento de Derechos Humanos, no sé exactamente, sí, ahora sí, no tengo preciso el nombre del lugar específico, pero ellos tratan de que se revierta la condena para, o sea, ellos buscan que se revierta toda la condena de ella, ¿no? Pero fundamentalmente la imposibilidad de no poder presentarse a elecciones de por vida, ¿no? Que es justamente lo que conlleva la condena a 6 años de prisión que ella tiene, uh-huh. ¿No es cierto? Y eso trae como aparejado. No es que, a ver, no es que un agregado aparte lo que ha hecho la justicia, sino que la justicia está obligada a imponerle la sanción de no poder tener, no poder ocupar más ningún cargo público, ni ser electa, ni participar en la elección, porque eso viene de por sí, eso está enganchado, digamos, cuando se trata de un funcionario público, ¿no es cierto?, que comete ese tipo de delito, que por el cual ella fue condenada, ¿no? Uh-huh. Así que por eso lo que ellos buscan revertir es eso. Dicen, no, eso atenta contra un derecho humano, que es la posibilidad de presentarse en una contienda electoral, y Cristina todavía tiene el apoyo de un amplio porcentaje de la sociedad. Bueno, pero en realidad mete miedo para que en definitiva Kicillof vaya al pie y negocie con ella, ¿no?
1: Y a mí se me hace que Kicillof sabe que es solamente eso, para meterle miedo y nada más, ¿viste?
0: Exactamente.
1: Pero claro, yo digo, sale pero el estúpido, porque la verdad que es un estúpido. Verle así a Máximo Kirchner decir esas cosas, dije, pero todavía se creen de que los argentinos o nos toman del pelo o nos tratan de pelotudo, porque la verdad, salir a declarar, sí, te da una bronca. A mí me da una bronca, sinceramente, porque uno que no lo pasa, este pobre cristiano, pero bueno.
0: Y sí, es cierto lo que vos decís, es totalmente así. Ella está fuera del padrón electoral.
1: Totalmente. Entonces, vete, que no nos tomen por estúpido. Ya eso, bueno, que no nos tomen más así del pelo, así. Ya no puede. Entonces, a ver, ¿qué puede decir la justicia? El derecho humano, no sé qué cosa. Decir, bueno, sáquenle que no pueda ocupar cargo público perpetuo. Bueno, listo, vamos a reducir. Vamos a 15 años. Y bueno, y este año, entonces, el año que viene, no va. Tampoco va a ser.
0: Y no, lo que pasa, claro, pero lo que pasa es que tampoco es vinculante lo que resuelve ese.
1: Exactamente, tampoco es vinculante, exactamente.
0: No es vinculante, o sea, no precisamente la justicia va a tomar una decisión por eso, pero aparte tampoco ese organismo tiene la facultad de inmiscuirse, digamos, en un proceso judicial.
1: Totalmente.
0: Que no se violó nunca la garantía constitucional de uh-huh. ella, ni su derecho a la defensa, y que nunca fue objetado eso uh-huh. en el propio procedimiento por los abogados de ella uh-huh. y se cumplieron todos los requisitos, o sea, llegó hasta la Corte Suprema de Justicia uh-huh. una cantidad de abogados, de fiscales y de jueces que participaron de esa causa, y finalmente, bueno, en la Corte quedó firme, ¿no?
1: Exactamente.
0: Así que bueno, esa la cerramos con esa.
1: Con esa noticia. Me hizo tragar saliva con esa. Ya la tenía una broma, pero bueno.
0: Yo me acuerdo del abogado de ella, ¿viste? El español este, y pienso en Tarico que le.
1: No, que le saca tan bien. Tan bien. Gracias, Leo. El deseo, como siempre, que tengan buen fin de jornada.
0: Bueno, igualmente para todos ustedes ahí en la radio, y una gran bendición para toda la audiencia de este programa y de la audiencia de la gran radio del Alto Paraná, FM Stop.
1: Muchas gracias, hasta mañana.
0: Hasta mañana.
1: Bueno, ahí estábamos en contacto con nuestro analista y consultor desde la ciudad de Posadas, Aníbal Kowalski. Como siempre, como toda la tarde, ¿eh? No, así, vio una otra mala, y así, sucesivamente con Aníbal siempre en los comentarios. Así que bueno, el saludo enorme, me olvidé de decirlo, pero bueno, está entonces para Ricardo Imabel, que están en La Rioja, escuchando el programa. Así que bueno, ahí está, los que lo tenía, lo estaba esperando precisamente, el informe de Aníbal Kowalski. 4 minutos, Gunchi. Empezaron de las 6 de la tarde. Nos vamos. Con el pronóstico del tiempo. 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

0: 30 grados la temperatura en el kilómetro 2, la humedad relativa al ambiente 65%, viento sector suroeste a 25 kilómetros, la visibilidad reducida, el cielo ligeramente nublado en la ciudad de El Dorado. ¿Y cómo va a estar la jornada de mañana martes? Condiciones de inestabilidad y mal tiempo en toda la provincia. Va a estar caluroso con abundante nubosidad, lluvias y tormentas en generales e intermitentes. Se espera una mañana templada y caluroso por la tarde. Persiste la influencia de un sistema de baja presión que, asociado a corrientes de humedad, promueven la intensidad de acumulados de lluvias importantes. Se prevé 50 milímetros de lluvias para la provincia de Misiones el día de mañana. La máxima para nuestra ciudad será de 32 grados, con sensación térmica 37 grados y una mínima de 21 grados en El Dorado por la mañana. En tanto que para el día miércoles mejoran las condiciones en parte del territorio, aunque con algunas inestabilidades se persisten, pero muy limitada en la zona norte de Misiones. La tendencia indica un avance progresivo de la estabilidad desde sur a norte a lo largo de la jornada, con abundante nubosidad y probables lluvias y chaparrones todavía en la zona norte de la provincia de Misiones. 5 milímetros de lluvia para el miércoles en la zona norte de Misiones, la máxima 25 grados para la ciudad de El Dorado, mientras que la mínima estará en 18 grados. Es lo que nos dice la Dirección de Alerta Temprana.
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Nos vamos, pero para volver mañana a las 3 de la tarde con otro programa más de Página Abierta, les deseo como siempre a todos que tengan buen fin de jornada, una excelente noche, un descanso separador y el reencuentro mañana, si Dios así lo permite.

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0: 19:10 de este 28 de septiembre del 2026. Bienvenidos todos, abrimos puertas, ventanas y tranqueras al Volviendo a Casa. Aquí estaremos como todos los días entre las 19 y las 21, cerrando la jornada informativa con mucho, pero mucho para compartir en unas, bueno, en unas horas muy, muy calientes, con muchos temas para conversar, para profundizar, para seguir preguntando y demás. Bienvenidos al país en modo lunes, al país en primavera, al país con Milei en modo sacado, al país del gobierno rumbo a París con un montón de gobernadores, al país con los mercados alterados, atentos, al país del gobierno que ya necesita la llegada del Papa, al país con el riesgo país por arriba de los 640 puntos, al país de Milei al borde de un ataque de nervios, al país de los pillos de siempre, al país de los giles de costumbre, al país que empieza a despedir a Lionel Messi, al país de la economía a dos velocidades, al país donde siempre falta el mango, al país milagroso y catrasca, al país a los tumbos, al país de los periodistas más malvados de la tierra, al país, bienvenidos al país a veces contradictorio y a veces no, al país que deseamos, al país que queremos. Bienvenidos al país del jugador de la semana que toca hoy, al país de la catarsis de los lunes. Bienvenidos todos al país más loco del mundo.
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0: 19 horas, 12 minutos. Saludo a la pandilla aquí en la mesa de Radio Mitre, aquí en la calle Mansilla, donde está el estudio y donde está toda la pandilla lista. Saludo a nuestro querido profesor Miguel Wiñaski, más conocido como Michael.
1: Hola, ¿cómo estamos?
0: ¿Cómo estás?
1: Bien, bien, muy bien. Y en el deporte se gana o se pierde, Tato, es así. Y en un partido siempre ganas algo.
0: No. No, no, me niego, no, perdemos, sufrimiento total. Saludo a nuestro querido agente Spielman, ¿cómo andas, amigo? ¿Bien?
2: Gerardo, ¿cómo anda?
0: ¿Estás mejor ya vos?
2: Sí, mejor, tuve un implante bucal, creo que estuvieron hablando de algo. Y el día del implante no la pasé tan mal, porque tenía el antibiótico, una marca muy fuerte.
0: ¿Y al otro día qué pasó?
2: Al otro día no se me hinchó demasiado por la zona de las encías, estaba muy sensible. Sigo sin poder tomar nada caliente ni comer de helado, así que...
1: ¿Y por qué no? No seas cobarde, no pasa nada.
2: No, en serio, la pasé bastante mal, sobre todo el segundo día. El primer día más o menos la llevé, segundo estuve molesto, el viernes un poco también, y ahora estoy mucho mejor.
0: Ahora le voy a preguntar a Luis Ventura qué piensa de esta cobardía. ¿Cómo anda, uruguayo? José Gabriel Carvajal aquí con nosotros. ¿Cómo anda, Zuru?
3: Vos sabés que lo que se recomienda para eso es comer galleta vieja. Así fortaleces la... Viste que después de una lesión, ¿qué tenés que hacer? Fortalecer el músculo.
0: Claro.
3: Comer galleta vieja, que esté dura. Entonces masticado con mucha fuerza, se te pasa todo.
1: Es una fórmula oriental.
0: Muy bien. La recuperación. Está nuestro querido Nachito, hola Nachín.
4: Hola Tatín, buenas tardes. ¿Cómo estamos? ¿Bien?
0: Bien.
4: ¿Cómo?
0: Bien,
4: más o menos. ¿Cómo volviste? ¿Cómo estás? Quiero saber cómo estás. Pensé mucho en vos ayer.
0: La verdad que me fui a Rosario a la cancha de Central, a ver a Racing.
4: Y una foto que subiste a la red X.
0: Cometí el error de subir una foto antes del partido en Twitter.
4: No es error. Uno está contento cuando vos estás en familia. Así vamos a subir una foto de todo.
0: Sí, después me volvieron loco por esa foto. Porque perdimos.
3: Una de las canchas más lindas que hay en la Argentina.
0: Es hermosa la cancha.
4: A ver,
0: abajo está hecha pelota.
3: ¿Ah, sí?
0: Sí, abajo de las tribunas. Todo un desastre.
3: Ah, lo costado.
0: Porque están haciendo una nueva. Claro. No, estar haciendo una tribuna nueva va a quedar espectacular, pero claro, en el trajín es bastante complicada. El estadio es bellísimo, y el terreno, la cancha está impecable. El pasto era, nunca vi un pasto tan maravilloso como
3: ese. Lindo. ¿Sabes qué? Cuando mi hijo tenía 5 años, un día le dijo, mira, yo tengo la obligación moral de llevarte a la cancha Central. No soy hincha Central, ni mucho menos. Vos después seas hincha de quien sea. Ahora, la cancha a la que cada 15 días va a Fontana Rosa a ver fútbol, vos tenés que ir, además porque es divina. Y lo llevé a los 5 años, fue a ver un partido. No soy hincha Central, ni mucho, nada.
0: Muy linda, la pasé muy bien hasta que se terminó el partido, que fue el momento en el que Racing iba ganando 2-0. El momento que nos hacen el 2-1, yo ya me di cuenta que... Lo iba a ganar.
4: Se venía
0: Boca
4: la noche.
0: Hasta ahí fue pura felicidad todo. Los de Boca estaban todos callados, nosotros todos cantando. Después, obviamente, que se quedaron ellos festejando. No sé hasta qué hora. Nosotros nos fuimos todos. Fue una tristeza fenomenal. Pero bueno, entiendo que el fútbol tiene esas cosas. Y esas cosas de gran felicidad y gran tristeza. Y gran mala sangre y enojo. Bueno, todas esas cosas.
3: Partido desde otra perspectiva fue una cosa. Fue. Tremendo.
0: Desde el que no era ni de Boca,
3: claro,
0: ni de Racing.
3: Desde el hincha sí, pues las sensaciones después obviamente queda. El que gana, gana. Pero también el que ganó el de Boca, ganar un partido así es una cosa...
0: Sí, salvo para los de Racing, me imagino que para todo el mundo fue un partido espectacular.
3: Pero el partido fue espectacular.
0: Bueno, para mí no fue espectacular, para mí fue una tragedia.
3: Sí, entiendo el resultado, pero el juego así... A ver, este fin de semana hubo 2 partidos, y por distintas razones, sábado y domingo tuvieron más llenos de fútbol y de otras cosas que las de costumbre.
0: Sí, me enteré por Nacho, que estaba muy, muy impresionado con el partido de Estudiante, que perdió.
3: No, estoy impresionado con el... Después entendí, pero con el desastre que fue el sábado. El sábado perpetraron una de esos atropellos, de esa cosa de AFA, esa cosa tan chiquitapia, tan tobillino, tan beligoy, tan desagradable, tan fea.
0: ¿Luis Ventura piensa lo mismo?
2: Cada uno tiene su punto de vista. Ah, vamos, Luis. No se baje, Luis.
5: Yo creo que hay cosas para aclarar. Primero, repudio lo que sucede con la policía
4: que maltrata a la gente, eso lo repudio fervientemente.
0: Sí, bien Luis. Un horror. Bien Luis.
4: Sea en Santiago del Estero, sea en Rosario, sea en Córdoba.
0: Nos tiraron con caballos, es una antigüedad, no se usan mal los caballos.
4: Totalmente, eso sucede, pero digo, no solamente en las canchas del interior, en cualquier cancha, sea visitante, vos no podés tratar mal a la gente que va a la cancha, bien, que Luis. Va con familia.
0: Bien Luis.
4: Déjense de joder, muchachos.
0: Bien Luis.
4: Es esto de tirar gas pimienta a un pibe de 10 años, una familia entera, cagarla a palo.
0: Este que están escuchando es el Luis Ventura que nosotros conocemos.
3: Claro.
0: Ahora van a escuchar al Luis Ventura que está en un conflicto interno con nuestro querido Nachito Burián.
4: No, disculpa, yo no tengo ningún conflicto interno. Después
0: ¿qué le pareció después la actitud de Estudiantes, la actitud de Verón?
4: Mal perdedor.
0: ¿Viste? Te dije.
4: Porque cuando ganan es por la mística y cuando pierden es porque les roban. Déjense de joder, muchachos.
3: No, bueno, en este caso
4: ¿cuántas veces lo beneficiaron con los arbitrajes a Estudiantes de La Plata?
0: Pará, no te pongas cabeza de termo, Luis.
4: No, es información. Yo tengo acá un informe que me hizo Spielman. Listo, muchacho.
2: Ayer escribiste yo sobre fútbol, tanto el contenido, ¿no?
3: El partido del sábado fue una actuación pletórica de Di María, extraordinaria.
0: Sí, es un monstruo.
3: Que no tiene él la culpa. No me gusta que se victimice cuando no es víctima de nada. Y después un arbitraje absolutamente tendencioso que despojó que el final fuera a partir de cuestiones deportivas y no extradeportivas como ocurrió. El penal del final del partido debió cobrarse y después que pasara lo que pasara. Si Estudiantes lo cobraba, iba
0: a al final del partido. No sé, que hubo un penal para Estudiantes.
3: Penal para Estudiantes y una no expulsión para el jugador de Rosario
0: Central. Y no se lo cobraron.
3: No se lo cobraron. En la última pelota del partido.
0: Esa.
3: A ver, y después Tapia que baja a entregar la medalla solamente al campeón, no entrega las medallas a Estudiantes.
0: Ah, chiquita, claro, es una cosa.
3: Todo es simple. Salvo honrosas excepciones y la selección que es
0: una isla.
3: La isla, el resto es todo impresentable.
0: La verdad que sí, la verdad que sí. Bueno, vamos a hablar un poquito de. Después vamos a ampliar, Luis, tranquilo, ¿eh? Después puede decir lo que quiera.
4: Chicos, yo estoy totalmente tranquilo.
0: Vamos a volver sobre el tema, pero contemos un poquitito qué es lo que pasó durante la jornada de hoy, que donde el riesgo país trepó bastante, 643 puntos, hay que decirlo, tema delicado. Hoy se conoció el dato de la Universidad de Itela, que mide la imagen del gobierno, lo hace mes a mes, y siempre tiene mucha correlación con el resultado electoral, y otra vez cayó la imagen de Milei, 5,3%. Yo me imagino, y le pregunto a Miguel, y le pregunto a la gente, si esto no habrá llegado a los oídos de Milei, estos datos, esta información, porque ayer a la noche le dio una entrevista a Luis Majul, habló en el programa de Luis Majul.
4: Un monólogo.
0: Exacto, sin repregunta, nada.
4: No tuve tiempo.
0: Y dijo algunas cosas insólitas el presidente Javier Milei, que realmente generaron, que entiendo yo que hicieron mucho ruido, después yo voy a ampliar porque hoy tenemos la catarsis, pero dijo realmente unas cosas bastante incomprobables, bastante incontrastables con la realidad. Por ejemplo, dijo que en la Argentina habían echado a 3.000, habían 30.000 terrorista, es una cosa insólita, que no es, por supuesto que es falsa, pero no es que es falsa, es un disparate. Bueno, algunas de las cosas que dijo ayer Milei, que realmente no sé si tienen que ver con un estado alterado de ánimo o con la búsqueda de, no sé, de generar una agenda paralela a la de la realidad, que está en un momento complicado, insisto, con la suba del riesgo país, que llegó a un número que no se llegaba desde hacía 10 meses. Por supuesto que esto no significa que la Argentina va a volar por el aire como amenazó hace 2 años, previo a las últimas elecciones. No, es una situación que se debe ordenar. Ahora, no se va a ordenar con declaraciones rimbombantes y disparatadas, ¿no?
1: Coyuntura es difícil. El índice de pobreza, ¿no?
0: ¿Cómo decís?
1: El índice de pobreza, la desocupación,
0: sí,
1: son datos negativos. Uno podría decir, creo que es la visión de Milei, son coyunturales.
0: Es muy probable que sean coyunturales,
1: claro,
0: Miguel.
1: Claro. Ahora, lo de los 30.000 terroristas.
0: No, claro, vos tenés que ayudar a que sean temporales.
1: Bueno, por supuesto. Igualmente es una situación que a tener en cuenta. Ya en Estados Unidos, en entrevista que dio, creo que a la agencia Bloomberg, él se había manifestado como sordo a las evidencias. insistiendo en una especie de genialidad que vendría a ser la gestión. Eso no cayó bien, entiendo yo, entre los inversores.
0: No, es que yo creo que, no tengo duda en realidad de que la suba del riesgo país tiene que ver con este tipo de cosas.
1: Ese tipo de cosas, claro.
0: Porque en términos formales la economía está igual que hace una semana, digamos, más o menos, ¿no? No es que ha habido novedades en estas horas al respecto, agente, no ha pasado
2: nada.
0: En
2: términos concretos no. Después profundicemos, si te parece, Tato, sobre los datos que da la Universidad de Itela. Porque además son datos que los viene haciendo mensualmente hace unos 20 años y la verdad que le ha dado el peor nivel desde que el presidente Milei es presidente y mide cosas muy sensibles, Tato, ¿no? Como la confianza de la gente, algunas cuestiones vinculadas a la marcha del gobierno, pero bueno,
0: sí, yo creo mucho en ese estudio de la Universidad de Itela que muestra este deterioro de la imagen de Milei. Creo que de todos modos trasladarlo directamente, como hoy hacían varios colegas, a un resultado electoral no es automático, básicamente porque lo que no mide la DITELA es el sistema de opciones que ofrece una elección. En una elección uno no elige si quiere o no quiere un presidente. En una elección uno elige a quién quiere de presidente, al A o al B, al que viene con el azul o al que viene con la roja, al blanco o al negro, a una opción. Es un sistema de opciones, con lo
1: la
0: cual
1: que no son los votos,
0: tenés que ver quién está del otro lado también.
1: Bueno, qué es lo que no se ve, además,
0: qué es lo que no se ve, es decir, del otro lado va a estar quién, Kicillof. No sé, no creo que Kicillof genere mucha confianza en el electorado. Bueno, no sé, qué sé yo, esto es Argentina, pero me da la sensación de que es lo que no miden ese tipo de encuestas. Después vamos a profundizar, por supuesto, y vamos a hablar además con Dante Sica un ratito, que nos va a ayudar a ver qué es lo que está pasando y cómo puede interferir. Es cierto que porque Milei habló en esta entrevista de que la economía estaba bárbara, que estamos en récord de consumo, no es lo que se ve, por lo menos, como siempre decimos, en esta economía a dos velocidades, ¿no? Donde hay algunos sectores a los que evidentemente les está yendo bien y nos parece fenomenal, pero hay un importante porcentaje de la población que la está peleando, le cuesta, se le hace difícil, y esto hay que... Un político tiene básicamente que tener sensibilidad sobre los sectores vulnerados, sobre los sectores vulnerables, sobre los frágiles. No se los puede ignorar a eso, más allá de que también puede celebrar a los que les va bien, pero tienen que tener sensibilidad sobre los sectores que están sufriendo. Y me parece que eso es lo que está faltando. Y es lo que, por ejemplo, ha hecho envalentonarse en el último tiempo a Patricia Bullrich, que empieza a amagar con que, miren, que si no puedo ser yo candidata a gente.
2: Sí, habló de el proyecto. Tiene que ver con continuar el proyecto y no dijo del presidente Milei, se los marcaron. Esto pasó la semana pasada. Muy impresionante, ¿no? Porque directamente dijo, bueno, tiene que haber una continuidad del proyecto. Y le marcaron, bueno, ¿no está hablando del presidente Milei o está hablando del proyecto? No es lo mismo, porque uno lo incluiría directamente a ella y el otro no necesariamente.
0: Sí, totalmente. Debo decir que no me gustó nada de Luis, que hoy en la mañana lo escuché a
2: ¿quién escuchaste? Disculpame.
0: A Juan Román Riquelme, en el programa de Bonelli.
4: Así,
0: cantando elogios a Valencia, el jugador este de Boca que le hizo los tres goles a Racing.
4: Y como no quiere que lo elogie, si metió tres goles.
0: Sí,
4: quiere que hable mal.
0: Pero me pareció de muy mal gusto la canción. Parecía una burla para los hinchas de Racing. Te voy a ser franco.
5: La canción, sí, la cantó Nino Bravo junto a Juan Román Riquelme.
0: Nino Bravo estaba también. ¿Por qué lo meten a Nino Bravo en ese lío?
5: Porque rimaba Valencia con Noelia. Entonces, era...
4: Valencia, Valencia, Valencia, Valencia, Valencia.
0: ¿Vos te das cuenta, Miguel? Las cosas
5: así
0: que
5: es.
0: Hay que soportar.
5: Con el gran Tarico y con Rolito. Bueno,
0: no lo metas a Tarico y a Rolito.
5: Pero si escúchame, los tres vamos al muere. Si vamos al frente, vamos los tres. No vas a dejar a mí solo.
0: Eso es un vivo bárbaro.
5: Pero hicimos la canción espectacular.
0: ¿Vos por qué no te querés quedar solo frente a la Guardia Imperial?
5: Pero cansa, si yo soy amigo de todas las hinchadas, ¿eh? Por favor, te
3: habría,
5: lo pido.
3: Habría que ver.
0: Habría que verlo, eso hay que...
5: Soy amigo de comprobado. Todas las hinchadas. Todo el mundo me quiere porque soy un tipo, viste,
3: querido. ¿Hinchada del León? ¿Hinchada del León?
5: No sé de quién me hablas.
0: Bueno, hoy el gobierno instruyó a arbitrar ante la ONU y emplazó al Reino Unido para la explotación hidrocarburífera. Es uno de los temas del día. Básicamente cuestionando, frenando, intentando frenar otra vez el proyecto Sea Lion en la cuenca Malvinas Norte. Yo creo que el gobierno con esto está intentando también llevar la agenda para otro lado y que no estemos mirando la economía del día a día, que es lo que creo que está preocupando a la gente. Más allá que me parece bien que hagan este tipo de reclamos, pero hasta cierto punto, digamos, hasta cierto punto, en el sentido de que no vamos a creer que vamos a recuperar las Malvinas con este tipo de misiones.
2: No, son dos instancias. Una es una presentación, es una especie de amparo, para ponerlo en términos concretos, pero a nivel internacional. Primero en la ONU, la ONU tiene dos semanas para conformar un jurado, intentar dirimir la cuestión que está presentando el gobierno, básicamente que frenen las actividades petroleras de Proyecto Sea Lion, que tiene dos empresas grandes que allí están avanzando y muy rápido. Y en segundo lugar, en el caso de que esas dos semanas, después de que haga la presentación Cancillería con los abogados del Estado, no prosperen, ir a un tribunal vinculado al derecho al mar que tiene sede en Hamburgo, Tato. A ver, ambas cosas. Permitime dudar de que puedan avanzar. En la ONU, el presidente viene la semana pasada de criticar a la ONU. Obviamente es la instancia natural para hacer una presentación de este tipo, pero después ir a un tribunal internacional con derecho al mar, vinculado al derecho al mar, bueno, hay que ver cómo le sale al gobierno, ¿no? Pero parece más una cuestión de decir, vamos a seguir con el tema.
0: Queremos seguir hablando de esto, queremos instalar esta agenda.
2: Este es nuestro tema.
0: Y bueno, les vino bien, saben que tienen eso, en eso tienen apoyo de la gente, bueno, y lo usan, lo aprovechan, cosa que está bien, es ilícita, pero nosotros tenemos la obligación de ponerlo en su real dimensión, no creer que esto va a ser el camino hacia la recuperación de la Malvina, ni mucho menos. Por eso lo quería destacar. Después vamos a hablar un ratito de Adorni, hoy hubo novedades, vamos a hablar de eso un ratito en la catarsis, y vamos a hablar de Máximo Kirchner y de Cristina, que quieren, insisten con la candidatura de Cristina, pero me lo voy a reservar para la catarsis. Es claramente uno de los temas del día. Bueno, vamos a ir al informativo, a la vuelta del informativo.
2: Sí.
0: Uru, tenés muchos temas para el día de hoy, ¿no? Además de los partidos de ayer en Rosario y el del sábado.
3: Las consecuencias de lo que dejó eso.
0: La selección, ¿no? Porque juega Messi.
3: Entrenando...
0: Es la despedida del martes, ¿es?
3: No, es la semana que viene.
2: La semana que viene.
3: No, es esta semana.
2: La semana que
0: ¿Cuándo
2: viene.
0: ¿Cuándo juega la selección?
3: Juega pasado mañana, el partido que se disputa en Córdoba contra Bolivia. El sábado vuelve a jugar contra Burkina Faso. Y la semana que viene, martes de la semana que viene.
0: Es la despedida.
3: Contra Benín.
0: Che, ¿el sábado contra quién?
5: Burkina Faso. Ahí juega elegante, que lo que es, perro.
0: Dios mío, qué papelón, qué es esto, Dios mío. Bueno, vamos a ir al informativo y a la vuelta seguimos. Esto volviendo a casa, no se vayan, tenemos mucho, mucho por delante, dale.
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8: Cielo nublado en Buenos Aires, 19 grados la temperatura. Y 19:31, la hora de la vuelta a casa con radar de tránsito Mitre.
9: Advertimos desde un accidente en la avenida San Juan, ocurrió a la altura de Catamarca, dos autos y una moto involucrados en este choque. Además, hay marcha lenta todavía en la General Paz por el accidente a la altura de Alberdi, mano al Riachuelo. Demoras desde avenida San Martín, tránsito frenado a cero prácticamente en ese tramo por el choque. Ya en la Panamericana, en la autopista del Oeste y en el resto de las autopistas urbanas, el tránsito fluye hasta ahora. Trenes y subtes horarios.
8: La trayectoria de León 14 como tema central de un evento en la ciudad.
10: En un encuentro organizado por el Consejo Argentino para las Relaciones Internacionales se realizó un repaso sobre la figura del Papa León XIV al cumplirse su primer año de pontificado. La jornada estuvo dedicada a analizar la trayectoria de Robert Francis Prevost desde sus orígenes hasta su llegada al Vaticano. Uno de los expositores fue Marco Gallo, historiador y director de la Cátedra Pontificia Juan Pablo II, Benedicto XVI, Francisco de la Universidad Católica Argentina. Durante su intervención, Gallo repasó el camino recorrido por Prevost antes de ser elegido Papa y destacó un eje central de su pontificado, la valorización de la paz como principio rector.
11: ¿De dónde se ha afirmado como líder mundial, poniendo en el primer puesto la búsqueda de la paz? Siempre con aquella serenidad de quien vive una profunda cercanía del Evangelio. Su predicación hacia la paz y la convivencia entre los pueblos es permanente. La amenaza nuclear está en la preocupación del pontífice. En su viaje reciente a Francia ha pedido el desarme nuclear, afirmando que en efecto se difunde cada vez más la convicción errónea de que la posesión de armas nucleares sería una garantía de seguridad. Habrá que sustituir el método de la guerra por el método de la paz.
10: Desde el Centro Porteño, Jorge Moure, Mitre informa primero.
12: Viento del sudeste a 6 kilómetros en la hora, la presión baja, 1006, decimal 8 hectopascales, el cielo nublado, 19 grados la temperatura, 84% la humedad.
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0: Pacho.
1: Come arriva, boh.
2: Manuel.
0: Ese es José Manuel, ese es José Manuel. ¿Cómo anda, José Manuel?
1: Y aquí estoy, Tato, buena tarde. Salud la barra.
0: José Manuel también es hincha de Gimnasia contra Estudiantes.
1: Son todos los personajes.
0: Él no puede ir. Viste que Luis Ventura no podía hablar bien de Verón. Es una cosa de loco. Los personajes son independientes hasta que aparece Gimnasia del Medio.
3: Menos Mauro Zeta, que es hincha de Estudiantes de La Plata.
0: Ah, claro, dice que es complicado. Ahí, qué lío es, qué lío tu cabeza en ese momento. Entonces, no te quiero ni preguntar.
3: Ni me preguntes.
0: Puesto número 5 de la catarsis de hoy, 28 de septiembre del 2026. Estoy muy impresionado porque me enteré que dentro de pocos días es el 1 de octubre.
2: Ah, claro. Último trimestre, Gerardo.
0: Qué bárbaro, ya se está yendo el año, serio, sí, ¿eh? Sí.
1: Tanto como que es el jueves, tanto.
0: El jueves ya, 1 de octubre. ¡Wow! Octubre, noviembre, diciembre, se fue el año ya.
2: Gerardo, ya se levanta la copa, Gerardo.
1: El año está perdido.
0: Ya está perdido. Puesto número 5 de la catarsis de hoy es para...
2: ¿Para quién? ¿Para quién, Gerardo?
0: Esto para que vean que soy contrera, porque me gusta ser contrera, porque además a veces yo creo que hay que ser contrera. El puesto número 5, mira lo que te digo, no es para Manuel Adorni. ¿No? Es para el fiscal del caso Manuel Adorni. El fiscal Gerardo Policita, que hoy decidió pedir información sobre patrimonial y fiscal y contable y no sé qué cuántas cosas más de Manuel Adorni desde el año 1998 hasta acá. ¿Eh? Porque quiere saber toda la ronda económica de Manuel Adorni desde que empezó a trabajar en su vida privada. ¿Para qué quiere saber todo eso? ¿Para qué quiere saber qué hizo de su vida económica Manuel Adorni desde 1998 para acá? No hay manera de explicarlo. Es obviamente que están ganando tiempo. Yo sé que muchos lo vieron a esto como profundiza la investigación sobre Manuel Adorni. ¿Para qué corno querés saber de qué trabajaba Adorni en 1998? ¿O en 1999 o en el año 2000? Vos lo que tenés que saber es qué hizo mientras fue funcionario público. Y si puede o no puede justificar el aumento, el incremento patrimonial que tiene, cosa que evidentemente no puede. Ya está, procesalo y mandalo a juicio oral, viejo. ¿Qué es esto de andar pidiendo información innecesaria? Es un viejo truco de la justicia federal argentina. Piden información de la mar en coche cuando quieren ganar tiempo. Es obvio que es así. ¿Para qué corno querés saber cuánto ganaba Manuel Adorni incluso antes de haber supuestamente comprado las criptomonedas? No tiene ningún sentido hacer una autopsia de la vida económica de Adorni. Adorni fue funcionario público. Él tiene que explicar cómo incrementó su patrimonio. Y si no lo puede explicar, marche preso. Es así. Es un disparate la justicia argentina. Otra vez hacen que uno se caliente. Otra vez simulan que investigan cuando en realidad encubren.
4: Puesto número 4.
0: Puesto número 4 es para...
2: ¿Para quién, Gerardo?
0: ¿Para?
2: ¿Para quién?
0: Para Máximo Kirchner. Bueno, Máximo Kirchner, que a propósito está enfrentando un juicio por el cual lo van a embargar. No sé si no va a terminar preso. Tiene muchos problemas. Él, en persona, hoy salió a decir que hay que postular a Cristina Fernández de Kirchner. Que además, Cristina le transmitió que quiere ser candidata. Que Cristina quiere ser candidata a presidenta en las próximas elecciones. Yo no sé de qué manera se le puede explicar a Máximo Kirchner que Cristina tiene que agradecer que no esté en la cárcel de Ezeiza, o en la cárcel de Villa Devoto, o en la cárcel de José C. Paz, que no esté entre rejas. Tiene que agradecer que esté en arresto domiciliario, porque la justicia es buena y la han dejado estar en arresto domiciliario, pero fue condenada por robar, acordate, eran 530 millones de dólares al Estado argentino. Y dale que va, dale que insistir con la mar en coche para que sea candidata. No puede ser candidata, no puede ser candidata nunca más, Cristina. no puede ser candidata nunca más. Y agarrate Máximo, porque te puede tocar a vos,
4: Puesto número 3.
0: El puesto número 3, a ver si me banca Franquito,
5: Pero,
0: qué lío hiciste, Franquito,
5: Pasa que hacía mucho que no jugaba a los autitos chocadores.
1: Era el momento.
0: El puesto número 3 de la catarsis de hoy, bancando el equipo banca, Franquito con la pinta. Es para los chocados por Colapinto. Pierre Gasly y Lando Norris. Furiosos los dos. Pierre Gasly, apenas ocurrió el choque, diciendo, ay, que cómo puede ser, que íbamos a ganar un montón de puntos para el equipo. Pero anda a llorar a la iglesia.
5: ¿Qué puntos? Puntos vas a ganar cuando te abra la cabeza de una piña, boludo.
0: Bien, vamos, Franquito. Y Lando Norris también, después pidiendo que lo suspendan al Colapinto por una carrera. ¿Qué es esto? ¿Ustedes que nunca chocaron a nadie?
1: Pido disculpas igual después.
5: Sí, pedí disculpas. Tarde, boludo.
0: Tarde.
5: Pasaron dos días, chabón.
0: Tienes razón.
5: Y todas las miradas puestas en mí, boludo, como si fuese un asesino, pará, chabón.
0: Totalmente de acuerdo con vos, Franquito. Yo te rebanco, me pareció, en serio, un exceso.
5: Sin querer, boludo.
0: Briatore ofendidísimo.
5: Ahora, ¿qué podés esperar del mafioso de Flavio Briatore?
0: Bueno, boludo, tampoco te hagas el caché.
1: No te puedo decir que te abrió la puerta.
0: Tampoco tanto, pero la verdad, viejo, todos chocaron alguna vez. Todos tienen choques encima. ¿O no, Michael?
1: Incluso nosotros
0: claro, hemos chocado.
5: Está por vos.
0: Hay que decir que salió, obviamente, Verstappen a bancarlo con la pinta, un capo Verstappen.
5: Un capo Max.
0: Y quiero ver en serio si Gasly, si los Gasly, si los Norris de la vida se ponen así cuando lo choca Verstappen o Hamilton, que son los dos próceres de la categoría.
5: ¿Será que le tienen quickie, boludo?
0: Sí, no tenga duda que le tienen quickie. Pero como Franquito nuevo y es argento, totalmente, van y le piden su cabeza.
5: Tienen envidia, boludo, del apoyo de los argentinos, de la gente. Igual te digo.
0: Sí, Franquito.
5: Mejor que no lo choque a Verstappen, boludo. Que no sé si me hubiese defendido.
0: Es verdad.
4: Puesto número 2
0: es para...
2: ¿Para quién, Gerardo?
0: Es para Javier Milei. Bueno, ayer dijo cualquier cosa, yo entiendo que esté pasando por un mal momento. Alguien tiene que frenarlo, tiene que decirle, Javier, no hables, no des conferencias, no charles ni aunque te llame tu amigo Majul, nada. Silencio total, no hables con nadie, o si vas a hablar, decí sobre este tema, sobre este otro. Ayer Milei dijo que hubo, que en este último tiempo hubo 7 intentos de golpe de Estado en su contra. ¿Dónde están? ¿Quién los hizo? ¿Dónde los denunciaron? Por eso, si es un intento de golpe de Estado, tenés que denunciarlo a la justicia federal, obviamente. Bueno, no dijo más nada, no le preguntaron. Que echaron a 30.000 terroristas de la Argentina. Esas cosas, en un país como la Argentina, que sufrió el atentado a la AMIA, hay que tener mucho cuidado, no se pueden decir semejantes cosas. Dijo 20.000 el año pasado y 10.000 este. No, nadie entiende a qué se refería, ¿no? Y estuve buscando un poco de información. Hubo en el último tiempo poquito más de 7.000 ciudadanos extranjeros que fueron a los que se les impidió entrar al país o se los sacó del país y demás. ¿Pero de dónde sacan esos datos? ¿De dónde sale esa información?
2: Los golpes de Estado, Tato, 7 golpes de Estado. Un pedido de juicio político, un golpe de Estado, está dentro del mecanismo constitucional. Golpe de Estado es golpe de Estado. O sea, es otra cosa. Y la Argentina tiene una memoria escandalosamente horrible.
0: Exactamente.
2: No es un país de 200 años de democracia.
1: Entonces, es un tema sensible.
0: Es un tema muy sensible. Por supuesto que también dijo cosas como que hay récord de consumo. No es verdad que hay récord de consumo. Yo entiendo, nosotros hablamos, después vamos a hacer una nota sobre el famoso tema de la economía a dos velocidades. Por ahí hay récord de consumo en las provincias donde están habiendo inversiones mineras. Acá en el conurbano bonaerense no hay récord de consumo. Claramente no lo hay. Y esto lo sabemos todos. Después dijo que la Casa de Gobierno se ha convertido en una base militar porque lo quieren matar sus enemigos del extranjero. Yo no sé, realmente me parece preocupante que el presidente diga semejantes cosas sin sustén, sin sostén, sin respaldo informativo. Me hace acordar mucho al Milei de la elección pasada, antes de las PASO, que estaba como medio fuera de sí. Después lo tuvieron que controlar, lo tuvieron que bajar y se ordenó un poco, pero háganlo de vuelta, porque evidentemente está fuera del eje, está como desbordado. Y no está bueno que esté así el presidente, ni para la Argentina ni para su proyecto propio. Así que bueno, esperemos que lo puedan contener.
4: Puesto número uno.
0: El puesto número uno, perdonen que es medio sectorial, medio personal, pero es sin duda para el Racing de Milito. Bueno, fue terrible lo que nos pasó ayer, el Racing de Milito. ¿Y sabes lo que más me molestó? No fue ni siquiera haber perdido con Boca, ni siquiera que al momento de los cambios nosotros pusimos a un exjugador y a un jugador que todavía no es jugador, a un jugador incipiente.
2: 20 años,
0: mientras,
2: ¿no?
0: Ellos pusieron a un crack de Colombia y a un crack de
2: Ecuador,
0: que son los que nos terminaron ganando el partido. Ni siquiera eso es lo que más me calienta. Lo que más me calienta es que todavía, y mirá que ya han pasado cuántas horas, nadie habló.
1: Pagó, cortó por lo más fino el técnico.
0: No, pero tiene que salir el presidente de Racing a explicarnos.
1: Pero por supuesto que estoy diciendo, cortó el cable por donde estaba más fino, por donde se cortaba solo. Cuando en realidad, y yo estoy de acuerdo con vos, las responsabilidades más grandes son de Milito que del propio Voivoda en estos
0: momentos. Bueno, o que hablen los dos, no sé, alguien. No puede ser que nadie hable nada, que nadie diga nada. No solo por los hinchas de Racing,
1: ¿sabes
0: que fuimos hasta Rosario, que sí, hay que destacarlo, no, sino sí, todo, por todos los hinchas de Racing del país.
1: Déjame que, no, pero no lo hago por defender, sino para
0: explicar
1: una situación que es por qué no habló Voivoda. Cuando un técnico sabe que su próximo paso es la renuncia, no la dice en una conferencia de prensa inmediatamente después del partido, porque antes tiene que hablar con el presidente, porque antes es conveniente que haya una charla institucional y que no sea como consecuencia del partido, porque hasta es un golpe que daña a Racing como imagen, como club, como colectivo.
0: Está bien, te tomo lo del técnico. Milito tiene...
1: Hoy debieron hablar los dos o el presidente.
0: Hoy debió hacer una conferencia, yo creo que ayer a la noche, porque ayer a la noche realmente había un clima muy terrible, muy pesado, para los hinchas. Pero hoy, si no, hablar con ustedes en la radio,
1: una conferencia. Todo, porque si no, siempre...
0: Está bien.
1: Das una nota donde sabes que no te van a preguntar dos o tres preguntas que necesariamente tenés que responder.
0: Como hace Milei. Conferencia de prensa.
1: Conferencia de prensa, que hubiera sido lo mejor, porque además hay un dato, más allá de la derrota, del dolor personal y estas cosas que pasan, que son futboleras y
0: por supuesto,
1: mañana termina. Digo, después hay, faltan tres meses y Racing no tiene un solo objetivo de aquí a final de año. Hace 365 días Racing estaba jugando la semifinal de la Copa Libertadores de América, Tato.
0: Sí.
1: Bueno, en un año y el contraste con...
0: Y había ganado la Sudamericana.
1: Y había ganado antes la Sudamericana. Entonces tiene que haber una explicación de un montón de cosas, porque... Un
0: montón de cosas.
1: Hay una frase de Arruabarrena que explica esto. Arruabarrena dijo, estoy muy contento porque la realidad es que miro el banco de suplentes y tengo respuestas para lo que yo necesito.
0: ¿Cómo? Bueno. ¿Qué banco de suplente que tiene Boca? Sí. Mamita. Y eso que está lesionado el otro, el chiquito de 9.
1: Aranda.
0: Al que le tomé bronca, ya te aviso.
1: Sí.
0: El jugador que va a ir a la selección es al otro.
1: ¿A Flores?
0: A Flores, porque...

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19: La rueda está, no sé muy bien, la rueda está,
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0: hay bien a gente.
1: Sí, se me metió una predilecta de Fabiana.
0: Es hermoso, ¿cómo se llama este? Voy a escuchar, ¿eh?
1: Pasaje hasta ahí,
0: no gracias. Sabía.
1: Pasaje hasta ahí. Pepo. Yo no me lo acordaba.
0: Me lo voy a escuchar esta noche.
1: Mi predilecto de
0: Fabiana.
1: De Fabiana Cantilo, sí.
0: Sí, hablando de mujeres, ¿qué pasó con la jueza con la que estaba enfrentada la ciudad?
1: Laura de Marinis. La jueza que declaró inconstitucional el régimen penal juvenil y a un chico de 14 años que intentó robar, no tuvo mejor idea que no molestarle, ni siquiera hacerle cosquillas, sobreseerlo porque en parte de los argumentos que la corteza cerebral no estaba demasiado desarrollada.
0: No, no es insólito.
1: Increíble. A ver, lo sobreseyó tanto sin siquiera decirle esto estuvo mal, nene. O sea,
0: no, y muy impresionante. Acababa de salir la reforma en el Congreso, modificando la ley, subiendo la edad de imputabilidad, bajando a 14 años, con lo cual.
1: Era
0: totalmente una desobediencia a una ley sancionada por el Congreso.
1: Y déjeme agregar algo para que todos los que nos escuchan tengan claro. En el nuevo régimen penal juvenil, aquellos menores de 14 y 15 años que cometen un delito, la pena de cárcel es para los que cometen un delito gravísimo, un homicidio.
0: Claro, está bien esa
1: aclaración. Alguien que roba no va preso porque tiene 14 y 15 años. Hay un montón de instancias en el medio, trabajo comunitario, amonestaciones,
0: es verdad,
1: impedimento para entrar a una cancha de fútbol. Digo, hay un montón de cuestiones en el medio que son como amonestaciones.
0: Claro.
1: Que no implica que vaya a un instituto de menores porque robó un celular.
0: No, está muy bien la aclaración.
1: La jueza eligió no hacer nada, Tato. O sea, la jueza decidió que era igual que nada. Casi que en el fallo dice que tenía la culpa el pobre hombre que iba caminando porque salió corriendo cuando se le acercaron cuatro menores. Pero bueno, dicho esto, hoy a las 11 de la mañana, el ministro de Justicia de la Ciudad, enviado por el jefe de gobierno Jorge Macri, me refiero a Gabino Tapia, presentó finalmente, ratificó el pedido de juicio político a la jueza de Marinis. Ahora se abre un compás de espera de 60 días donde hay una comisión especial en el Consejo de la Magistratura de la Ciudad, que es el organismo que se dedica a remover, a suspender los jueces,
0: sí, claro,
1: a nombrarlos. Ahí hay 60 días que tienen que analizar el pedido de juicio político, pueden pedir prueba, puede hacer su descargo la jueza de Marinis. Y después se ve a ver si es viable o no el jury, con lo cual de acá a dos meses no va a haber muchas novedades. Para terminar, Tato, el viernes había una reunión de un foro, es un foro de la justicia porteña, es un foro de género, justicia, apertura de la democracia a la justicia, etcétera. Y ahí participó la jueza de Marines, un encuentro virtual. Y allí fue prácticamente un encuentro virtual para defenderla. Hubo otras juezas, asesoras tutelares, defensoras generales, que lo único que hicieron fue básicamente defenderla. Así que hubo una especie de reivindicación de la jueza en este encuentro de un foro vinculado a la justicia.
0: ¿Como una cofradía judicial?
1: Exactamente.
0: ¿Barra kirchnerista o no necesariamente?
1: Te diría la gran mayoría con esa idea entre progresistas y peronistas, que fueron las que la llevaron a ser jueza desde diciembre de 2023. Por supuesto, el peronismo no quiere que se la destituya.
0: El problema,
1: va a ser
0: el problema es la combinación, Miguel, entre progresismo y peronismo, ¿no?
2: Las dos P. Progresismo y peronismo.
0: Sin palabras. Es una misión imposible. Vamos al informativo y seguimos. Gracias, gente.
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5: 21 minutos, cielo nublado en Buenos Aires, 19 grados la temperatura. Definieron los feriados por la visita del Papa León XIV. El lunes, el 9 de noviembre, será feriado nacional en todo el país. El martes 10 y el miércoles 11 tendrán feriados de alcance territorial limitado. El feriado del lunes 9 de noviembre, recordemos, regirá en toda Argentina. El martes 10 sería feriado únicamente en la ciudad de Buenos Aires y en la provincia de Córdoba. El miércoles 11 será feriado solo en la provincia de Buenos Aires. Ese día, recordemos, el Papa celebrará una misa en la Basílica de Luján. Los feriados, reiteramos, fueron establecidos con motivo de la visita de León XIV al país. gobierno descarta una protesta formal ante Chile por Malvinas. El ministro de Defensa chileno defendió el derecho de su país a comerciar con las islas. Sus declaraciones se generaron malestar en Cancillería, pero la Casa Rosada bajó el tono de la polémica por ahora. Fernando Barros Tocornal también llamó Falklands a las Malvinas y habló de respetar la voluntad de los isleños. Desde la Rosada señalaron que podría haber una conversación entre las cancillerías. En el Palacio San Martín cuestionaron que un ministro de un país amigo utilizara la denominación inglesa de las islas. También objetaron que hay que reivindicar el principio de autodeterminación de los isleños que Argentina no reconoce para el caso Malvinas. Cielo nublado en Buenos Aires, 19 grados la temperatura, 84% la humedad.
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0: Seguimos volviendo a casa, abrimos la segunda hora como lo hacemos habitualmente, eligiendo cada uno de nosotros una foto del día, de toda la jornada, cada uno lo que quiere, más o menos de sus temas, pero en general es bastante, vamos a decirlo así, es una acuarela bastante multicolor y está bueno que así sea. Abrimos con nuestro querido uruguayo José Gabriel Carvajal.
1: Mi foto del día, en realidad no es la del día.
0: Sorprendí, tenía que haber empezado por mí.
1: Dale.
0: Vamos con Michael, dale, porque Michael, sí. Así, por si tenés que repensar.
2: Tomás Ezequiel Rojas, ¿quién es? Se preguntarán.
0: ¿Quién es?
2: 22, ya no es, lo mataron ayer domingo. 22 años. Iba a bailar, vivía entre Seiza y Cañuelas, esa zona. Iba a bailar, pibe de 22 años, al boliche Egipto, una pelea de grupos, una pedrada en la nuca, lo mataron. Quiero decir, en este caso...
0: Hoy vi en la tele, en TN vi la imagen, es una pavada.
2: La violencia juvenil, la violencia en los boliches, la violencia, la inseguridad y la locura. En este caso se reflejan tantísimos casos, ¿no?
0: Además, vos sabés que yo pensaba... No solo al que matan, por supuesto que lo mataron, pobre, la familia y demás. El tipo que tira la piedra, capaz que medio inconsciente, medio de no voy a decir travesura, sí, porque más que travesura, pero inconsciente. Ese pibe va a terminar en la cárcel el resto de su vida, se terminó su vida.
2: Su vida, claro, aparentemente un cascote de cemento de 20 centímetros. Ahora hay que tirar eso, ¿eh?
0: No lo quiero disculpar para nada. Lo que digo es que también se está arruinando su
2: perfectamente
0: vida.
2: Claro, porque el tipo, qué sé yo, no sé si conoce el valor de la vida y de la muerte y de su propia vida. El asunto que mató a alguien, una vez más, este asunto de que también ir a bailar implica jugarse la vida, ¿no?
0: Qué bárbaro, qué bárbaro. La verdad que sí. Agente, ¿tu foto del día?
3: Mi foto del día, Gerardo, es la Universidad de Itela, en base a los números que mostró el índice de confianza en el gobierno. Un estudio
0: muy,
3: que hace,
0: muy bien, sí.
3: Sí, Tato, se hace mensual, lo hacen hace unos 20 años, con lo cual puedes comparar con otras presidencias. Y hoy el dato fue muy negativo para el gobierno, mostró una baja de 5,9% frente a agosto, y el indicador igualó al menor registro de la presidencia de Javier Milei, que fue en septiembre del 25, justo cuando vos contabas, Tato, hace un ratito,
0: sí,
3: que se lo veía muy nervioso al presidente después de la derrota en las elecciones de la provincia de Buenos Aires. Y julio de 2026, el dato es muy negativo. Cuando se desglosa un poco, se ven los componentes que integran el índice. Todos los componentes que lo integran, los cinco, el interés general, o sea, en realidad, la capacidad para resolver cuestiones de interés general de parte del gobierno, la evaluación del gobierno, la capacidad para resolver problemas, la eficiencia y hasta la honestidad, bajaron todas. La evaluación general de gobierno bajó casi 10%,
0: sí,
3: y la eficiencia 3,5%. Lo mejor ponderado sigue siendo la honestidad, a pesar de que bajó casi 3%, pero han bajado los números muy, muy ante la capacidad para resolver cuestiones de interés general,
0: sí,
3: bajó un 12%, Tato. Y son índices muy confiables en este sentido. Se hacen todos los meses con todos los gobiernos, con lo cual siempre tienen una
0: hace muchos años.
3: Hace muchos años, es un índice muy serio, y es un índice que además mira también Javier Milei, el gobierno, y quizás parte de algunas de las reacciones que estuvimos viendo en el gobierno.
0: Yo no tengo duda de que le deben haber acercado a algún anticipo. Viste que en general este tipo de encuestas tienen previas o tienen, no sé esta particularmente, pero suelen tener como relevamientos previos.
3: Exacto.
0: Y por ahí digo yo, pues si no, me parece que no se puede desconectar una cosa de la otra, ¿no?
3: Absolutamente, así que lo traemos como foto del día. La verdad que el gobierno viene de varias malas noticias, el informe de INDEC incluyendo la caída de la actividad económica, los problemas en los sectores industriales. Venimos, bueno, en un ratito tenemos una entrevista al respecto, pero digo, venimos como de una serie de datos bastante negativos para el gobierno, y creo que el presidente refleja un poco eso, Tato, ¿no? En eso es muy diáfano el presidente. Cuando está medio enojado, es que algo está pasando, y creo que algo está oliendo con respecto a los malos datos de Riesgo País, los malos datos en el INDEC y ahora el índice de la DITELA.
0: Uruguayo, ¿tu foto del día?
1: Mi foto del día es, tal vez no exactamente la foto del día, pero me parece que está bueno rescatarla, que es la de Ángel Di María, porque el otro día, más allá de las polémicas y del desastre que fue el resto, tal vez jugó uno de los mejores partidos desde que volvió a Rosario Central, sobre todo en el primer tiempo. Hizo un gol de tiro libre.
0: Ay, lo vi.
1: Copiado de uno
0: de Messi, dijo él.
1: Y
0: ¿no?
1: después él aclaró que mientras preparaba, aprontaba para rematar, charló con un compañero y que se acordó de un gol de Messi y dijo, bueno, voy a intentar a ver qué,
0: es que
1: a ver
0: no
1: qué
0: tengo
1: sale.
0: Duda de que eso es real.
1: No, no, no, genio. Pero no tenga ninguna duda que es real. Porque es la inspiración en el espejo. Esto que hacía que en otro tiempo, el que jugaba de 5 en la reserva, yo era el 5 de la primera para ver cómo se paraba, cómo corría, cómo jugaba. Cualquier posición, dije el 5 aleatoriamente. Bueno, tomó la pelota y la clavó en el palo del arquero en el ángulo de Muslera para empatar el partido. Que central, después hizo otro penal que lo pateó también muy bien. Pero además jugó, insisto, tal vez el mejor partido o uno de los dos mejores partidos desde que volvió a Rosario Central. Y más allá de la polémica en la cual él no tiene nada que ver, las cuestiones pasan por otro costado, no quiero dejar pasar la chance de ponerlo como foto del día. ¿Por qué? Porque Di María lo que nos regala con esas acciones, Tato, ni más ni menos que es la posibilidad del disfrute, del placer de ver jugar bien al fútbol, ni más ni menos.
0: Sí. Despojado de todo. Una pena además que todo lo que pasó en el partido entre
1: con Central y Estudiantes.
0: Una pena que no termina de despejar el camino para que se luzca todavía más.
1: Por supuesto, es que hoy vos ponés los noticieros, mirás en las redes sociales y hay más discusiones sobre la jugada de los penales, sobre Herrera, sobre
0: la repetición del golazo de
1: la repetición
0: de
1: que era, es de lo que debería, una de las cosas de las que deberíamos estar hablando este lunes.
0: Pero totalmente de acuerdo. Además fue realmente un golazo y es lindo verlo jugar bien. Es lindo verlo contento, se nota que él es feliz jugando Central. Yo imagino los hinchas de Central no pueden creer que Di María sea de
1: que haya venido en este nivel, como,
0: claro.
1: Pensando como volvió Verón en su momento para jugar con Estudiantes.
0: Sí, pero Di María es
1: esos regresos
0: como de otro planeta.
1: Para
0: ya sé que para que Verón es un crack, pero Di María es casi Messi.
1: Sí, bueno, viene con el título de campeón del mundo muy, muy, muy reciente, o llegó a Central con mucha rueda en el carretel, porque vos fíjate que durante buena parte de su carrera, cuando en la selección todavía no podía lograr títulos, las lesiones lo marginaban. Él ha dicho que tuvo que recurrir a terapia porque tenía... Un día se cayó el muro, como dijo él mismo, y hoy juega con el muro totalmente...
0: Sí, la verdad que se lesionaba seguido, todo eso, claro. Para la selección no sirve, es un problema psicológico. Y evidentemente era un problema psicológico.
1: De garros que se sucedían uno a otro.
0: Una gran capacidad de superación,
1: sí.
0: Evidentemente. Así que bueno, nos alegramos por el fideo.
1: Y una pegada
0: por el otro. ¡Qué bárbaro! ¡Qué genios que son estos pibes! Bueno, yo voy a poner como foto del día el Riesgo País, que hoy llegó a los 630 puntos. Esto está atado con lo que decía la gente Spilman recién. El gobierno tiene que dar señales de tranquilidad. 628 puntos cerró hoy. No va a pasar lo que pasó antes. Yo estoy seguro que la situación económica es... pero diametralmente opuesta a lo que era antes de la última elección. La Argentina está claramente con otro respaldo, con otra situación, no hay que ponerse nerviosos, pero hay que llevar calma. Las declaraciones de Milei de ayer son un disparate, un verdadero disparate, y no ayudan para nada, al revés. No tengo duda, no tengo información, pero no tengo duda, gente, de que la suba del Riesgo País está influenciada por esos disparates. Porque en base a eso es que los tipos que invierten o que hacen o que juegan a invertir, porque a veces ni siquiera que invierten, especulan, ponen, sacan, vienen semejantes cosas y ven que el presidente dice que echaron a 30.000 terroristas y obviamente que dicen esto se va para el demonio. No va a pasar nada, no quiero asustar y creo que no nos tenemos que asustar. Pero son cosas que hay que tomar en cuenta, que el gobierno tiene que tomar en cuenta y que Milei tiene que tomar en cuenta. Cierra nuestra ronda de fotos, ¿quién?
3: Luisito Ventura.
0: Vamos, Luis, todavía.
3: Indignado con algo que sucedió y que se viralizó rápidamente en redes sociales.
0: Ajá, ¿qué pasó?
3: Porque la IA... también falla, sí, la IA falla.
0: Yo no sabía que Luis Ventura se iba a convertir en un experto en inteligencia artificial. Qué bien, ¿eh?
3: Bueno, no sé si experto, pero yo quiero decir, así como muchos trabajos están contratando a la inteligencia artificial y quitan puestos de trabajo,
2: que eso me indigna muchísimo.
0: No sea el sindicalista, vos,
2: no me hago el sindicalista, te estoy hablando con información y con números.
0: Bueno.
2: En esta oportunidad una pareja se hizo viral porque estuvieron en un zoológico.
0: Ajá.
2: Y se habían sacado una foto juntos, esta pareja.
0: Muy lindo, muy común.
2: Se habían sacado una...
1: Era
2: una
1: la foto... leona y el león.
2: No, estoy hablando en serio. Se habían sacado una foto juntos.
0: Romántica.
2: Romántica, una foto juntos. Estaban ahí en un zoológico y había un elefante detrás de ellos.
0: Ay, los elefantes.
2: Entonces, ellos solicitaron que el ChatGPT, la inteligencia artificial, borrar al elefante.
0: ¿Por qué?
2: Porque querían la foto de ellos dos solos. Y la IA borró a la novia.
3: ¡No!
0: Yo no puedo creer lo que estás diciendo.
2: La IA falla y es una falta de respeto.
0: Es una falta de respeto de la inteligencia artificial.
2: Totalmente, ya me estoy comunicando con el solo.
0: Boicota la inteligencia artificial.
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1: Bueno, vamos a hablar con Dante Sica, economista, fundador de ABC y además amigo de este programa. Fue ministro de producción durante el gobierno de la Alianza. Sabe muchísimo de economía, de inversiones, de minería, de energía, de todo aquello que le va bien a la Argentina, pero también sobre las cosas que no le van bien a la Argentina. Dante, querido, ¿cómo te va? Buenas noches.
2: ¿Qué tal? Buenas noches. ¿Cómo estás? ¿Está todo bien?
1: Bien, por suerte.
2: Te hago sí. Una corrección. De la Alianza no, porque eran los 2000. Estuve con Macri.
1: ¿De Macri? ¿Cómo era Macri?
3: Junto por el cambio.
1: Ah, de Junto por el cambio. No, importante que hayas hecho esa aclaración. Escuchame una cosa. ¿Cómo estás bien? ¿Estás preocupado o no estás preocupado con lo que está pasando en la economía hoy? Bueno, con el riesgo país en alza y todo esto de lo que se está hablando.
2: A ver, el rumbo de la economía se sigue manteniendo y lo que uno tiene que mirar es también el comportamiento del gobierno ante estos datos que están saliendo. Claramente tenés mucho de contexto internacional, tenés también de política interna, la actividad no retomó como se esperaba y por eso las expectativas quizás fueron peores. Empieza a jugar lo electoral y lo político, estamos entrando a un año 2027 donde se discute uh-huh. todo el poder en Argentina y todavía la posibilidad, la probabilidad de que pueda haber cierta reversión, si bien es baja, de alguna manera en un contexto internacional un poco más movido, también preocupa a los mercados. Pero yo creo que lo que tenemos que tratar de mirar es primero las tendencias y ver lo que está pasando para tratar de entender cómo puede seguir la película, ¿no? Primero yo creo que uh-huh. lo que tenés es la estabilidad, de alguna manera se sigue confirmando, la inflación con algunos altibajos, ya pasó ese, si querés, ese cimbronazo que lo hablamos creo que hace unos meses, sí. del primer trimestre o los primeros 4 o 5 meses con mucho movimiento de presión del precio internacional del petróleo, lo que fue el movimiento del precio de la carne, y empieza a encontrar su sendero de descenso. Más lento, esto también lo sabíamos, hay mucha memoria en la inflación, vos todavía tenés mucha inercia, contratos indexados, todavía tenés correcciones de precios, todavía te falta corregir algo del sector servicios, pero si vos mirás todas las estimaciones para este año y el año que viene, inclusive las de presupuesto, que son mucho más ajustadas a la realidad que en presupuestos anteriores, nadie dice que la inflación va a ser 40, podrá ser 18, 21, pero todos vamos a una inflación a la baja, con un año también donde vamos a ir vamos a atar otro tercer año de crecimiento moderado, no va a ser un crecimiento explosivo, va a ser un crecimiento claro. moderado, con recuperación de consumo, recuperación de salarios, pero con la tensión de un año electoral, donde de nuevo te jugás, vos no vas a una oferta política moderada, no vas a una oferta política como pasa en otros países, donde vos lo que discutís, si querés, es la, no digo la sintonía fina, discutís algunas matices, pero vos te centrás, lo central ya no se discute. Claro. Acá hay todavía algunas, si querés, algunos referentes políticos que plantean discutir todo. Imagínate, uh-huh. vos estás presentando un RIG, estás en el mundo tratando de capturar que hay una pelea muy fuerte por capital, y escuchás a un gobernador que te dice que si el peronismo gana va a revisar todos los contratos, y viste, vos tenés que rendirle cuentas a tu accionista también. Ahora, pero todo eso te genera ruido, ¿no?
1: La última contienda electoral hizo que hubiera muchísima presión sobre el dólar, tuvo que intervenir el Donald Trump para ayudar al gobierno y demás. Falta un año, pero no es nada. En la Argentina este tipo de cosas se adelantan mucho. ¿Imaginás algún tipo de presión de esas características? ¿Crees que el gobierno está preparado para contenerla?
2: Las condiciones del 2027, desde el punto de vista macro y de instrumentos de política que tiene el gobierno, son muchísimo mejores que el 2025. Ajá. El 2025 estaba saliendo, veníamos recién, si querés, en marcha en el programa de estabilización. Acordate que en el mes de abril el gobierno había abandonado la pauta de depreciaciones fijas, se había pasado a la banda a flotación, una flotación todavía un poco sucia, pero Argentina no estaba acostumbrada a flotar el tipo de cambio. Y en el medio tuviste la elección de septiembre, con reservas netas negativas, digamos, con un gobierno con una direccionalidad y una fortaleza en los temas fiscales, pero todavía las condiciones macro eran un poco más débiles. Uh-huh. Vos vas a ir al 2027 con... Vos fíjate, estamos... Fíjate el debate de estos meses, es un debate de actividad, entre comillas, de, volvió la micro. No estamos discutiendo la macro. La discusión, si querés, es en el margen. Bueno, sería bueno que elimine los últimos controles de capitales, uh-huh, que sea más claro en la política monetaria, pero nadie discute que hay que tener que solvencia fiscal, nadie discute la direccionalidad, si querés, o del proceso de estabilización. Entonces, el 2027 vas a encontrar una macro más estable, con un presupuesto seguramente aprobado, con mostrando superávit fiscal, se ha aprobado la reforma importante del Banco Central, con tasas de interés que están yendo a la baja, con un tipo de cambio estable. Quizás la discusión es si podría moverse un poquito más en función de las compras del gobierno, con reservas positivas. Pasamos de, el año pasado el gobierno teníamos 11 mil millones de dólares de reservas negativas, hoy hay 9 mil positivas. Es poco y todavía habría que tener mucho más, pero el año que viene seguramente el gobierno seguirá con este con el proceso de compra, quizás más lento estos meses y mucho más alto, uh-huh, en el momento de la cosecha, pero va a estar, va a tener mucho más instrumentos como para poder enfrentar. Ahora va a haber movimiento, y seguro en un año electoral de nuevo que está, uh-huh, discutiendo. Acuérdate que el año que viene se discute todo el poder, provincias, gobernadores, intendencias y gobierno nacional.
1: Y desde tempranito, además, sí, ¿no? Gente,
2: Dante, me imagino, sí, que deberás tener la primera elección, va a ser entre febrero y marzo.
1: Sí,
2: porque
1: sí,
2: la provincia,
1: claro,
2: en no, general, las provincias van no, a adelantar todas las, van a doblar todas las elecciones.
3: Sí, Dante Spilman, quiero meterme en un sector especial que además sé que conoces bien, que es el sector industrial. Los últimos datos del INDEC siguen dándole mal, hay mucho reclamo de la Unión Industrial Argentina, de los sectores industriales. ¿Qué opinás sobre esa caída? ¿Puede que pueden despegar el año que viene o algunos sectores van a tener que ir a lo que se llama la reconversión y no va a haber forma de que esos sectores logren mejorar? ¿Qué opinás sobre la caída del sector industrial?
2: Primero, hay que acordar de dónde venimos. Acuérdate que la industria en general ha tenido, en muchos sectores de la industria, la economía en general ha tenido una gran protección de falta de competencia, ¿no? Uh-huh. Aranceles altos, sí, desdoblamiento cambiario, restricciones para importar, para exportar, etcétera. Te hacían que vos tuvieras una oferta restringida. Entonces, claramente, la gente que todos queríamos seguir consumiendo, y si bien las señales de precios eran todas distorsionadas, pero los empresarios tuvieron que tomar esas señales y le decían que, mira, la gente quiere heladeras y no vienen heladeras importadas. Entonces, llegamos a tener muchas más fábricas de heladeras que las que teníamos que tener para el tamaño del mercado que teníamos. Ahora, se daba porque estábamos en una economía sin competencia. ¿Qué quiero decir con esto? Que estás pasando un proceso de estabilización con más competencia. Claramente va a haber un proceso de reconversión, bajan las tasas de ganancia y, por lo tanto, para poder ganar más tenés que tener más escala. Entonces vamos a ver procesos de búsqueda de competitividad, de reconversión, de fusiones. Fíjate, está pasando mucho en el mundo lácteo, de adquisiciones de empresas. Ahora, cuando mirás al interior de la industria, hay diferencias, hay sectores, química y petroquímica está creciendo a dos dígitos, mientras que si querés textil cae a dos dígitos. Entonces vamos a tener mucha diferencia porque todos están viendo las nuevas señales de precios, claro, que ahora los costos de la energía representan el costo real. Te hago una alegoría tonta. Sí. Antes, cuando vos pagabas el precio de la electricidad, el 10% de lo que valía, tenías tres panaderías por cuadra, total el horno eléctrico te salía barato. Claro. Hoy no. Entonces hoy vos decís, ay, cierran panaderías. Bueno, se están ajustando a la demanda y a los costos de producción. Entonces, vos vas, este proceso lo vamos a ver. Obviamente, si tuviéramos si fuéramos un país con profundidad financiera, estos procesos, llamalos si querés, de destrucción o de reconversión, serían menos dolorosos y más rápidos. Lo que pasa es que Argentina es un país sin profundidad financiera. Y encima, la memoria le juega al empresario, porque lo tiene que hacer con capital propio o con renta propia. Entonces, eso es lo que vamos a ver en el sector. Yo creo que el año que viene, ya aparte este proceso pasó, está pasando. Yo creo que el año que viene vamos a tener una industria que en el agregado, en el promedio, quizás crezca igual que el Producto Bruto. Nosotros, hoy las estimaciones para el año que viene te dan entre 2,5 y 3% de crecimiento. Y seguramente aquellos que caían el año que viene quizás el proceso va a ser mucho menor. Ahora, lo que está cambiando al interior de la industria es la estructura, si querés, la estructura de jerarquía productiva. Hoy te van a la industria que antes lideraba mucho las industrias de bienes de consumo interno, hoy van a estar mucho más lideradas por todo lo que es la cadena de energía, química, petroquímica, gas, etcétera, ¿no? Vos fíjate, hay dos anuncios de inversiones en la industria fuertísimos, sí. Uno es de Pampa Energía y otro de Ecoagro para Celuria a partir del gas en Bahía Blanca. Van a ser inversiones entre los dos de casi 4,000 millones de dólares.
1: Wow. Dante, déjame darle pasito a Miguel antes de despedirte. Siempre es un placer hablar con vos. Tenés que venirte un día al programa si hablamos más largo.
2: Dale.
4: La verdad que sí. Dante, ¿cómo te va? En sintonía con lo que acabas de decir. ¿Cómo se puede dimensionar el efecto actual y potencial de Vaca Muerta?
2: Mira, el efecto ya lo tenés. Vos pensás, hay que acordarnos, Vaca Muerta empezó muy lentamente entre el 2011 y el 2013, ¿no? Inclusive hoy creo que salió una nota que hablaba de Chevron, que fue una de las primeras, ¿te acordás? Sí, en la alianza con YPF que entraron, y parecía que al principio tenía costos muy altos, había problemas, sigue habiendo problemas de infraestructura, pero todavía era una promesa y una posibilidad. El mercado no estaba tan determinado y no teníamos esa ventana que tenemos hoy de demanda en el mundo, porque lo de la invasión de Rusia a Ucrania, que cambió las reglas de juego, no había pasado. Digo, hoy cuando lo mirás, es un impacto fenomenal. Digo, hoy salió, creo estos días salió en el diario, 80 personas por día se mudan a Neuquén, sí. Se están instalando en Neuquén. Tenés más de 400 millones de dólares de inversiones en construcción. Desde vivienda, edificios, sanatorios, universidades. Ese es el impacto que se está dimensionando. El impacto que vamos a ver dentro de tres años en el norte con los proyectos de minería, que vos pensás que entre el 27 y el 30 vamos a tener tres proyectos en ejecución de dimensión mundial en toda la zona de Jujuy y Salta. Entonces, si tengo que buscar una comparación, bueno, energía miramos mucho a Estados Unidos, el impacto que ha tenido en el desarrollo de proveedores, ¿no? Digo, vos pensás que cada pozo que se está construyendo, y hoy hay inversiones en cuatro grandes pozos nuevos, son grandes territorios, no las fracturas, te emplea más de 900 a 1000 pymes que tienen que participar en el proceso de producción. Si mirás la minería, que se cuestiona mucho el tema de empleo, la minería en Chile representa el empleo directo e indirecto en el sector minero, es el 10% del total del empleo en Chile.
1: Qué barato.
2: Ahora, eso se construyó en 15 años.
1: Sí.
2: Estos procesos, nosotros como en energía estamos construyendo una nueva industria que es la, si querés, la energía no convencional. Nosotros sabíamos de convencional. El proceso no convencional es distinto a los temas de fractura. Nos va a pasar lo mismo con la minería metálica. Nosotros no tenemos una industria. Cuando digo una industria es, no es solo la industria que tiene la capacidad de hacer la extracción, sino el sistema de proveedores, logística, ingeniería, servicios, proveedores metalmecánicos que puedan cumplir las normas y condiciones y tecnicalidades que requiere esa industria. Es una industria que la vamos a construir nueva, casi de cero.
1: Bueno, ojalá que esto sea lo más rápido posible, y que sea duradero y que dé un poco
2: de
1: laburo.
2: Eso depende, que eso va a dar laburo. Lo que tenés que pensar es, el reloj económico tiene un tiempo que no tiene el reloj político, ¿no? Y nosotros cada dos años pensamos que estamos refundando, o hay sectores que piensan que refundan la Argentina. Entonces, estos son todos procesos que requieren tiempo. Capacitar, en 2 años vamos a tener un problema, ya tenemos un problema en el mercado de trabajo, que las habilidades que requieren las nuevas actividades no los encontramos en el mercado, o hay poco.
1: Claro.
2: Si no empezamos un proceso de reskilling de la mano de obra, vamos a tener no solo cuellos de botella de infraestructura, sino también en tema de recursos humanos.
1: Bueno, eso sería imperdonable, que no haya, con la necesidad de laburo que hay, que no haya gente que pueda,
2: Tato,
1: prepararse.
2: Si estamos estamos importando soldadores turcos para los gasoductos.
1: Wow. Dante, te agradezco mucho y otro día la seguimos, te venís acá y hablamos más tranquilos. Dale, abrazo grande.
2: Dale, fuerte abrazo a ustedes y gracias por llamarme. Chau, como siempre. Chau.
1: Dante Sica, fundador de ABC, economista, y bueno, la verdad que sabe un montón. Ya lo vamos a invitar para seguir charlando. Venimos después del informativo.
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7: La hora 20:34 minutos, cielo cubierto en Buenos Aires, 18 grados 7 décimos la temperatura. La Fiscalía pidió nuevas medidas para investigar el patrimonio de Adorni. Polichita busca verificar las explicaciones del ex jefe de gabinete en la causa por presunto enriquecimiento ilícito. También quiere reconstruir los ingresos y bienes de Manuel Adorni y de su esposa. Adorni presentó 8 direcciones de Bitcoin con actividad entre octubre de 2014 y septiembre de 2018. Afirmó que obtuvo $591,544 con la liquidación de esas tenencias. Ese dinero forma parte de su explicación sobre los $565,000 en efectivo que consignó en su declaración jurada rectificada. El fiscal convocó al abogado de Adorni y al perito de parte para comprobar el acceso a las 8 direcciones. Además, pidió reconstruir la situación patrimonial y los ingresos del matrimonio desde el inicio de su actividad económica. El gobierno implementará el programa de bienestar emocional en adolescentes. Según informó el Ministerio de Capital Humano, el programa se ejecutará en 100 escuelas de Mendoza, Tucumán, Chaco, Chubut y San Juan. El objetivo es facilitar la identificación temprana de situaciones que puedan afectar la salud mental de alumnos de entre 13 y 17 años y fortalecer las respuestas disponibles. La presión baja 1.007 hectopascales, el cielo cubierto, 18 grados 7 décimos la temperatura, 84% la humedad.
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1: Sí, ustedes saben que uno de mis hermanos vive en San Antonio de Areco, a donde suelo ir, y cada vez que hoy me agarran ahí me dicen, acordate de decir que el 1 de octubre me hiciste acordar, este jueves.
2: Sí, sí.
1: Bueno, a las 3 de la tarde en el Museo de Arte Popular José Hernández, en Libertador 2373, van a anunciar lo que es una tradición de hace más de 80 años, 87 años, que es la fiesta de la tradición de San Antonio de Areco, a donde tienen que ir algún día, que es una cosa espectacular. Hay gaucho, goleadora, todas esas cosas, guitarra, empanada, bueno,
2: sí, sí,
1: todas esas cosas, tomas, no, es una cosa muy espectacular. Y este jueves a las 15 en el Museo de Arte Popular José Hernández, ahí en Libertador 2373, se hace la presentación de la fiesta de la tradición que se hace todos los años allí en San Antonio de Areco. Dicho esto,
0: nos comemos hermoso lugar, tengo amigos ahí.
1: También en Areco.
0: Sí, tengo dos amigos.
2: Tenemos que ir a hacer el programa desde allá un día.
0: Sí, totalmente, Gerardo.
1: Ya están todos comprometidos, olvídate.
0: Sí.
3: Hay jugadores que se van a Europa muy temprano. Otros que primero van a México y después al viejo continente. Últimamente también alguno recala en Brasil. Otros la van a juntar a Arabia. Siempre hay algún perdido por el lejano oriente. Y no falta el que transita por varios países de Latinoamérica. Pero tarde o temprano, todos terminan volviendo a casa. En Volviendo a Casa, este es el jugador de la semana.
1: El jugador de la semana de nuestro querido Uru. ¿A quién nos trajiste hoy?
2: El jugador de la semana no anduvo por Arabia, pero estuvo en el viejo continente, jugó en México y ha jugado en varios equipos también del subcontinente americano.
1: ¿Del subcontinente americano? ¿Jugador de fútbol?
2: Sí, sí, jugador de fútbol.
1: Ah, jugador de fútbol. Atento, Luis, a ver si adivinás.
0: Yo estoy anotando, estoy viendo.
2: 36 años.
1: Sí.
2: 4 de noviembre es su día
1: de nacimiento.
2: Sí, cumple nacimiento, año 89.
1: 89.
2: Es difícil. Es difícil enmascararlo. Ha alcanzado la línea. Aquí Miguel seguramente se va a dar cuenta. Ha alcanzado la línea de Roberto Cherro, de Benítez Cáceres, de Jaime Zarlanga y de Ricardo Garica.
1: ¿El jurado experto ya sabe de quién está hablando el uruguayo?
4: Naturalmente, sí.
1: Naturalmente.
0: El jurado experto está en Narnia. Saben de fútbol además de música, pero eso es una novedad, ¿eh?
2: Claro. 14 goles en eliminatorias.
1: Bueno.
2: Es un tipo con...
0: ¿Delantero?
2: 6 goles en campeonatos del mundo tiene.
1: ¿Cómo? ¿6 goles?
2: O sea, ha hecho 6 goles en campeonato del mundo.
1: Estamos hablando un flor de goleador.
2: Bueno, no sé cuántos quisiéramos tener haber ido a un mundial. Imagínate,
1: claro. 6
2: goles en un mundial. ¿Qué más puedo decir? De chico, ordeñaba vacas junto a Remberto, su papá.
0: ¿Remberto?
2: Sí, así se llamaba su papá. Y después salía a vender... a vender leche por el pueblo, un pequeño poblado en el que nació cuando era chiquito, cosechaba limones y también vendía luego limones. Y con ese trabajo,
1: sí,
2: en el que acompañaba a su viejo, se compró los primeros botines, empezó a jugar con lo que tenía.
1: ¡Ay, qué linda historia!
2: Es una linda historia, sí, porque es una historia de superación. Fue rechazado por un gran club en su momento y de pronto sí, debutó con... Mirá vos, ¿sabés quién lo hace debutar?
1: No.
2: En primera división, Jorge Sampaoli.
0: ¿Sampaoli?
2: Sí, lo hizo debutar Jorge Sampaoli.
1: Estamos todos cruzando datos.
2: El primer partido de titular lo tiene jugando Copa Libertadores de América con el club en el que jugaba, frente a Newell's, nada menos.
1: Ah, bueno. Una mega estrella estamos hablando.
2: Sí, tiene un lindo recorrido. haber convertido 6 goles en un mundial.
1: Es un montón.
2: Esa es una marca en el orillo.
1: ¿Qué te parece?
2: Se cae Maduro. Jugadores en el Valencia, el ecuatoriano.
1: ¡Ay! ¡Qué maldad, Uru! Yo estaba pensando en un jugador argentino, no se me ocurría.
4: Yo también.
1: Claro, lo metiste a Valencia, qué turro que sos, ¿eh?
2: Y no tenía nada.
5: Es que, ¿sabe qué? El tren pasa una sola vez en la vida.
1: Estuviste bien.
2: Contar. Valencia nació en Esmeraldas.
1: ¿Bien que estuviste?
2: La provincia de Esmeraldas en Ecuador. Es que me costaba mucho disfrazarlo porque no podía.
1: Ni se me ocurrió que ibas a salir por ahí. Estaba pensando en un argentino.
2: Nació en la provincia de Merto.
1: No es un nombre habitual acá.
2: No. Claro, esa fue la pista.
1: Bien.
2: Y marcó 3 goles con la camiseta de Boca. Hay que remontarse a Roberto Cherro en 1934 a Vélez, Delfín Benítez Cáceres en el 38 a Talleres de Remedio de Escalada, Jaime Sarlanga a Banfield en el 44 y Gareca a Mariano Moreno de Junín en 1982.
1: Ajá.
2: Y para buscar un suplente de Boca que haya entrado y convertido 3 goles, hay que irse hasta 1968 con Miguel Nicolau a Huracán de Ingeniero White. La diferencia es que Nicolau nos marcó en 24 minutos y Valencia rompió ese récord.
1: ¿En cuánto fue?
2: 23.
1: ¿Todo fue en 23 minutos?
2: Estuvo en la cancha 34, pero los goles los hizo en 23 minutos.
1: Nicolau era un fenómeno. Después se convirtió en un baluarte de Boca. ¿O no?
2: ¿Nicolau?
1: No, sí.
2: Es un jugador recomendado, pero no una gloria.
1: No una gloria. Este tipo, yo en verdad pensé que estaba medio retirado. Había hecho un gol hace poquito. En una fecha antes.
2: Claro.
1: Y dije, justo nos prenden a este que lo vi. Cuando lo vi entrar, dije, justo meten a este que está justo ahora recuperándose con el gol. Y nos clavó 3.
2: Hizo 3 goles. 3 cabezazos. Fue parte de
1: un mérito del técnico también, ¿eh?
2: Sí. Lo ideó el entrenador porque se dio cuenta que Merentiel no estaba. Dejó a Merentiel para que llevara marcas y dijo, si no es desde los costados donde tengo buen juego, con Valencia de cabeza va a ser muy difícil. La verdad que hay mucho mérito del técnico. Pero te cuento más de Ener Valencia. Nació en Esmeraldas, Ecuador. Su primer club fue Caribe Juniors, una experiencia de fútbol provincial, infantil, juvenil en Ecuador, que es el que le permite dar el gran salto. El que lo rechaza es nada menos que el Barcelona de Guayaquil.
1: Ah, mira.
2: Lo fueron a ver y lo rechazaron. Y después lo contrata Emelec, un equipo vinculado a la empresa estatal eléctrica.
1: Sí, pero hace 1000 años el Emelec es un club.
2: Es un club grande. Bueno, sí, Emelec, como el Barcelona también, si bien Independiente del Valle y la Liga de Quito en el último tiempo se han convertido en los clubes con más títulos, por lo menos. Hasta la tercera, estuvo 3 temporadas después en el Emelec, donde lo dirige Jorge Sampaoli, que había llegado justamente en ese año 2010. Y en la tercera temporada ya es el goleador de la liga y es campeón con Emelec en el fútbol ecuatoriano. Da el salto al Pachuca, después al West Ham en Inglaterra, está un año en el Everton, pasa por Tigres de México, vuelve a Europa para jugar en el Fenerbahce de Turquía, antes de recalar en el Inter de Porto Alegre, un equipo en el que tuvo una cuota goleadora importante, y cerró en Pachuca hasta que quedó libre. Había hecho muchos goles en Pachuca en la última temporada, pero aún así queda libre y viene grande a Boca. Fue muy criticado por esta decisión de Juan Román Riquelme de traerlo los primeros partidos.
1: Es que parecía que estaba medio retirado. Nadie duda de su historia.
2: No, pero a los 36 años.
1: Jugar en Inglaterra.
2: Libre.
1: Ningún 9 bueno, que no sea bueno jugar en Inglaterra.
2: Tal cual. Venía de quedar libre y de 45 días post-mundial, que no había tenido un buen mundial, en el que prácticamente no había jugado, y él lo dijo después, cuenta quienes lo conocen, que es un chico muy humilde que sigue siendo aquel muchacho que juntaba limones y plátanos en su pueblo natal, en la provincia de Esmeraldas, y que dijo ayer, apenas terminó el partido, sabía que venía a Boca y que esto era bravo. Vine a un club grande y yo sabía que tenía que dar explicaciones futbolísticas. Y sí, pasa cuando se juega en equipos de la importancia de Boca o cualquiera de los grandes en la Argentina. Es alguien que ha marcado 49 goles en la selección de Ecuador.
1: Es un montón.
2: Es el máximo goleador de la historia de la selección de Ecuador. Es un
1: monstruo
2: importante. 14 goles en eliminatorias.
1: Justo ahora se tenía que despertar.
2: Y bueno, esas cosas. El gol de ayer, el tercero en realidad, significó el gol número 200 en los clubes en los que ha jugado.
1: Ah, es un tremendo goleador.
2: Es un goleador importante. 200 goles en clubes.
1: Es un montón.
2: Es un montón en 600 partidos, que 650 partidos. 6 goles en mundiales, 5 en Copas América. Jugó para Ecuador en el 2014 y en 2022. No convirtió en el último mundial, en el 2026. Esto es una realidad. Y ayer convirtió 3 goles de cabeza. El primero fue un cabezazo
1: impresionante.
2: Un centro en un córner, saltó. Una potencia en el salto, porque no es grande, uno lo ve y ve que no es un tipo muy alto, creo que 1.80.
1: Claro, pues se eleva como una bestia. Pero
2: cuando vos ves la foto del salto para el cabezazo del primer gol, y después se ubicó muy bien en 4 jugadas. En una no llegó, capaz que no la recordás, una palomita que se tira después del primer gol. Es un centro de Villa con un poco de comba cerrándose en el primer palo.
1: Sí, sí.
2: Y él la va a buscar de palomita y por poco no llega a esa pelota. Y después, bueno, la fe de los goleadores. Él convierte el gol, agarra la pelota, no lo festeja y se va para la mitad de la cancha como diciendo:
1: vamos por uno más.
2: Esta obra está incompleta. Y efectivamente lo estaba. Convierte el segundo para empatar. Faltaban 5 segundos para que terminara el tiempo de prórroga del partido. Cuando le gana una vez más a Rojo y clava ese cabezazo abajo, de pica al suelo. Como dice el manual, en todos los cabezazos él aplica manuales de goleador de cabeza.
1: Claro.
2: Potente en el primero para vencer, para que el arquero no tenga respuesta, de pica al suelo en los otros dos.
1: La verdad me parece una canallada que hayas elegido este jugador de la semana.
2: No sé qué.
1: Pero te la concedo. La verdad que el tipo es un monstruo y se despertó. Sí. En algún momento se iba a despertar.
4: Hablando de goles, ¿vieron el gol de Messi de tiro libre ayer?
6: Golazo.
4: Sí. Es increíble. Además se enojó con uno y dijo:
6: mira
4: ahora.
1: Qué bárbaro.
4: Es una cosa.
2: Por todo esto, por la carrera y por su historia de vida, Ener Valencia.
1: ¡Qué jugador!
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0: Gastón, suscribo lo que has dicho, el tema de Adorni. Hay un viejo refrán que dice, tiempo que pasa, verdad que huye. La verdad que habría que hacer una apuesta a que rindieran cuentas uno por uno los jueces federales de Comodoro Py, precisamente en este sentido. Porque es una vergüenza es lo que hace esa gente. La verdad que tu catarsis se queda corta.
1: Gracias, gracias a nuestro querido oyente. Vamos a mandar un mensaje a Pato.
2: Un saludo a Pato. Sí. El sábado estuve en un cumpleaños y me dijo que nos escucha todas las tardes, que somos su compañía. Así que un beso grande para Pato, fiel oyente. Gracias.
3: Hola, Tato. Soy de Boca. Sí. Pero la verdad no ese es el tema de la llamada. Vos sabés que yo pensé lo mismo del fiscal. Digo, este está usando uno de los verbos que más se usa en la justicia argentina, dilatar. Claro. Yo dilato, tú dilatas, él dilata. Bueno, Gustavo de Villa Luzuriaga.
1: Chao. Gracias, Gustavo querido de Villa Luzuriaga. Gracias, gracias.
4: Para el programa de Tato Ian, Fernando de Castelar. Quiero felicitarlo al señor Tato Ian, la forma que encaró el tema del presidente en este momento. Muy, muy centrado, muy ubicado y muy prudente, Tato Ian. Me duele muchísimo verlo desbarrancar al presidente. El presidente ilusionó a muchos.

0: Gente joven, y ese es mi dolor más grande, una frustración más, pero esta vez de la juventud. Muchas gracias, un abrazo.
1: Bueno, no, muchas gracias a vos y a todos los que nos dejan mensajes. La verdad que es muy lindo sabernos escuchados, sabernos acompañados, porque esto es una familia que está integrada por ustedes, por nosotros. ¿Dónde nos habrán escuchado? En un colectivo, en la casa, en la cocina, mientras cocinan.
2: Todos los lugares.
1: ¿Dónde?
2: Todos los rincones. Y por YouTube también, Tato, ¿eh?
1: Por YouTube, mucha gente.
2: Mucha gente deja la tele, es una compañía, en lugar de la tele, nos deja a nosotros a YouTube, y es una compañía muy linda, tener la imagen y el audio, ¿no?
1: Es verdad, cómo ha cambiado. Ahora mucha gente nos escucha por YouTube.
2: De hecho, Radio Mitre es la radio más escuchada este mes, fue la radio más escuchada, el último ranking que vi, la radio más escuchada online, digo, por YouTube, ¿no? La radio más vista.
1: ¿Y la gente Spielman también maneja esa info?
2: Por supuesto, Gerardo.
1: Bueno, nosotros nos vamos a ir, nos vamos a reencontrar mañana aquí en Radio Mitre, AM790, como siempre, a las 19 horas, y estaremos cerrando la jornada informativa como siempre. ¿Mañana qué día es?
2: Martes, Gerardo.
1: Mañana es martes, mañana no va a venir el negrito,
2: Pero me parece que viene otra persona, Gerardo, con mucho ruido. Me parece que viene la gente Spielman.
3: Ah, la gente,
1: ¿no?
3: Dice.
1: Pero la gente Spielman no canta.
2: No.
1: Toca la guitarra. Bueno, veremos. Mañana será otro día, mañana lo resolvemos. Gracias a todos por estar del otro lado, gracias a todos por estar. Chau.
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8: 9 de la noche, cielo cubierto en Buenos Aires, 18 grados 7 décimos la temperatura. Ex jefes de gobierno se reunirán por los 30 años de la Constitución porteña. El acto será este miércoles a las 10 en la Facultad de Derecho de la UBA. Participarán también referentes que intervinieron en el proceso constituyente del año 1996. Jorge Macri, Aníbal Ibarra, Jorge Tellerman, Mauricio Macri, Patricia Bullrich y Horacio Rodríguez Larreta coincidirán en la jornada. Uno de los paneles se reunirá a Ibarra, Tellerman, Macri y Rodríguez Larreta, ex jefes de gobierno de la ciudad. Bullrich participará en otro panel junto con convencionales constituyentes. Los encuentros repasarán la autonomía porteña, el proceso de 1996 y la evolución del texto constitucional. La Constitución de la ciudad fue sancionada en octubre de 1996 y consolidó su autonomía política, administrativa y financiera. Extendieron hasta 2049 la concesión de Aeropuertos Argentina. El acuerdo con el gobierno suma 11 años al plazo previsto para administrar los principales aeropuertos del país. La empresa podría obtener otros 7 años si cumple compromisos de financiamiento y obras. La concesión quedará vigente hasta el 13 de febrero de 2049. Para acceder a la prórroga adicional, la compañía deberá acreditar antes del 30 de junio de 2027 que dispone de $600 millones para infraestructura comercial. Además, tendrá que completar el 75% de esas obras antes del 31 de diciembre de 2031. La renegociación fija una tasa interna de retorno del 14,3% y rechaza el pedido de la empresa para ingresar al RIGI. Javier Milei se excusó de intervenir en el procedimiento por su vínculo profesional previo con la Corporación América.
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8: Para mañana martes en Capital Federal, una temperatura mínima estimada en 13 grados, la máxima en 20 grados, tormentas fuertes durante la madrugada, luego tormentas y chaparrones durante gran parte de la jornada. 18 grados 7 décimos la temperatura, 84% la humedad.